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0: 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Son las 6:06.
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10: Hoy te doy mañana y siempre. Buenas tardes, qué gusto saludarlos aquí nomás en la mejor 92.5. Son las 6:08 de la tarde. Yo soy Yayo Rodríguez, muy bien acompañado por Agustín Martel.
11: Hola, ¿qué tal? Muy buenas tardes, señoras y señores, en vivo y en directo desde las instalaciones de La Mejor FM, con todo el poder increíble que tiene esta gran carpa de circo para todos ustedes, y bendito sea Dios. Hoy es jueves, mi estimado Yayo.
10: Ya
11: es
10: por fin.
11: Viernes pequeño.
10: Ya por fin. A ver, dame un poquito más de detalles de los jueves.
11: Que te lo dé el tren para que veas cómo te pone una revolcada. Échale que sepa.
10: Échale, porque es jueves y ya dijiste, entonces es viernes pequeño y me das, como ay, todos los jueves, mucho gusto de poder compartir esos micrófonos contigo. ¿No, de verdad?
11: No, pues yo sé que sí.
10: Entonces, este...
11: Nomás, diga, no me hagas hablar porque luego al rato vas a llorar. No, vas a llorar.
10: Voy a llorar, con un poro,
11: una llórele, llórele, llórele.
10: Llórale.
11: ¿Cómo no? Con todo gusto, pues prepárate toda la gente porque ya huele, ya pesta, ya hiede a fin de semana, y entonces muy contentos de estar con toda esa raza. Recuerda que te puedes comunicar con nosotros al 312-31-3108 para que mandes tu saludo, ese saludo especial para esa persona especial, o por supuesto para que mandes un saludo a tu familia que tiene rato que no sabemos de ti. Pues oye, aquí es un medio muy importante para que también lo hagas y te hagas presente con nosotros aquí nomás en La Mejor 92.5, y por supuesto también mandando un saludote muy grande y un abrazo fuerte a todos nuestros amigos y grandes colegas y grandes camaradas que nos están escuchando, a toda la racilla y la Unión Americana, a través de nuestra aplicación, mi estimado Yeyo.
10: Es más, no somos un medio, somos un entero, para que vean.
11: Ándale,
10: cómo somos aquí nomás en La Mejor, ¿eh?
11: Se la rifó el Yeyo. Abuelito, yes. Soy tu nieto, ¿cómo no? Ahí está para todos ustedes, un abrazo bien grande, ¿o no, Yeyo?
10: Abrazote para todas las personas, especialmente a todos los que cumplen años, ¿eh? Fíjate. Órale. Los que cumplen años el día de hoy, que ya estamos a 2 de julio, pues ya empezando un nuevo mes, empezando su cumpleaños, teniendo todo un año de vuelta al sol. Para ustedes, les deseamos lo mejor de lo mejor, aquí nomás en La Mejor.
11: ¿Sale? Así es que no pierdo tiempo, mande saludes y sobre todo también esa felicitación. Hoy tendremos plática, tendremos música, muy buena música, por cierto. Y ya, échale aire porque se le está acabando. Mi estimada Margarita, hazte para acá, hazte payasito mejor porque te hueles medio raro. Así es que un saludote para toda esa gente bonita. Y la que no es bonita, mi estimado Yayo, que se opere.
10: Y nos vamos con esto de Lenin Ramírez, se llama Todo lo fue, y la tenemos aquí nomás.
11: Está chido tu moto en La Mejor FM.

0: 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Son las 6 con 21 minutos. 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
2: Aquí nomás en la mejor 92.5, 6:23 ya, 312-31-310-80. Saludos para Bere que nos está escuchando. Bere,
3: ¿dónde?
2: Que estés muy bien y que tengas una excelente, excelente tarde.
3: Saludos para toda la gente, un saludo para Dani Rolón, saludos para toda la raza que nos está escuchando también allá en la parte de Cofradía, un saludo a la gente de Xuchitlán y por supuesto a todos mis carnalitos que nos están escuchando ahí en el pueblo mágico de México. ¡Ah, loco!
2: ¿Cuál pueblo mágico de México?
3: Pues Comala.
2: ¡Ah! Y ahora.
3: Es el más grande pueblo mágico de México, loco. No, ¿ya alguna vez el primer lugar? Yo me acuerdo.
2: ¿Sí?
3: Sí, sí, sí. Saludos para Pablo Sergio Ramírez, también para Anita Cortés. Gracias por los comentarios. Y claro que sí, mandamos saludos a toda tu familia, mi estimada, y como no, también para Xochitl Cárdenas y para mi estimado Juliancito, alias el Gallo Salazar. Saludos para Gallito, a toda la raza que está chambeando ahí en todo lo que es el área de limpieza y sanidad aquí en el ayuntamiento. Le mandamos un cordialito que siempre nos mandan saludos y la batiseñal. Y
2: de Lucón. Órale, pues saludos para todos ustedes. Saludos también para toda la gente que nos está escuchando en uno de los 10 municipios de Colima, ya sea la gente que nos escucha en Tecomán. La otra vez fuimos a Tecomán.
3: ¿Cuándo fuimos? ¿Cuándo fuimos?
2: Fuimos a hacer un control remoto por allá y mucha gente saludándonos. Digo, ¿se escucha? No, dice aquí. La mejor aquí en Tecomán se escucha muy bien, así que saludos para toda la gente de Tecomán, que sí nos escuchamos muy bien.
3: Muchísimas
2: por allá.
3: Muchísimas gracias.
2: Saludos a toda la gente de por acá, de la parte norte que viene de Cuauhtémoc, viene siendo Comala. La gente de Villa de Álvarez.
3: Allá en los Cuatemochas, allá un saludo en la Cuauhtemópolis.
2: De Coquimatlán, de Colima. Y de este lado, pues a la gente que nos escucha en Tecomán. Nos escuchamos en Armería también.
3: Saludos para todos ellos. Para Mariana Elizabeth López, muchas gracias. Para Xio Valencia y también para mi estimado Jimmy Morales. Gracias por comunicarte. Y claro que sí, muy próximamente hacemos una reunión, ¿cómo no? Saludo también para Nicho Morales, échale ganas, que a ese vale le gusta mucho el golf, ha de ser fifí, a loco.
2: Ándale.
3: Para Carlita Rodríguez y a toda la gente que está chambeando ahí en el complejo administrativo, les mandamos un cordialito a todos ustedes, claro que sí, a toda esa raza maguacatera y de corazón alegre, Marquitos, a Rafael, que nos está escuchando a través de nuestra aplicación, muchas gracias allá en la Unión Americana, específicamente en la ciudad de San Diego, California. ¡Vámonos, loco! Hasta allá llegamos también.
2: Órale, pues ahí está, saludos para ustedes, vámonos con este de Pancho Barrazas, la canción se llama Que me maten las penas y es una recomendación que tenemos aquí nomás.
3: Échale que sepa.

0: 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Son las 6:36.
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1: 6:41 de la tarde, aquí nomás en la mejor 92.5, 6:41 ya, 3:12:31, 3:10:80, juevesito a gusto. Señoras y señores, nos espera un fin de semana de mucho, mucho movimiento.
2: ¿Cómo va a estar? ¿Cómo va a estar? ¿Viene por ahí? ¿Cómo va a estar el clima el fin de semana?
1: No, va a estar bien. El clima no sé, pero la gente va a estar emocionada.
2: Ay, ánimas que sí, ánimas que sí.
1: Así que fin de semana se va a poner bueno. Así
2: órale,
1: que...
2: saludos para Anita Núñez, que está de visita aquí de la Unión Americana por Colima. Saludos para ella y su mami que nos están visitando. ¿Cómo no? ¿Desde dónde? Desde la hermana República de Portland. Ah, loco.
1: Ahorita.
2: Allá un saludo para todos los carnalitos que están escuchando, para Celim Guía, cordialito también para mi estimado Gabriel Gudiño y a toda la hermana república de Cuatemochas, claro que sí, Yeyo.
1: Ahorita nos hablaron de Bakersfield, California, le mandamos un saludote a Bakersfield, saludotes, espero que estén muy bien y ahorita nos hablaron y dijeron, estamos escuchando allá en Bakersfield.
2: Saludote para todos los que ya están saliendo de la chamba, ya se están regresando a su cantón. Escuchando la mejor a través de nuestra aplicación, la mejor FM Colima, ya te la sabes. Salud para Dianita González, gracias por tus comentarios. Y para Maribel Fuentes, saludo para Julián Alberto Cortés, gracias México. Y a Susana Espinosa Valencia, le mandamos un cordialito a la Susi, cómo no, con todo gusto. Ese sí lo conoces y me está tirando carrilla, el Sinoé de la Rosa, le mando un cordialito.
1: Cómo no, saludos al Sinoé.
2: Lo verás tú, Macio Sare, cómo no, con todo gusto. A Barito Montes, un saludote también. Y para el buen Tiki González, a todos los carnalitos que nos escuchan allá por la Albarraduca. La Pimentel Llerena está a un lado, ¿verdad? Si no me equivoco.
1: Pimentel Llerena, Salvarrada y ya este...
2: La, ¿cómo se llama la de atrás, Margarita?
1: Parajes del Sur, Prados del
2: Torres
1: Sur.
2: Quintero.
1: Por ahí, saludos a
2: saludos
1: todos
2: para
1: ellos.
2: Todos ellos y mi estimadísima Karen Miranda, claro que sí. Ya nuestra amiga Alejandra Valencia. Un saludo también para Edgar Virgen que nos está escuchando, que es bien amigo. ¿De quién? Ah, no, pues, órale, qué amistad y la tuya. No, no voy a decir de quién mejor. Así que así lo dejamos, Edgar.
1: Órale,
2: así
1: pues, que quede. Esta canción se llama De Puntitas, es de La Fugitiva de Mike Miramontes y la tenemos aquí nomás, es la mejor.
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0: 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Son las 7:06.
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0: de la tarde, aquí nomás en la mejor 92.5, tardecita todavía, con este cambio de horario que debería ser. Pues mira, todavía 7:12 y está muy soleadito. Muy a
1: está,
0: gusto, ¿eh?
1: Está
0: a
1: gustillo, cómo no, con todo gusto. Y bueno, pues hoy es jueves de manda saludos a toda la flota, a toda la tropa vallenata y para toda esa gente, 312-31-310-80, para todos ustedes que nos están sintonizando. Saludo muy grande también para nuestros amigos que vienen de la hermana República de Guanatos por acá, acompañándonos. Muchas gracias a nuestro amigo, claro que sí, Carlito Servín, y a toda su familia que nos vienen de visita acá por este lado de Colima, Colima. Saludo para todos los que andan ahorita en carretera. Tengan mucha precaución, ¿verdad? ¿Tú, Yayo?
0: Colima, Colima, Colima, tierra del rey Colima.
1: El camino real.
0: ¿Cómo saludos no, con todo? A la gente de Cofradía de Suchitlán. Si andan por carretera, pues con cuidadito. Ya ven que muchas hora. Veces uno anda todo acelerino y quiere llegar rápido a todos lugares, pero
1: no, sí.
0: Pues tranquilito, mejor, más vale llegar a tiempo.
1: Para Silvestre Hilarios, un saludote también para Erika Rocío y también para nuestra amiga y bien ponderada Mariela, que está escuchándonos a través del 92.5 en su automóvil, y a toda esa gente y a toda esa bandera que está al pendiente. 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
0: 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Y por ahí vamos a estar, y no nomás las vamos a hacer aquí en la cabina, sino vamos a andar.
1: ¿Vamos a salir en la calle?
0: Sí.
1: Ah,
0: sí,
1: qué
0: sí.
1: Bueno.
0: Así que ya les estaremos contando.
1: Vamos andando el chocorrol con toda la people. Pónganse. La neta.
0: Pónganse truchas, porque sí, vamos a estar con la regaladora visitando varios lugares.
1: Ahora, cámara, loco. Saludo para Javiercito, cómo no, para Norberto Ramírez y también para Gabriela Puente. Un saludote también para mi estimado Manuel Rodríguez, que está de veras al pendiente de la Mejor FM. Y a todos ustedes, les recordamos, teléfono en cabina 312-31-3180. ¿Alguna cancioncita que les guste para el fin de semana? Pues es momento de hacerlo. Si no, manda un saludes a esa persona tan especial. O si no, saludos para mi mamá que me está escuchando. Échale que sepa, Yeyo.
0: Esta canción se llama La Lotería, es del Fantasma, y la tenemos aquí nomás
1: en la Mejor FM.

0: 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Son las 7 con 20 minutos.
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0: 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Son las 7 con 32 minutos. 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

0: presentación en una ciudad que los deseaba, que los esperaba, que los apapachó. Hablo de los internacionales hermanos Hernández, los Tigres del Norte, que sí regresaron a la Ciudad de México y bueno, hicieron un espectáculo que de verdad no le debe nada a nadie, completísimo, y además ellos se divirtieron enorme, ¿no? Ahí están los Tigres haciendo que la gente conozca y reviva sus canciones emblemáticas, porque tienen más de 50 años en el escenario musical. Ahí están los Tigres del Norte en tremenda gira. ¡Corta!
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1: Para María Meche Villa, cómo no, saludote también para toda la gente allá en Villa de Álvarez, especialmente a todos los que viven allá por donde está Puerta Rolón, saludote también para la gente allá en el Chical, a toda esa gente que nos está escuchando en la hermana República Chihuilinera. Échale ganas a toda esa raza, a David Moreno, gracias por comunicarte, a Rosy García Gutiérrez y a Carlitos Fuentes, muchas gracias México, Lupita Valencia, échale ganas mi Lupe, échale ganas, tú puedes, a Judy García y a todos los carnalitos que están en viva sintonía, acá por la Bebo, un saludo a la gente de la Bebo Unfil, a toda la raza que está también allá por las lagunas, a la Pimentel Yarena, ya le mandé saludos, este ya pasó, loco, para todos, a toda esa gente que deberá estar pendiente de la mejor FM.
0: Saludos para todos ustedes y también saludos para toda la gente que anda chambeando ahorita, no como nosotros, a todos los que andan dándole, a todos los que trabajan pues en la calle, a todos los que andan en los Oxxos, kioscos, farmacias, que van a trabajar toda la noche, gasolineros y demás.
1: A todos los dispensadores, no dispénseme. ¿Cómo no? Para Lupita Lázaro, que está en una de esas, un saludito allá a Lupita, a Chuyito Fuentes le mando un corredito y por supuesto a Anita García, que está al pendiente de
0: Anita,
1: todo lo
0: la
1: que
0: huerfanita.
1: Hace. Anita la chiquitita, me da miedo. Ah, loco.
0: Anita la huerfanita, saludos.
1: Saludos para el Chete Preciado, un saludote para Chete, también para el buen Tanque, un saludote también para Tabito Rodríguez y al estimado Loco Flores, le mando un saludote, que ya no sabe jugar fútbol, dice, ya se dedica ahora al gimnasio. Ah, órale, buen cambio. También para Jorge Luis Gómez y a todos los carnalitos de Armería Colima, precisamente, que están ahí escuchándonos, un saludote para todos ellos. Saludo también para su jefe, mi estimado Jorge. Le mando un cordialito, Jorge Rincón allá, hasta Armería Colima, cómo no, a todos ellos. Échale ganas, mi estimado.
0: Saludos a todos ustedes y vámonos pues con esto. Se llama Nada de Ti de Ana Bárbara con Majo Aguilar. Qué bonito canta Majo.
1: Nada de Ti.
0: La tenemos aquí nomás, en la mejor.
1: ¿Con Bárbara, vea? Ah, loco.

0: 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Son las 7 con 48 minutos.
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0: Colima. Siete con 54 de la noche, aquí nomás en la mejor 92.5, 7:55 ya, y ahora sí les decimos adiós, bye bye, arrivederci, sayonara, piano, piano en italiano, a ti Martel y a tu hermano.
1: ¿Y eso qué?
0: Estoy saludando a todos los idiomas.
1: Que
0: animar.
1: Bueno, pues ahí está, señores, señores, que te la pasen muy buena noche. Ahora sí, nosotros tenemos que cerrar esta gran carpa de circo, gracias a Yeyo Rodríguez. Mi nombre es Agustín Martel, lo dejamos en buena compañía con Jorge Alberto Hernández Alvarado, el chamaco hiperactivo de la radio. Y después, mi estimado David Cortés, en A la Larga te acostumbras. Mientras tanto, váyanse preparando, saque el paraguas, no sé si vaya a llover, pero si hace mucho sol y el calorcito ni se diga. Así es que, vives una, vívela al máximo, pero lo más importante, deje vivir.
0: Esta es la memoria de la mejor la con memoria. El chamaco. Los vamos a dejar con él, así que ya nos despedimos y con
1: parecito
0: esa canción.
1: De hipócritas, dice. Échale.
0: Ahí viene
1: corriendo.
0: Cuídense mucho. La chula bebé de Marco Flores y la Jerez. Y con eso les decimos adiós. Yo regreso mañana a 9 de la mañana aquí nomás.
1: Que descanse.

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Ya estamos sobre el programa. Gracias por estar aquí. Oiga, son las 8:05. Qué bonita canción. Hace como 30 años que no la escuchaba. Se llama El Día Que Puedas. Por eso se llama La Memoria de la Mejor. Manuel, El Día Que Puedas. Aquí nomás. La Memoria.

0: 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Son las 8 con 9 minutos.
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0: 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Son las 8 con 24 minutos.
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0: 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Son las 8 con 37 minutos.
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8: Son canciones nuevas también que presentamos dentro de la programación de La Memoria. Continuamos, Corazón sin Cara. Anakin.

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1: Y seguimos buscando por acá en el catálogo de lujo de la memoria. Continuamos con más música bonita. Son ya 18 minutos para la nueva. Marisela, completa.

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3: Me imagino que sí se dio cuenta que hoy tuvimos unas temperaturas bastante altas, hasta 48 grados sensación térmica, y amenaza de que mañana también, al mediodía, entre las 2 de la tarde y las 5 de la tarde, van a estar esas temperaturas. ¿Qué tal, eh? Son ahorita 27, 8 minutos para

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1: Allá por los años 90 esta canción se hizo popular en Estados Unidos con los Bellamy Brothers. Aquí la rescata Grupo Modelo. Sí, te

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1: Te vas a quedar con David Cortés. Mi nombre es Jorge Alberto Hernández. Me despido, pero obviamente tenemos más música de La Memoria. Qué bonita canción. Pásala bien. Quédate con 92.5. Te la vas a pasar bien a todo dar con música como esta.

0: 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Son las 9:06.
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0: 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Son las 9:16.
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Son las 9:33. 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

0: 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Son las 9:45. 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

aquí nomás en la mejor 92.5. Muy buenas noches tengan todos ustedes. Qué gusto poder saludarles aquí a través de la mejor 92.5. Esta noche donde, bueno, pues los grandes, solamente los grandes están aquí con nosotros. Y bueno, a través de A la Larga Te Acostumbras en la mejor 92.5. ¡Claro! Tu amigo y servidor David Cortés les saluda con muchísimo gusto. Espero que se queden conmigo y que tengamos una noche maravillosa con su artista favorito. Y espero que, bueno, pues también puedan ustedes también, pues pedir alguna rolita si se les antoja, ¿verdad? Estamos el día de hoy, pues muy contento de poder hablarles sobre la Noche de Grandes, este espacio donde recordamos la vida y trayectoria de los artistas que han dejado una huella imborrable en la música de habla hispana. Esta noche les presentamos un recorrido por la historia de un cantante que heredó una de las voces más importantes de México, pero que con el talento, disciplina y personalidad propia logró escribir su propia historia. Hablaremos de un artista capaz de conquistar tantos escenarios con mariachi, tanto como con la música pop romántico, un intérprete que ha llevado la música mexicana a los 5 continentes. Esta es la historia de Alejandro Fernández. Y lo tenemos aquí en Los Grandes de la Mejor. Con mucho gusto se los vamos a presentar. Y la verdad, bueno, pues ojalá que usted nos pueda acompañar durante esta hora. Vamos escuchando desde los inicios de Alejandro Fernández. Lo tenemos aquí en la Mejor 92.5. Cascos Ligeros. Buenas noches.

0: 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Son las 10:05. 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
0: 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Son las 10:07.

son las 10 con 18 minutos. Continuamos este jueves de grandes aquí nomás en la mejor 92.5. Y bueno, pues esta noche con Alejandro Fernández. Y bueno, pues cuando se habla de la familia Fernández, inmediatamente viene a la mente uno de los apellidos más importantes de la música mexicana. Pero antes de convertirse en el Potrillo, Alejandro fue simplemente un niño creciendo entre guitarras, caballos, ensayos, conciertos y estudios de grabación. Nació un 24 de abril de 1971 en la ciudad de Guadalajara, Jalisco, una tierra profundamente ligada al mariachi, la charrería y las tradiciones que forman parte de la identidad cultural de México. Él es el segundo hijo del legendario cantante Vicente Fernández y de María del Refugio Abarca Villaseñor, conocida cariñosamente como Doña Cuquita. Desde muy pequeño, Alejandro vivió rodeado de música. Su hogar no era como cualquier otro. Por sus pasillos transitaban compositores, músicos, productores y figuras del espectáculo. Mientras otros niños jugaban en parques, él jugaba largas horas observando los

0: esforzarse el doble para demostrar que podía construir una carrera con su propia identidad. Desde muy joven mostró facilidad para el canto, pero también desarrolló otra gran pasión: los caballos, la charrería, los ranchos y la vida de campo siempre formaron parte de su personalidad. De hecho, hasta nuestros días continúa participando en actividades ecuestres y mantiene un fuerte vínculo con las tradiciones de Jalisco. Por eso lo tenemos aquí nomás. Alejandro Fernández, esta noche de grandes en la Mejor FM, en a la larga te acostumbras. Continuamos, regresamos con más, aquí nomás, la Mejor FM.
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Son las 10:24. 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

0: 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Son las 10 con 35 minutos.
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minutos, 20 minutos antes de las 11. Y bueno, continuamos aquí en A la Larga Te Acostumbras. Noche de Grandes con Alejandro Fernández. Y bueno, pues fíjate que su primera aparición pública ocurrió cuando apenas tenía 5 años. Fue durante un concierto de Vicente Fernández. El pequeño Alejandro fue invitado a subir al escenario frente a miles de personas. Interpretó una canción. Al terminar, rompió en llanto. Los aplausos fueron tan intensos que aquel momento quedó grabado para siempre en la memoria de la familia Fernández. Con el paso de los años, esa experiencia sería recordada como el primer encuentro entre Alejandro y el enorme cariño del público. Durante su adolescencia, llevó una vida relativamente normal. Estudió arquitectura durante un breve periodo, aunque muy pronto comprendió que su verdadera vocación estaba en la música. Su padre jamás lo obligó a convertirse en cantante. La decisión fue completamente personal. Y una vez tomada, pues comenzó una preparación profesional. Tomó clases de técnica vocal, aprendió interpretación, trabajó con mariachis profesionales, perfeccionó su presencia escénica y, sobre todo, aprendió a controlar una voz que poco a poco iba adquiriendo un sello propio. Así que bueno, pues tenemos a Alejandro Fernández aquí a través de la mejor 92.5 con muy buena música. Y bueno, pues vamos a continuar. Esperemos que sea de su agrado. Y es la mujer, es lo que les presento a continuación aquí a través de la mejor 92.5. Y tenemos mucho, mucho más. Así que quédate conmigo. Aquí nomás la mejor 92.5. ¡Mueve!

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Son las 10 con 52 minutos.

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bueno, pues ya faltan 7 minutos para que sean las 11 de la noche. Y bueno, estamos quedando muy cortos con la música. La verdad, pues tenemos mucho, mucho más repertorio musical. Pero bueno, es una hora nada más. Y bueno, pues para cerrar ya este bloque y también este especial musical, bueno, comentarles que, pues la verdad, con este tema de Como quien pierde una estrella, ese fue uno de los grandes éxitos que fue con el que principalmente él, pues, se dio a conocer, ¿verdad? Y pues una composición del Gato Briseño, una canción que se convirtió rápidamente en un clásico y hasta la fecha sigue siendo una de las interpretaciones más queridas por el público y una pieza imprescindible en sus conciertos. El álbum confirmó que Alejandro Fernández no era una sola promesa nada más. Era ya una realidad dentro de la música regional mexicana. Las ventas crecían, los conciertos aumentaban y comenzaban las primeras giras internacionales. Y bueno, pues, como dato curioso, durante esos primeros años, muchos especialistas pensaban que Alejandro desarrollaría toda su carrera únicamente dentro de la música ranchera. Nadie imaginaba que pocos años después protagonizara una de las transformaciones más exitosas del pop latino. Ese cambio marcaría un antes y un después, no solo en su carrera, sino también en la industria musical de América Latina. Y pues bueno, y así, entre escenarios, guitarras, trompetas y peso de un apellido legendario, comenzaba el camino de un joven que estaba decidido a escribir su propia historia. Todavía faltan los grandes escenarios del mundo, faltaba todo eso. Y los premios internacionales, los discos multiplatino, las colaboraciones con máximas figuras de la música latina, y el momento, y es el momento en que el mundo dejaría de presentarlo como el hijo de Vicente Fernández, para reconocerlo simplemente como Alejandro Fernández. Así que, pues muchas gracias. Espero que hayan sido canciones de su agrado. Y pues que información que tenemos para ustedes, que investigamos, también pues le haya a usted servido de algo. Por lo pronto, nos despedimos como quien pierde una estrella. Ahí vamos a buscar un pilón, ¿verdad? Algo más para cerrar la hora. Gracias, aquí nomás la mejor 92.5, Jueves de Grandes, hoy en honor a Alejandro Fernández, su música, su historia.

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1: Las 11:07 aquí nomás en la mejor 92.5. Continuamos, esto es A la Larga Te Acostumbras. Y bueno, pues ahora sí, para quien guste mandarnos por acá sus saludos, sus mensajitos, bueno, con muchísimo gusto estoy para atenderles con todo gusto y simpatía. Dice por acá, ¿qué nos dice el público?
2: David, buenas noches.
1: Buenas noches.
2: Mariachi, sus órdenes.
1: A la orden,
2: oye,
1: amigo.
2: Voy a poner la canción de Alejandro Fernández que dice: y yo no sé olvidar cómo lo hiciste tú. Se llama No sé olvidar.
1: Sí, pues cómo no, hombre.
2: Buenas noches,
1: mi buen mariachi. Mira qué buena rolita nos propuso acá mi compa. Y pues fíjate que se la vamos a poner de pilón, porque pues yo no soy nadie, ¿verdad? Para negarle su música que ustedes me piden. Y pues con gusto yo se las voy a complacer. Así que ahorita vamos a ir, después de la pausa, vamos con No sé olvidar de Alejandro, ya como pilón, ¿verdad? Porque pues estuvo chido, buena música, pero nos faltó una rolita que pide acá mi compa. Vamos a una pausa, regresamos aquí nomás en la mejor 92.5. Estás escuchando A la larga te acostumbras.
0: 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Son las 11:08.
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Son las 11:19.

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1: Bueno, pues ya son las 11:23. Nos pidieron ese tema, Paloma Errante. Y lo tenemos con don Vicente Fernández para la señora Araceli Ramos. Buenas noches, señora Araceli. Se la encontramos con don Vicente. Ojalá sea de su agrado, aquí nomás. Buenas noches. Esto es A la Larga Te

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allá para nuestros buenos amigos de Banda Comala, para allá para el buen Ñoñis, para todos ellos con esta canción que pues nos pusieron a bailar hace unos ayeres, pero bueno, la recordamos aquí a través de la mejor 92.5. Palillos Chinos, Banda Comala. La tenemos aquí nomás en la mejor 92.5. Esto es A la Larga Te Acostumbras. Buenas noches. 27 minutos y las 12.

0: Son las 11 con 36 minutos.
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Son las 11:49. No lo decimos nosotros. Lo tenemos.

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Bueno, pues ya faltan 4 minutos para que sean las 12 de la noche. Ya el jueves ya se está terminando. Y bueno, pues ya será darle paso al fin de semana. Mañana será viernes ya, viernes 3 de julio del 2026. Por lo pronto, bueno, pues nos vamos despidiendo con más música. La temperatura, con mucho gusto, 26 grados centígrados. Y bueno, pues gracias de verdad por habernos acompañado hoy jueves de grandes. Y bueno, pues a la larga te acostumbras. Soy David Cortés, le deseo una noche increíble, llena de bendiciones, de mucha paz. Y hasta mañana, bendito Dios. Saludos allá para mis compas, los muñequitos. Buenas noches, saludos. Hasta mañana, adiós.

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0: 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Son las 12 en punto.

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Son las 12 con 5 minutos. 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

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Es la 1:01.

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0: 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Es la 1:52.

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Son las 2 con 13 minutos. 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

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Son las 2:46.

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Son las 2:57.

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Son las 3:01.

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Son las 3 con 35 minutos. 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

nos vimos aquí.

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Son las 3 con 57 minutos. 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

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Son las 4:17.

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Son las 4 con 35 minutos.

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0: Muy buenos días, a las 5 de la mañana ya con 5 minutos, viernes 3 de julio de 2026. Vamos a iniciar pues este su programa de Bien Parados en este nuevo día, ya fin de semana, la verdad, viernes, fin de semana para todos ustedes también, que se les realicen sus actividades, sus cosas. Nosotros también aquí estamos preparándonos con todo para que ustedes también se la pasen bien, disfruten de este buen programa, con buena actitud, con todas las cosas que también pretendemos ofrecerles a ustedes en un programa totalmente diferente de radio y que ustedes disfruten y compartan también todo lo que se pueden llevar, todo lo que pueden disfrutar a través de la música mexicana y toda la música que tenemos en este bonito día. La verdad, algo tan importante es como estar con ustedes con esa alegría y con todo lo que ustedes también nos transmiten a través de sus mensajes, a través de sus pláticas, a través de sus cosas. Eso es muy importante. Por ello, nos da muchísimo gusto estar aquí en este programa, Tony Servidor, que también él y yo siempre estamos con esa buena actitud a esta hora, que es temprano, pero nos gusta estar aquí, por eso estamos aquí. Tony, muy buenos días.
1: Hola, ¿qué tal, Melesio? Muy buenos días para ti, para nuestro público. Me da muchísimo gusto poder saludarte a ti y a todos los madrugadores, a todas las personas que a esta hora de la mañana nos están acompañando. Empieza la ciudad de Colima a tener un poco de movimiento, no se ve mucho a esta hora, pero cambia eso drásticamente por ahí de las 5:45 de la mañana. El movimiento aumenta de verdad considerablemente, no se diga, faltando 15 minutos para las 7 de la mañana, esto ya es realmente un hormiguero que sale a trabajar, ¿verdad? Así que, pues bueno, hagamos todo lo posible por salir antes del tiempo necesario. Llegamos temprano, recuerde que esa etiqueta siempre nos va a presentar de la mejor manera ante las personas, pues obviamente a las que trabajamos, ¿verdad? Esto hará que usted se sienta mucho mejor.
0: Así es, Tony, fíjate, como dices, mucha actividad, mucho trabajo, mucho desarrollo matutino. La gente que viaja a algunas partes de aquí de la capital, ¿verdad, Tony? La gente que va a los mercados, taxis, transportes, maestros, bueno, digo ahorita no, pero todo eso es muchísima actividad que hay en este horario, ¿verdad, Tony?
1: Así es, Mele, y pues bueno, a nosotros nos da muchísimo gusto que siempre nos estén acompañando, que siempre estén en sintonía de la mejor FM, y por supuesto, en esta mañana no será la excepción, vamos a tener muy buena música, llegan al rato, pues obviamente los regalos y obsequios de nuestros patrocinadores para usted, así que pues ojalá que usted también tenga la oportunidad el día de hoy de ganar. Tenemos algunos mensajes que ya nos hicieron llegar a esta hora de la mañana. Dice Tony, buenos días, y Melesio, quiero mandarle un saludo a mi tío Rogelio Mendiola, que pues ya se nos regresa a California. Ponle la, si se puede, la pulquería con el dueto América de parte de Barney. Ya está. ¿Cómo no, Barney? Con mucho gusto. Ahorita vamos a buscar la canción de la pulquería. Al igual por acá dice, buenos días, Tony. Melesio, un saludo para todos los radioescuchas y toda mi familia de parte del Teniente Carca. Vámonos a darle a la chamba. Igualmente, amigo, que tengas un excelente día. También por acá Vero Barajas nos está saludando, Melesio. A ti y a mí, dice, un placer escucharlos cada mañana. Saludos para ustedes y para los que vamos camino al trabajo y para el personal de Yazaki. Que tengan un excelente fin de semana, bendiciones, y a ver si me complacen con una canción de Intocable, por favor, y muchas gracias. ¿Cómo no?
0: Órale, Tony, ya que estás hablando, pues, de pulquería, ¿has probado el pulque?
1: Alguna vez, Melesio, sí me tocó probarlo.
0: Allá en Lagunitas, fíjate, el pulque de los magueyes que le sacan. Es sabroso, digo, me acordé de la pulquería porque imagino que es algún lugar donde le pegaban al pulque, bueno, eso tal vez puede ser. Aprovechando, vamos a enviar un saludo a este buen amigo Abel y todos sus compañeros allá de Cárnicos, que le da duro, se va para allá, para Minatitlán, a hacer su trabajo. Muy buenos días.
1: Bueno, para acompañarlos en el camino y que todo esté a gusto y sabroso esta mañana, ahí les presentamos el tema de Intocable que nos acaban de pedir. Esto se llama Estás que te pelas. Son las 5:09. Con esta música te decimos muy buenos días, bienvenidos, bienvenidas. Estos Bien Parados.

0: 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Son las 5 con 16 minutos.
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0: Son las 5:27.
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0: Muy buenos días, por allá anda el coche, por ahí cerca. Vamos a enviar un saludo a los amigos de ya de Colonia Fátima y también de allá de la Colonia del Valle.
1: Así es, Melesio. Bueno, pues en esta mañana, señoras y señores, ya lo saben, hemos llegado al punto exacto donde usted va a participar con nosotros para que, bueno, se pueda ganar el día de hoy medio kilo de carnitas de nuestros amigos de Carnicería Rossi, que cabe el momento para poderle decir a usted que son preparadas realmente con esa receta especial para que las carnitas salgan deliciosas todos los días. A las 8:30 de la mañana ya están listas y hasta las 3 de la tarde usted va a poder encontrar todavía chicharrones, carnitas, ahí con ellos en Sostenes Rocha número 620. Ya sabe que para participar tiene que mandar un mensaje de audio con su voz, grabando la frase, aquí nomás la mejor 92.5, quiero ganarme medio kilo de carnitas de Carnicería Rossi. Y bueno, luego respondernos la pregunta que les vamos a hacer, porque pues es importante que usted también nos responda esas preguntas. Pero antes, Melesio, a mí me gustaría el día de hoy aprovechar el espacio para poderles decir que hoy estamos celebrando a quien lleva por nombre Tomás, Marcial, León y Anatolio. Así que pues una felicidad.

0: Felicitación para Tomás, Marcial, León y Anatolio, porque hoy es el día de su santo. Además, es el internacional libre de bolsas de plástico. También es el internacional del síndrome de Rubinstein-Tibi. Así que, pues bueno, en este día estamos con el asunto del Día Internacional Libre de Bolsas de Plástico. Muchos negocios han hecho lo posible por ya no entregar plástico, por ya no colaborar con la contaminación mundial, y pues bueno, ya cada quien lleva su bolsa del mandado para llevarse sus cosas, tal como lo hacíamos antes. Las bolsas de plástico aparecieron de hace unas décadas para acá, pero no toda la vida el ser humano ha vivido con las bolsas de plástico.
1: Fíjate, Tony, qué importante es las bolsas de plástico. De repente vas por una carretera, algún rancho, y ves las bolsas allá en los árboles atoradas. Fíjate que han muerto animales. Yo conozco a algunos animales que han muerto, vacas sobre todo, que se comen en una bolsa, con algo. Y fallecen, se mueren los animalitos. Así que hay que cuidar eso, cuántas cosas, ¿verdad? Que aún hay bolsas que siguen aventando, tirando en el campo, y en eso hay que evitarlo.
0: Así es, Melesio. Y pues bueno, en esta mañana, como estamos en este día libre de las bolsas de plástico y ya luego vamos a hablar acerca de los plásticos y de todo lo que ocasionan, la primer pregunta sería, Melesio, para que nos manden su respuesta aquí al WhatsApp de la mejor, al 312-31-310-80. ¿Qué significa PET? Hablando de los plásticos, ¿verdad? ¿Qué significa PET?
1: PET.
0: ¿Qué significa? No, la pregunta no es ¿qué se fabrica con el PET? ¿O dónde lo encontramos? No. ¿Qué significa PET? Esa es la pregunta.
1: ¿Qué significa PET?
0: ¿Qué significa PET? P-E-T.
1: P-E-T. PET.
0: PET. Que nos digan. Entonces, la primera respuesta que nos llegue, se va a llevar medio kilo de carnitas, Melesio, para que hoy las puedan disfrutar con unas ricas tortillas a mano, unos frijolitos sabrosos. Usted aproveche pues este día para poder comer así de rico.
1: Así es, y de paso, pues si usted quiere llevarse unas mollejitas ahí, esas son sabrosísimas, deliciosas, picaditas con jitomate, cebolla y chilito verde. ¡Ah, qué ricas son!
0: Ándale. Dice por acá, buenos días, Tony Melesio, quiero saludarlos, siempre madrugadores. Una felicitación a mi nieta Minerva Medina Martínez por su primer lugar en la primaria libro de texto y su participación en su grupo de ballet clásico. Ándale, pues, enhorabuena, mi estimado Nacho, saludos.
1: Un abrazote a esos niños que salen con esa alegría. Y sobre todo que a veces sale muy bien con sus calificaciones, con la idea de continuar adelante en la preparatoria, en otros grados, ¿verdad, Tony?
0: Así es, Melesio, y pues bueno, sobre todo desarrollándose de la mejor manera, porque bueno, también las artes escénicas o las artes artísticas son muy buenas para los niños, para que ellos en su persona también tengan seguridad, se les quite la pena, tengan desenvolvimiento escénico, en fin, no sabemos cuántos artistas salen de repente de este tipo de grupos que al inicio decimos, bueno, es que son de niños, sí, pero al rato ya verán, ¿verdad?
1: Al rato son grandes, ¿verdad, Tony? Qué alegría se siente cuando sale usted la primaria, la secundaria, el bachillerato y va caminando, recorriendo grandes amigos. Es una chulada.
0: Antes a todo mundo nos hacían bailar en las escuelas, ¿te acuerdas?
1: Sí,
0: En algún grado de la primaria te tocó estar en un bailable, segurito.
1: Sí, allá en el rancho. Eran los bailables aquellos de las muchachonas con los vestidos largos, ¿eh? Los pantalones blancos y esas cosas.
0: El día de las madres, el día de la salida de la escuela, y había de repente otros eventos en el año en el cual, pues, tenías que ir bien vestido para el bailable que ibas a ejecutar. Iban tus papás en la cancha principal de la escuela, en el patio cívico, pues ahí se hacían los bailables. Bailaban los de primero, los de segundo, los de tercero, los de cuarto, quinto y sexto grado de primaria. Todo el mundo se quedaba en esos festivales. Las mamás salían bien voladísimas con sus hijos. Y de repente ese tipo de cosas se extrañan, Mele.
1: Y luego un poema, mamá, ¿no? La manita así, mamá, te quiero mucho, mire. qué cosas tan bonitas se viven.
0: O el niño que cantaba, ¿no? También.
1: Sí, el que cantaba también.
0: Había uno por ahí que decía, no, pues a continuación, chavita de primero B va a cantar una canción para todas las mamás. Y se aventaba la canción, empezaba la pista y el niño no empezaba callado, a cantar, se quedaba callado.
1: Nervioso, asustado.
0: Bien nerviosísimo, y nada más se aventaba dos, tres estrofitas, se agarraba llorando y todo el mundo riéndose, porque pues el momento era así, a veces pero otras veces no, Melesio. Otras veces había niños que te sorprendían. Que decías, ah, mira, este se aventó.
1: Se la rejaba bonito, ¿eh? Sí, sí, cómo no. Ese no le tenía miedo a nada. Bueno, sí, hay de todo. Bueno,
0: de todo
1: ahí
0: pasaba. Están
1: listas las respuestas, Sony, ya te llegaron respuestas.
0: Ya tenemos una por acá. Estaba acordando un video que vi. Okay. Escuchamos este mensaje aquí nomás, lo mejor, 92.5.
2: Buenos días. Aquí lo mejor 92.5, quiero ganarle medio kilo de carnitas de tía Rosy, de carnicería Rosy, y el PET es el plástico, botellas de coca, de todo lo que es de plástico.
0: No, esa no fue la pregunta, sino ¿qué es o qué significa PET? Esa es la pregunta, así que bueno, lamentablemente no. Vámonos con el siguiente mensaje, aquí nomás la mejor, 92.5.
3: Buenos días, aquí la mejor 92.5. Quiero ganarme medio kilo de carnitas de carnicería Rosy. Y PET es un plástico ligero 100% reciclable, usado en botellas de plástico y textiles.
0: Pero no me dijo qué significa PET.
1: No te dijo.
0: No me dijo. Les voy a decir algo, ¿eh? PET es la abreviación de un nombre. PET tiene un nombre más largo, pero lo abrevian a PET. Por eso les dije, ¿qué significa PET? No dónde lo encontramos, ni qué botellas, de qué cosas están hechas a base de este material, sino ¿qué significa PET? Y aún no la responden, así que bueno, nos vamos a la siguiente que mandaron por acá. Aquí nomás lo mejor.
4: Aquí nomás lo mejor. 2.5, quiero medio kilo de carnitas de carnicería Rosy. Y si no, telestalito.
0: ¿Qué?
4: Quiero más 2.5, quiero medio kilo de carnitas de carnicería Rosy. Ese es telestalato de polietileno.
0: Exactamente.
1: ¿Eso es?
0: Polietileno tereftalato. Él lo dijo al revés, dijo tereftalato de polietileno o polietileno tereftalato. Está bien. No, sí está bien dicho, mi estimado Barney. Él ganó el día de hoy, el Barney. Muy bien, Barney, te acabo de mandar tu sticker que dice, ya ganaste. Te voy a pedir un favor, mi estimado Barney, que nos mandes tu nombre completo para que, pues, obviamente, puedas ir el día de hoy allá con los amigos de Carnicería Rosy y recoger tus carnitas. Ya lo sabes, el día de hoy, a partir de las 8:30 a.m, Omar López Mendiola es el ganador, mi estimado Melesio.
1: Omar
0: López Mendiola. Lo hizo bien.
1: Sí, ¿verdad?
0: Se le complicó el inicio decir el nombre, porque pues dijo, poli, ¿quién sabe qué? Dice, pero ya luego lo volvió a intentar.
1: Pues palabras complicadas que a todos se nos dificultan de repente, ¿verdad?
0: Polietileno tereftalato, eso significa PET.
1: Hay que abrir bien la boquita para poder decirlo.
0: Sí, sí, sí.
1: Eso es cierto.
0: Venga, la pregunta número dos.
1: La pregunta, yo sigo con Colima, con cosas interesantes de Colima. Dígame el nombre del primer gobernador de aquí de la capital de Colima. El primerito.
0: Yo me la sé, Melesio.
1: Ya te lo sabes. Ya. Tú pasas por ahí, yo creo, seguido.
0: Casi diario, Melesio.
1: Casi diario pasas por ahí. Fíjate que duró.
0: Sino que diario, ¿eh?
1: Duró meses, nada más.
0: Sí.
1: Duró meses ese gran hombre. Y
0: como dato, perdió la vida aquí en el primer cuadro de la ciudad.
1: Sí, en la capital.
0: En la capital.
1: Bueno, dígame el nombre, muy interesante de este gran hombre. Gobernador, primer gobernador del estado de aquí de Colima. Qué importante es conocer nuestro estado, saber qué onda con esas cosas que pasan de los grandes luchadores de este estado.
0: Así es, y pues bueno, nosotros por acá en esta mañana estamos aprovechando pues para comentarles que en este día que estamos viviendo, que es el Día Internacional Libre de las Bolsas de Plástico, el 3 de julio se celebra este Día Internacional con un objetivo claro, reducir las bolsas de plástico en un solo uso y fomentar su consumo responsable. En el día a día, las bolsas de plástico se han convertido en uno de los objetos más cotidianos y también uno de los más perjudiciales para el medio ambiente. Algunos países como Francia e Italia ya han prohibido la producción de bolsas de plástico y han reducido notablemente su consumo. Otros países como Reino Unido, Portugal y Suecia han optado por aplicar impuestos sobre el uso de las bolsas y en otros países como Finlandia y Alemania, los establecimientos han establecido acuerdos voluntarios. Las bolsas de plástico tardan más de 500 años en descomponerse. Se estima que cada persona gasta una media de unas 230 bolsas de plástico al año, lo que representa más de 500 billones de bolsas de plástico en el mundo. Al no ser reciclables, las bolsas quedan en el planeta, perjudicando a todos los que aquí vivimos, todos los seres vivos del planeta. A los océanos llegan cerca de 12 millones de toneladas de plástico cada año. Estos residuos suponen una grave amenaza para los océanos y las especies marinas. Uno de cada seis peces que se venden en las pescaderías contiene microplásticos en sus estómagos. El plástico ya ha entrado en la cadena trófica. Según datos de Greenpeace, la producción mundial de plásticos se acercará en 2020 a los 500 millones de toneladas. Se han avanzado mucho en la reducción de las bolsas de plástico, pero aún muchos supermercados siguen entregando bolsas. Muchos otros han suprimido las bolsas de plástico, sustituyéndolas por cartón o bolsas de tela que puedan volver a usarse, pero aún estamos muy lejos de eliminarlas totalmente. Si usted tiene un negocio, ya no entregue bolsas de plástico.
1: Fíjate, Tony, qué importante es. Animales marinos, animales del campo mueren continuamente por eso. Y cuando hay taponamientos, Tony, de una tormenta, fíjate en las alcantarillas cómo vienen remangando la basura en las bolsas y se tapan y se atoran. Un desastre en las bolsas.
0: Así nos anda yendo, Mele, si no hacemos algo a tiempo, ¿eh? Sí, bueno, por acá escuchamos este mensaje, aquí nomás la mejor, 92.5.
3: Aquí nomás la mejor, 92.5. Quiero ganarme mi medio kilo de carnitas de Carnicería Rossi. El primer gobernador de Colima fue Manuel Álvarez Zamora.
1: Ese mero.
0: ¡Exactamente!
1: El monumento, ¿eh?, de la glorieta, el Manuel Álvarez, que divide Colima de Villa de Álvarez. Es recordado como un estandarte de las libertades locales. El municipio de Villa de Álvarez lleva su nombre en su honor.
0: Así es. Y pues bueno, por acá vamos a pedirle su nombre completo a nuestro amigo que acaba de ganar. Pásanos tu nombre, por favor, que hoy te ha tocado ser el segundo ganador. Víctor Manuel Verduzco Guzmán, tú eres el ganador, Víctor Manuel, enhorabuena. Y bueno, también aprovechamos y agradecemos a todos los demás que participaron, porque de repente nos llegaron un montón de mensajes, pero pues bueno, ya el día de hoy acabamos de escuchar a quien mandó este mensaje. Víctor Manuel Verduzco Guzmán, muchas felicidades, aquí nomás en La Mejor.
1: Ahí estamos, seguimos aquí bien parados en esta bonita mañana.
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Son las 5 con 52 minutos. 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

0: Son las 5:58.
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Son las 6:04. 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
1: Los alimentos que más elevan los triglicéridos son los azúcares, los carbohidratos refinados y el alcohol. El cuerpo convierte el exceso de estos en grasas que se acumulan en la sangre.
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4: No corras, te vas a caer. No toques eso, está sucio. Deja, yo lo hago por ti. Ponte suéter para que no te dé frío.
5: ¿Te suenan esas frases?
4: Tal vez las escuchaste de niño, o tal vez tú mismo las dices ahora como papá o mamá. Nacen del amor, sin duda. Pero la ciencia advierte que cuando el cuidado se convierte en control excesivo, los hijos no crecen más seguros, sino más frágiles.
6: Ahí vuela donde estaba. Mañana venimos por él.
4: La crianza implica 3 cosas fundamentales. Proteger a los hijos para que no corran peligro.
5: Formarlos para que desarrollen habilidades con seguridad y confianza.
4: Y enseñarles a construir relaciones afectivas basadas en el buen trato. Cuando estos elementos funcionan bien, los padres se convierten en la principal figura de apego del niño. Pero cuando el miedo y la ansiedad dominan la relación, aparece la sobreprotección parental. A estos padres se les conoce como hiperpadres o padres helicóptero, porque sobrevuelan constantemente sobre las decisiones y actitudes de sus hijos. Evitan ponerles límites.
5: Les resuelven los problemas.
4: Incluso les hacen la tarea.
5: Responden de inmediato a cada demanda
4: y se sienten tremendamente culpables cuando no pueden evitarles cualquier momento desagradable. Todo por un miedo en el que ven al mundo como un lugar amenazante y quieren librar al niño de toda dificultad. ¿Qué pasa con esos niños cuando crecen? Las consecuencias son serias y van más allá de lo que uno imagina. Falta de autonomía,
5: baja autoestima,
4: miedo constante ante lo desconocido,
5: una gran necesidad de aprobación para sentirse valiosos.
4: Además, como siempre les resolvieron todo, cuando enfrentan un problema de verdad, tienden a huir o a paralizarse. La lista continúa. Altos niveles de estrés, falta de empatía e incluso conductas antisociales. Es una cadena que empieza en la infancia y puede arrastrarse hasta la vida adulta. El problema de un niño sobreprotegido es que nunca prueba cómo puede volverse independiente y autónomo. Pero hay buenas noticias. La sobreprotección se puede prevenir. Primero, observándote a ti mismo. ¿Tu nivel de estrés o ansiedad está guiando tus decisiones de crianza? Si es así, no dudes en pedir apoyo profesional. Segundo, presta atención a tu hijo. ¿Qué necesita realmente? ¿Protección o espacio para explorar? Identifica sus características, sus fortalezas y lo que de verdad requiere de ti. Tercero, escucha a otros padres. Comparte experiencias. A veces, la mejor guía viene de quien ya transitó ese camino. Y sobre todo, detente y respira antes de actuar. El día a día puede acelerarnos tanto que olvidamos que los hijos necesitan tropezar para aprender a levantarse. Cuidar no es lo mismo que controlar.
5: Amar no es lo mismo que impedir.
4: Los hijos no necesitan un helicóptero que sobrevuele cada paso que dan. Necesitan una base segura desde la cual lanzarse a conocer el mundo, con sus raspones incluidos. Porque un rodillazo raspado se cura con una gasita, pero la falta de autonomía puede doler toda la vida. Con información de la doctora Mariana Gutiérrez Lara, de la Facultad de Psicología de la UNAM. Les saluda Mónica Genis.
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0: no más. ¿Sabías la historia que hay detrás de la canción?
1: La canción No Más Contigo, lanzada y popularizada por el cantautor nayarita Mario Quintero Manzano en 1975, es una obra autobiográfica y el tema fue compuesto como un tributo del amor y homenaje dedicado a su esposa fallecida y consolidándose como el mayor éxito de su carrera. La canción No Más Contigo, interpretada por Mario Quintero, es una expresión lírica de amor y añoranza. A través de sus versos, él expresa un sentimiento profundo y exclusivo hacia una persona especial, enfatizando que solo con ella ha sentido lo que verdaderamente es el amor. La repetición de la frase, no más contigo, refuerza la idea de que no hay sustituto posible para el amor que siente, y que en cualquier intento de encontrar consuelo en otros brazos es inútil. El tema central de la canción es el deseo de reencontrarse con un amor perdido, una súplica para que la persona amada regrese y alivie el dolor de su ausencia. La letra habla de un vacío que solo puede ser llenado por la presencia de esa persona especial, lo que sugiere una conexión emocional intensa y posiblemente una relación pasada o pasajera que dejó una marca indeble en el corazón. La mención de mis noches de amor y el deseo de sentirte otra vez evoca recuerdos de intimidad y felicidad compartidos, añadiendo una capa de nostalgia a la canción.
2: Hoy recordamos a uno de esos grandes autores de la música romántica mexicana, Mario Quintero Manzano. Nacido el 6 de octubre de 1938 en el municipio del Venado, Nayarit, Mario Quintero descubrió desde muy joven su pasión por la música. Aprendió a tocar la guitarra de manera autodidacta y con apenas 15 años de edad, comenzó a escribir canciones inspiradas en sus propias vivencias, sentimientos y en las historias de amor que observaba a su alrededor. Buscando nuevas oportunidades, emigró a Estados Unidos, pero fue en Monterrey, Nuevo León, donde comenzó a darse a conocer como compositor. Poco a poco, sus obras llegaron a diferentes intérpretes y su nombre empezó a consolidarse dentro de la música popular mexicana. Su mayor éxito llegó en 1975 con la canción No Más Contigo, una melodía que él mismo interpretó y que rápidamente conquistó la radio y al público. Este tema se convirtió en el mayor orgullo de su carrera y le otorgó un disco de oro y un disco de platino por sus altas ventas durante 2 años consecutivos. Pero su inspiración no terminó ahí. Mario Quintero dejó un amplio repertorio de canciones que siguen dando parte del cancionero romántico mexicano. Entre sus canciones o composiciones más recordadas destacan No Más Contigo, Mi Cascabel, Mi Imposible Amor, Mi Compadre, Me Llega y Nuestro Aniversario. Sus obras fueron interpretadas por grandes figuras de la música como Angélica María, La Sonora Matancera, Ramón Ayala, Lucía Méndez, Pablo Montero, Chelo, Sonia López, Miquel Aure, Los Hermanos Reyes y El Poder del Norte, entre muchos otros más. A lo largo de su trayectoria recibió importantes reconocimientos por su aportación a la música mexicana y entre ellos destacan el disco de oro y platino por las ventas de No Más Contigo, un premio Billboard, diversos reconocimientos de la radio y la televisión mexicana y en 2012 la Sociedad de Autores y Compositores de México le otorgó el reconocimiento Trayectoria 50 años, celebrando medio siglo de dedicación como compositor. Mario Quintero solía decir que buena parte de su éxito se debía a los intérpretes que llevaron sus canciones al público, mostrando siempre una actitud sencilla y agradecida. Existe una anécdota que refleja el alcance de su música. En una ocasión, una mujer se acercó a pedirle un autógrafo entre lágrimas. Él pensó que estaba triste por algún problema personal, pero ella le explicó que estaba a punto de divorciarse. Su esposo le regaló un disco de canciones de Mario Quintero y al escucharlas juntos, decidieron darse una nueva oportunidad.

0: 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Son las 6:28.
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1: 6:33, 6:33, tenemos saludos para estos buenos amigos, a José Luis Taxista, el pelón que anda trabajando duro, también para Ana Vázquez, Josefina Mayoral, y para José Miguel Valdivia, que nos sintonizan en este bonito estado de Colima, también el gran saludo para este buen amigo que se reporta siempre todos los días, bueno, Cristian Montaño, que anda trabajando también, a todos los amigos del campo.
2: Bueno, por acá también vamos a mandar estos saludos. Dice, por favor, manda un saludo para todos los que estamos por acá en la Coca. Dice, estamos trabajando. Saludos para los del laboratorio de la Coca-Cola. Cómo no, con mucho gusto en esta mañana. También dice, hola, ¿qué tal? Muy buenos días. A ver si pueden mandar saludos para la familia Guízar Covarrubias del Agua Dulce, en especial para mi mamá Cuca, que mañana cumple años. La canción Hermoso Cariño de Vicente Fernández, y para Chepa y Gonzalo, que trabajan de la Lima Nuevo Naranjal, que ya se levanten al café. Gracias, que tengan un excelente día. Igualmente para ustedes, familia García Guízar, saludos para ustedes. Y dice, buen día, Mele y Tony, a ver si me pueden saludar a Chava la Culebra y su víbora arrastrada con la canción El Patachuecas. Bueno, por acá también un saludo para Oli. Dice, hola, Oli. Buen día, manda un saludo para Olis, que ya va al trabajo. Saludos, que tengas un excelente día. También dice, Mele, buenos días, saludos para la Caja Comala. La canción, La Situación, con Rafael Buendía. Saludos a Mele y Tony. Y también le vamos a mandar un saludo a la señora Rosa Rubio, que dice, buenos días, Tony Melesio. Un saludo para los trabajadores de La Ordeña, La Curva del Rancho de Villa, y para Javier y Esteban, también a Noé.
1: Bueno, qué bonito la Caja, fíjate, Tony, ¿conoces la Caja? Ha sido para allá, en esos rumbos, la Caja, el remate, la Caja, ahí entre las montañas.
2: No me ha tocado, Meles.
1: No te ha tocado.
2: No me ha tocado estar por allá.
1: Fíjate, Tony, que hace rato pusiste una canción de Se Mamó el Becerro, ¿verdad? Una historia ficticia, allá en Campo 4 vivió este Macario, y de ahí peló para Lagunitas en su caballo, le dio para el terrero, nunca volvió.
2: No, pues bueno. Dice, hola, ¿qué tal? Muy buenos días. A ver si me pueden poner, por favor, la canción de Disculpe Usted, con los humildes, por favor, y gracias. Bueno, saludos para ustedes, para todos los que están ahorita al pendiente, porque ya saben que en este momento, que en este instante, llegamos con los amigos de Taquería Diana a sus hogares, a su vehículo o a cualquier lugar donde usted se encuentre, para hacerle llegar dos paquetes. Uno de ellos lleva 3 tortas y 1 litro de agua, y el otro 10 tacos y 1 litro de agua. Melesio, como siempre, les pedimos que nos manden con su voz la frase, aquí nomás la mejor 92.5, quiero ganarme un paquete de Taquería Diana, y posteriormente respondernos la pregunta que les vamos a hacer. La pregunta 1 y pregunta 2. En este caso, la pregunta 1 tiene que ver con este día que estamos viviendo, que es el Día Internacional Libre de Bolsas de Plástico. La pregunta 1 sería, las bolsas de plástico, ¿cuánto tiempo tardan en descomponerse? Hace rato lo comentamos, y pues bueno, esa será la pregunta número 1, y ahorita vamos con la pregunta número 2. A ver si por ahí alguien del público se acuerda del dato que les dimos, y nos hacen llegar por acá su respuesta. En este momento estamos a la espera. Mientras eso pasa, Melesio, ¿tienes algún saludo por ahí?
1: Bueno, vamos a enviar un saludo para Magali González, también para Alejandro, que nos escucha aquí en el Ayuntamiento de Colima, a todos los de Carnicería Rossi, para la señora Rossi, para Samuel y los chicos que están ahí, para la señora Mariché.
2: Bueno, vamos en este momento a escuchar por acá el mensaje que nos enviaron, a ver qué nos dicen. Aquí nomás la mejor, 92.5, ¿quién anda por ahí? A sus órdenes, buen día.
3: Aquí nomás la mejor, 92.5, quiero ganar el paquete de Taquería Diana, y la respuesta son 100 años.
2: No, son muchos más de esos, así que, pues bueno, nos vamos a la siguiente pregunta, que nos hayan respondido, y bueno, vamos a escucharlo, a ver qué nos dicen. Aquí nomás la mejor.
4: Aquí nomás, 92.5, quiero ganar mi paquete de tacos de Taquería Diana, tardan entre 150 y 400 años.
2: Un poquito más que eso, no. Es mucho tiempo, Melesio, ¿a poco no?
1: Muchos años,
2: ¿no? Muchísimos años, por
1: generación
2: eso es de que...
1: Generación tras generación.
2: Por eso nos invitan constantemente a que ya no las usemos.
1: Qué bárbaro.
2: Y pues bueno, vámonos con este mensaje, aquí nomás la mejor.
5: La mejor, 3.5, quiero ganar un paquete de Taquería Diana. Bueno, un billón de años en desintegrarse.
2: Bueno, menos que un billón, ¿verdad? No es tanto. Les dije, más o menos, ¿cuánto tarda la bolsa de plástico en descomponerse? es un poquito más de, y les di la información, más o menos, a ver, ¿qué otro tip les puedo dar? Bueno, escucho la siguiente respuesta que nos mandaron por acá. Aquí nomás la mejor.
3: Aquí nomás la mejor 92.5. Quiero ganarme un paquete de taquería Diana. La respuesta es hasta 5,000 años.
2: No.
1: Tampoco.
2: Tampoco
1: ni
2: son.
1: Ni 1,000, ni 2,000, ni 3,000, así.
2: Nos vamos con el siguiente mensaje. Aquí nomás la mejor 92.5. Estamos... en este momento escuchando sus respuestas.
6: A la mejor 92.5 quiero ganarme los tacos de taquería Diana. Tarda en videograbarse entre 50 y 400 años.
2: No, le falta un poquito más, según datos, estos últimos datos que hay, ¿eh?
1: Yo quisiera hacer bolsa de plástico también, durar mucho.
2: Ah, bueno, no, si así fuera, male.
1: Aquí estuviéramos en el programa.
2: Viviéramos más de 500 años.
1: 5,000 años, bien parados. No, ¿cómo pues?
2: A gusto, ¿verdad? A ver, vamos a escuchar este mensaje. Aquí nomás la mejor.
7: Aquí nomás la mejor 92.5. Quiero ganarme paquete de taquería Diana. Y si no me equivoco, las bolsas de plástico son de 100 a 500 años.
2: Exactamente, 500 años.
1: 500 años.
2: 500 años, Meles, imagínate.
1: ¿Qué vas a ver cuando tiras una bolsa? ¿Qué vas a ver tú cuando se degrade?
2: Pues imagínate cuántas generaciones van a pasar después de ti, van a encontrar la bolsa que tú tiraste.
1: Hay que quitar esas bolsas. Ya, ahorita voy a ir a juntar unas, vas a ver.
2: Pues. Bueno, el ganador es Gael Alejandro Plasencia Figueroa. Le acabo de enviar por acá su sticker que dice, ya ganaste. Mi estimado Gael, hoy te tocó suerte. Recuerda que cuando llegues ahí con los amigos de Taquería Diana, tendrás de dos... Paquete 1 o paquete 2, el que a ti te guste más, ese vas a poder solicitar, ya sea las tortas o ya sea los tacos.
1: ¿Gael Alejandro?
2: Gael Alejandro Plasencia Figueroa, hay que pasar ahí a Nigromante, esquina con Torres Quintero, en el corazón de la ciudad de Colima. 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
1: En la Torres Quintero con el taquero, ese vaquero. Bueno, ya tengo lista la pregunta, Tony. Esta está, no está tan dificilona, yo pienso, y si no me la contestan, ¡qué barbaridad! ¿Cuál es el nombre del famoso tema compuesto por el guanajuatense José Alfredo Jiménez, que suele considerarse el segundo himno nacional mexicano? ¿Cuál es esa canción?
2: ¡Ah, caray!
1: Si no la saben, ¡qué barbaridad! En las fiestas, cuando andan allá detrás de las amargosas, es una chulada como se pone. ¡Ponme esta! Dicen... ¿Cómo se llama?
2: Más o menos, yo tengo la idea, Malesio. Yo casi pudiera respondértela, pero voy a dejársela al público.
1: Casi pudieras llevarte los tacos.
2: No quiero ser yo el que abuse, ¿verdad?
1: ¿No quieres ser tú?
2: De andar acá dando la respuesta. Pero bueno, escuchamos la respuesta. Aquí nomás la mejor.
8: Aquí nomás la mejor, 92.5. Quiero andarme los tacos de Taquería Diana. La canción es la del rey.
2: ¿Es esa?
1: Y la del rey.
2: Ándale, pues enhorabuena, mi estimado.
1: Qué bárbaro.
2: Le acabamos de enviar su sticker de que ya ganó y le vamos a pedir por favor que nos pase su nombre completo para que al rato pueda pasar ahí con los amigos de Taquería Diana.
8: José Luis Vázquez López.
2: José Luis Vázquez López es el ganador. Amigo taxista, amigos de la Fiebre Amarilla que andan por ahí, los saludamos en esta mañana con mucho gusto. Amigos urbaneros, a todos los que andan detrás del volante chambeándole el día de hoy, ganándose la vida, como dicen ellos, correteando la chuleta.
1: Ándale, correteando la chuleta, correteando las tortas, los tacos, todo correteando, hombre.
2: Arriba de las cuatro morenas, dicen también.
1: Ah, las cuatro morenas.
2: Las llantas.
1: Así no.
2: Hasta la música. Nunca me fui. 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

0: Son las 6:47. 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
5: 6:49, llegó el final, pues, de este su programa de Bien Parado, súper brillante viernes. Tengan ustedes, disfruten de este domingo con la familia, como debe de ser.
6: Nos vamos, Melesio, sigan disfrutando de su viernes. Es 3 de julio, temperatura ambiente 24 grados centígrados, y a continuación vienen las noticias, y hasta aquí Max Cortés. Nosotros estaremos de regreso el día lunes, por acá a las 5 de la mañana.
5: Así es, si Dios lo permite, muy buenos días.
6: Pásela muy bien, y aquí los dejamos con un rolonón de Vicente Fernández, una gran canción, Por Tu Maldito Amor.
5: Parte en el corazón, Tony.
6: Pásela bien.

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Son las 6:57. 92.5 FM y 1080 AM.

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0: ¿Qué tal? Buenos días. Les saluda Max Cortés. Recuerde que desde muy temprano, 5 de la mañana, se encuentra cerrado la lateral de Colima, de la vía hacia Colima, en torno a lo que es el tercer anillo periférico, porque están realizando los últimos detalles del trabajo de las torres de electricidad de alta tensión de la Comisión Federal de Electricidad. Tenemos información importante, datos importantes de lo que está ocurriendo con las actividades en la jornada informativa de hoy. 92.5 Noticias, junto con Francis Bravo, 2 horas de información. Hoy el paracaídas, la tortura de Coquimatlán, con Rogelio Guerea. Francisco Rodríguez, secretario de Desarrollo Económico, nos habla del Comité Promotor de Inversión y Financiamiento Joven. Además, ¿el protector solar sustituye al serum? Esto lo vamos a descubrir el día de hoy con la dermatóloga, la doctora Hilda Carrillo Melendres. Hay información también de lo que está ocurriendo con las actividades en la jornada informativa de hoy en torno a temas relacionados con las actividades. 9 detenidos en cateos que realiza la Fiscalía General del Estado. Le quiero decir que también hay problemas en la autopista Colima-Manzanillo, pues de acuerdo a la información y reportes que desde muy temprano pues se encontraba colapsada. Tendremos información al respecto. Vía alterna, váyase por Jala, por Madrid, a la zona de salida, a la zona de Tecomán, y poder llegar a su destino, ya sea Tecomán, o Armería o Manzanillo. Maneje con mucha precaución, de acuerdo a la información. Hay datos importantes de las condiciones meteorológicas que le estaremos dando cuenta puntual en un momento más. Mis compañeras y compañeros reporteros con la información más reciente de los acontecimientos importantes de Colima. Quédense con nosotros, comenzamos con información. También hablaremos de Morena, hablaremos de lo que está ocurriendo con las actividades del rastro tipo inspección federal y, por supuesto, las denuncias que hay. Somos su voz en la denuncia, 312-313-1080. El teléfono para que te comuniques con nosotros, 312-31-3453. Una mañana completamente soleada, 25 grados centígrados, la temperatura ambiente. Así es que maneje con precaución. Las y los esperamos en un momento más después de la pausa.
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0: Gracias, en más información, en más detalles de la jornada informativa. Les saluda Max Cortés. Tenemos temperatura ambiente 25 grados centígrados. Más adelante le daremos a conocer las condiciones meteorológicas. Por lo pronto, tenemos información importante desde el puerto de Manzanillo. Mi compañero Alejandro Pérez. Alex, muy buenos días, la información.
5: 92.5 Noticias, edición matutina, informando desde el puerto de Manzanillo. El Aeropuerto Internacional de esta ciudad y puerto dio el día de ayer la bienvenida a Viva, una aerolínea que inicia operaciones por primera vez en esta terminal con la apertura de la ruta Manzanillo Aeropuerto Internacional Felipe Ángeles, el AIFA, ampliando con ello las opciones de conectividad para los pasajeros. Con la incorporación de Viva, el Aeropuerto Internacional de Manzanillo suma 6 aerolíneas que enlazan al estado con 7 destinos nacionales e internacionales. La nueva ruta opera con 3 frecuencias semanales en un Airbus de 320 con 186 asientos. Con la incorporación de esta ruta de Viva, también se fortalece el compromiso con la región y con el desarrollo económico de este maravilloso estado. En el grupo aeroportuario GAP continúa invirtiéndose en infraestructura, fortaleciendo los procesos operativos y mejorando la experiencia del pasajero con el objetivo de responder al crecimiento y brindar las condiciones necesarias para el desarrollo de las nuevas rutas. Vale la pena destacar que el día de ayer, durante la ceremonia o el evento de bienvenida, de recepción de esta nueva línea, bueno, pues estuvo presente la gobernadora del estado, el subsecretario de turismo, la representante de la presidenta municipal interina de Manzanillo, así también como senadores, diputados locales, gente relacionada con la actividad turística y empresarios en general. Y fue precisamente ahí quien la primera en hacer uso de la voz fue Mayrani Ortega, representante del Ayuntamiento de Manzanillo, quien destacó precisamente que con esto Viva Aerobús, bueno, pues refrenda su confianza hacia el puerto de Manzanillo, pero sobre todo valora y considera el crecimiento que se está teniendo.
6: Hoy nos distingue con su presencia todos ustedes y les quiero decir bienvenidos a Manzanillo, la puerta del Pacífico mexicano. A nombre del Ayuntamiento de Manzanillo es un verdadero honor recibir este primer vuelo de la ruta AIFA Manzanillo, operado por una de las aerolíneas más importantes de nuestro país. Y yo quisiera aquí pedirle un aplauso a Viva, por favor, por la confianza. Mucho más que una nueva conexión aérea, simbolice confianza en el potencial de nuestro destino, en su crecimiento y en el enorme futuro que tiene Manzanillo como uno de los principales polos turísticos y también logísticos. A Viva Aerobús, nuestro más sincero reconocimiento por apostar por este municipio y por convertirse en un aliado para Manzanillo. Quiero expresar también un agradecimiento al gobierno del estado, a nuestra gobernadora Indira Vizcaíno, porque gracias a ella y a su equipo liderado en la Subsecretaría de Turismo por el ingeniero Jorge Padilla, conozco de primera mano el esfuerzo, la gestión, la perseverancia que hicieron posible concretar esta ruta.
5: Bueno, pues eran parte de las palabras de la funcionaria municipal. Por su parte, Walfred Castro, quien es el director de comunicación corporativa de Grupo Viva, quien estuvo representando a esta línea aérea aquí en Manzanillo, dijo que con este primer paso de muchos compromisos por venir entre todo el estado de Colima y Viva, bueno, pues se genera una relación y un hermanamiento ya a partir de este momento, y señala que, bueno, hoy se tiene una línea o una ruta de tres días o tres frecuencias por semana. Sin embargo, al llegar al AIFA de la Ciudad de México, se tiene una conectividad con más de 35 destinos, lo que pone al alcance de Manzanillo y de esas 35 lugares y ciudades, pues al puerto como un punto de fácil acceso a través de la conectividad y, lo mejor de todo, con precios verdaderamente competitivos. Incluso se atrevió a decir que con los precios más baratos del mercado.
7: Tan especial, tan increíble, porque llegamos. Ahora sí que, ahorita le decía a Jorge, y después de que quizás hace unos meses, cuando veíamos que esto ya venía a ser una realidad, aquí se aplicaba, muchachos, lo del ICICI. ICICI se daba y aquí estamos. Hoy, 2 de julio, primer vuelo Manzanillo a la Ciudad de México. La verdad es que muy contentos. ¿Saben por qué también? Porque no teníamos ninguna ruta como aerolínea, con Colima. Así que esta es la primera, sin duda, de varios compromisos, pero hoy llegamos a este puerto que es el más importante, el más grande de nuestro país, a Manzanillo. ¿Cómo no estar aquí? ¿Y qué mejor que hacerlo para conectar? porque saben que en Celaya, el aeropuerto Felipe Ángeles, ahí es clave, esta conexión, precisamente por la conectividad aérea que tiene Viva en este aeropuerto capitalino. Hablamos de más de 35 rutas, gobernador, y a todos, más de 35 rutas que tenemos, si no me equivoco, esta es la ruta número 39. A todos hemos escuchado, 4 años está cumpliendo este aeropuerto en México. Así que contentos de poder traer nuestra oferta, de saber que vamos a viajar con las tarifas más competitivas. Con menos de $2,000 ida y vuelta se va a realizar este vuelo, gobernadora. No teníamos por qué, no tenía nadie de Colima que pagar pues más de 5,000, 8,000, 9,000 pesos, ¿no?, para un viaje así. Así que creo que se vale pedir incluso una disculpa por llegar un poco tarde. Pero son varios los retos que enfrentamos con nuestra aérea, con aerolínea.
5: Imagínese usted, menos de $2,000 en vuelo redondo a la Ciudad de México y de regreso. Decían que, para precisar, eran poquito más de 1,500, casi 1,600 pesos por persona, vuelo redondo, Manzanillo, México, México, Manzanillo. La verdad que un precio que ninguna otra línea aérea, bueno, pues podría igualar. Por su parte, tuvimos la oportunidad de entrevistar aparte al propio subsecretario de Turismo, Jorge Padilla, sobre lo que representa precisamente este primer vuelo, pero no solamente como vuelo, sino esta empresa, esta aerolínea y lo que viene además, pues al respecto nos decía lo siguiente.
8: Contentos de que por primera vez en la historia vuele Viva Aerobús al estado de Colima, a Manzanillo particularmente, y a partir de hoy con una frecuencia de 3 veces por semana, una conectividad aérea que va de Manzanillo a Laifa, martes, jueves y domingo, y que además trae muy buena ocupación, viene con 163 pasajeros, lo que nos da muchísimo gusto, es buen augurio, buen arranque, trae pasajeros de venida y trae buena ocupación también de ida.
5: ¿Fortalecerá esto para esta próxima temporada vacacional de verano?
8: Definitivamente es una gran noticia. El tener una aerolínea de bajo costo a un aeropuerto que estamos volando por primera vez también desde Manzanillo y a través de este aeropuerto a 30 destinos es una gran noticia para todas las industrias, pero particularmente para la turística. El tema del costo en el traslado es importantísimo a la hora de tomar una decisión de viaje, lo cual nos pone muy contentos en un horario además que favorece la llegada pensando en el check-in.
5: Nos pone en la pelea, ahora sí, ante otros destinos.
8: Sí, además nos pone en un buen momento, ahorita decía, estamos arrancando el verano, la conectividad aérea fortalece la llegada de turistas a Colima, a Manzanillo particularmente, y la próxima apertura de la carretera también. Entonces, buenas noticias en términos de conectividad. Seguimos trabajando, buscando también otros orígenes. Hace unos días ustedes tuvieron la oportunidad de escuchar también lo que el aeropuerto presentaba en su junta consultiva, que hablaba de Monterrey, de Seattle como posibilidad. Estamos trabajando en ello y también en Tijuana.
5: Bueno, pues eso era lo que nos decía Jorge Padilla, subsecretario de Turismo del Gobierno del Estado, por su cuenta. Y en su mensaje, la gobernadora del estado, Indira Vizcaíno, por supuesto, agradeció a la aerolínea Viva por la confianza depositada en el estado de Colima, particularmente en Manzanillo, y auguró un buen comienzo y sobre todo una buena relación comercial entre estado y, por supuesto, línea aérea, que generará muchos dividendos y muchos factores benéficos para ambas partes.
6: Que podamos coincidir en la llegada de este primer vuelo de Viva Aerobús, porque como ya lo dijeron quienes me antecedieron en el uso de la voz, fue un objetivo que nos planteamos en esta administración estatal, que desde la Subsecretaría de Turismo ha venido atravesando de manera extraordinaria Jorge Padilla, y que no quitó el dedo del renglón. Tenemos una fase, si no es por convicción, por hastazgo, pero lo conseguimos. Y el día de hoy tenemos ya ese primer vuelo de Viva Aerobús por convicción, porque es un tema que me había ninguna duda de que va a venir a satisfacer una parte importante de la asombrado a través de la cervecería de Colima con Esteban Silva.
5: Bueno, pues era parte de lo que decía la gobernadora del estado, todos visiblemente pues emocionados por lo que representa la llegada de este vuelo, por la oportunidad que abre para la captación de más visitas, de más gente, de más empresarios, pero también de más turistas, y ello solamente podría verse reflejado en un solo objetivo: mayor derrama económica, mayor crecimiento turístico. Para 92.5 Noticias, informó desde Manzanillo Alejandro Pérez.
0: Gracias, Alex. Hay más información. Las 7:18, temperatura ambiente 24 grados centígrados. Bueno, en algunas zonas está en 24, está en 25, pero ya está empezando este calorcito, que antier llegamos a 44 grados centígrados en la zona de La Esperanza de Coquimatlán. Vamos a ver cuál fue la temperatura de ayer, que también hizo un calor insoportable. La pausa, regresamos.
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17: Gracias, gracias por continuar con nosotros. 92.5 Noticias, 7 de la mañana con 20 minutos. Tenemos listo el reporte de seguridad con nuestra compañera Gabriela Camacho. Adelante, Gaby. Muy buenos días.
18: 9 hombres fueron detenidos en igual número de cateos realizados por la Fiscalía General del Estado. En esta mañana de viernes, ¿qué tal? Un gusto saludarles. Igualmente un saludo al auditorio. Tenemos el reporte de seguridad. A través de un comunicado, la Fiscalía General del Estado informó la ejecución de 9 cateos llevados a cabo en distintos municipios de la entidad, esto como parte de acciones permanentes para combatir la delincuencia y fortalecer la seguridad de la población. Se señaló que los mandamientos judiciales se realizaron del 22 al 28 de junio del presente año en los municipios de Colima, Villa de Álvarez, Tecomán, Ixtlahuacán y Manzanillo. Dichos operativos fueron encabezados por la Policía Investigadora de la Fiscalía en coordinación con la Secretaría de la Defensa Nacional, Guardia Nacional, la Secretaría de Marina, así como autoridades estatales y municipales. Como resultado de estas diligencias, se logró incautar 36 envoltorios que contenían la droga conocida como ICE. Asimismo, derivado de los cateos, fueron detenidos 9 hombres, quienes quedaron a disposición de las autoridades correspondientes para la integración de la respectiva carpeta de investigación. La Fiscalía General exhorta a la ciudadanía a continuar con la seguridad mediante la denuncia de hechos delictivos a través de la línea de emergencias 911. Y por otra parte, también dar a conocer que se reportaron disparos con arma de fuego sobre la fachada de un establecimiento. Se trata de un autobaños ubicado sobre Avenida Gonzalo de Sandoval. Fue un reporte que ayer fue realizado en el transcurso de la tarde, y tras dicho reporte, elementos de las corporaciones policíacas acudieron hasta ese lugar, implementaron el protocolo correspondiente. Se tienen datos que sujetos llegaron hasta ese lugar y dispararon contra la fachada de este establecimiento. Al parecer, un vehículo que se encontraba cerca de ese sitio o en el sitio resultó con algunos daños, pues a consecuencia de estos disparos que realizaron los presuntos responsables. Por otra parte, se dio a conocer que a través de la Fiscalía Especializada de Control Regional en Colima, el agente del Ministerio Público de la Federación logró que un juez vinculara a proceso a Óscar N. por su probable participación en la comisión de un delito contra la biodiversidad en su modalidad de transporte con fines de comercio de huevos de tortuga. La persona señalada fue detenida el pasado 24 de junio cuando elementos de la Secretaría de la Defensa Nacional encontraron al interior del vehículo en el que viajaba Óscar N. 3 costales y 5 cajas de cartón que contenían más de 11,000 huevos de tortuga marina de las familias taxonómicas de especies propias de la región. Se trata de huevos de fauna silvestre acuática que, de acuerdo con la norma correspondiente, se consideran especies que se encuentran con una categoría de riesgo y están catalogadas en peligro de extinción, por lo que hay veda permanente por tiempo indefinido en las aguas de jurisdicción federal del Golfo de México y Mar Caribe, así como en el Océano Pacífico y Golfo de California. Así que, bueno, se informa sobre este proceso en contra de Óscar N. Para 92.5 Noticias, Gabriela Camacho.
0: Gracias, Gaby. Hay más información.

0: alrededor de 60 años, luego de una vida de trabajo. Sin embargo, el proceso de escriturización no ha concluido, lo que la mantiene en incertidumbre sobre su patrimonio.
1: Ella atiende mucho a las mujeres, somos muchas mujeres, que estamos pidiendo un puñado de mujeres que no tenemos escrituras, que la gobernadora nos haga caso. Y que ya estamos viejitas. Pues, bueno, ¿para qué quieres casa? Ya tiene 92 años. Primeramente, Dios. No, y no, pues que Dios me ha dejado vivir todavía, ¿verdad? Para estar aquí. Porque ya ve que ando limpiando rincones cuando no tiene un pedacito donde vivir, ¿verdad? Gracias a Dios, que Dios me ha concedido eso. Y por eso yo estoy pidiendo eso, que si puede ella hacer algo por nosotros.
0: En más noticias, la representante del colectivo solidario de búsqueda de personas desaparecidas en Colima, Candelaria Huerta Pizano, informó que participará el próximo 8 de agosto en una reunión nacional para respaldar a las madres buscadoras de todo el país. Aunque reconoció que en Colima existe disposición de las instituciones para acompañar a las familias una vez integradas a los procesos de búsqueda, denunció que persisten obstáculos al momento de presentar las primeras denuncias por desaparición, por lo que pidió fortalecer la atención e evitar que las familias sean revictimizadas. Y ya para terminar, les comento de que la comisaria de la playa de Boca de Pascuales, en Tecomán, María del Rosario Vargas Sánchez, hizo un llamado a la población a respetar las recomendaciones de seguridad en la playa, al señalar que muchas personas ingresan al mar a pesar de las condiciones peligrosas del oleaje. Explicó que el problema no es la falta de banderas o señalización, sino la imprudencia de algunos visitantes que, pese a las advertencias, deciden meterse al mar sin medir el riesgo, lo que ha derivado en situaciones de auxilio por parte de salvavidas. Señaló que en varias ocasiones el personal de rescate ha sido agredido verbalmente, incluso han intentado golpearlos cuando intentan evitar que las personas ingresen al mar, por lo que ha sido necesario solicitar apoyo de seguridad.
2: No, mira, el problema no es que no haya banderas o que no haya salvavidas, es la gente imprudente que ve el oleaje, no mide consecuencias, les vale meterse, piensan que es mar tranquilo, pero aquí es un mar abierto de muy alta oleaje, entonces la gente nunca mide consecuencias, se meten sin pensar de que va a haber alguien que los pueda auxiliar, y hay momentos de que la playa se encuentra totalmente sola, como en esos momentos nosotros no contamos con mucho turismo, entonces tampoco hay gringos que nos puedan apoyar, que en ese caso son los que se avientan a hacer los rescates. La gente no tiene la precaución de atender el llamado de que no te metas. Me ha tocado venir a auxiliar a la gente aquí a la orilla de la playa, andar sacando junto con los salvavidas. Los salvavidas han sido agredidos por la misma gente. ¿Por qué? Porque ellos cuentan con su servicio, van y les dicen que no se metan, que se retiren. Hay veces que verbalmente, hay veces que los quieren hasta golpear. Entonces, en ese momento, pues, se tiene que llamar el apoyo de seguridad, pero la gente no acata indicaciones realmente. Tenemos un mal hábito de no entender las indicaciones.
0: Para 92.5 Noticias les informó Luis Rosales.
3: Gracias, Luis. Gracias. Fíjense que hay momentos en que la salud cobra un poquito de factura, pues por tanto esfuerzo, por tantas cosas que va viviendo uno. Lo más importante es que si estás en recuperación, si estás convaleciente, si estás en recuperación, pues hay que aplicar muy buena filosofía positiva. No se trata de echarle ganas, se trata de hacer el esfuerzo de luchar por vivir. Y evidentemente, pues hay momentos que son difíciles, hay momentos que son complicados, porque a veces las batallas, fíjese, las batallas a veces son de algunas personas, adultos mayores que abandonan, que tienen que dar la batalla solos por las ganas de vivir. Evidentemente a veces no son los momentos

momentos tan adecuados como para decir, pues, ¿qué me motiva? ¿No? Y bueno, la misma existencia, la felicidad. Por eso hay que tener mucho amor por nosotros. Hay que tener mucho amor y pues demostrarnos que podemos hacer las cosas por el solo hecho y el placer de querernos, de amarnos como seres humanos. Un abrazo muy fuerte a mi querido Luis Rosales, que está en recuperación después de una intervención. Saludo precisamente también a Lucía Mejía, que le mando un abrazo muy fuerte, muy fraterno, y en especial a mi hermana Rox, que está también dando la batalla y por supuesto reposando, cual debe ser, porque finalmente el reposo también forma parte de la recuperación cotidiana después de toda la ingesta de medicamentos. Así es que un abrazo, hermana, te quiero mucho, te amo. Vamos a la pausa, regresamos con más información.

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0: hay más información veraz y oportuna. 92.5 Noticias. Bueno, déjeme compartir que desde hace ya algunas semanas se anunció una importante estrategia de impulso a la actividad económica y evidentemente también con una acción muy específica. Hay acciones muy específicas, la anunció la gobernadora junto con el secretario de Fomento, secretario de Desarrollo Económico.
1: Sí, y fomentar el pasado.
0: Sí, y bueno, ahora en esta ocasión, pues obviamente que también hay datos interesantísimos de lo que se presentan precisamente para atender los temas importantes de la economía. Y pues está con nosotros Francisco Rodríguez, secretario de Desarrollo Económico. Vamos a platicar sobre el Comité Promotor de Inversión y Financiamiento Joven. ¿De qué se trata esto? ¿Cuál es la inversión? O ¿cuál es la estrategia, la expectativa que tendrá este Comité Promotor de Inversión y Financiamiento Joven? ¿Cómo estás,
1: secretario? Buen día, Max. Siempre un gusto saludarte. Son dos temas separados, okay, pero que ayudan a lo mismo, a generar empleo. El primero de ellos es la primera sesión ordinaria del Comité de Promotor de Inversiones. Uh-huh. Este particularmente se instaló ya hace algunas semanas atrás con la visita de Vidal Llerenas, entonces todavía subsecretario de Comercio e Industria. Y ya posteriormente, el 22 de julio, el 22 de julio de 2025, ya después asistimos a la Ciudad de México el 4 de febrero de 2026 en una sede nacional de todos los comités de promociones del país. Y destacar aquí que ante la presencia de la Presidenta de la República se les tomó protesta a coordinadoras de esos promotores, ¿no? Coordinadoras en el carácter ciudadano, representando al empresariado, y que de manera coordinada con las secretarías en una integración pues oficial de este comité. Destacar también que este comité fue el más grande de toda la República instalado, con 113 integrantes, tanto
0: miembros,
1: el de Colima, participantes en general, que tenemos, digamos, todo el ecosistema, todos los que tenemos que tomar decisiones para que las inversiones sucedan, ¿no? Desde el ámbito municipal, ámbito estatal, ámbito federal, o sea, hay alcaldes, hay secretarios, hay representantes de las delegaciones o oficinas de gobierno federal, tenemos a las cámaras empresariales, tenemos a la academia ahí relacionada y a la banca, tanto privada como pública. Entonces, todo el ecosistema que necesitamos, todos los actores que estamos relacionados en esto, nos dimos ya, ahora sí, la primera sesión, nos reunimos en una primera sesión ordinaria el pasado viernes 26 de julio. ¿Qué asuntos tratamos, Max? Primero, pues la regularización del Fideicomiso de Dotación Industrial, que es el tecnoparque y microparque, uh-huh, para regularizarlos, y son los dos predios y polígonos en los cuales los empresarios colimenses pueden invertir. Pues tenemos que regularizarlo a la brevedad, les dimos los avances que esto ya está teniendo para que esto pueda suceder, la disposición obviamente a estos inversionistas estatales de estos predios con vocación industrial. Se informó también de una ventanilla nacional digital de inversión, es decir, la lógica es, aquí está el espacio, Max, uh-huh, ahora los permisos deben ser lo más ágiles posible para que esto suceda, y tercero, bueno, pusimos también a disposición la gran diversidad de programas que tenemos en CEFIDEC de inversión, ¿no? Entonces, un esquema que nos está permitiendo avanzar. Junto con ello, nosotros tomamos algunos acuerdos que nos van a ayudar a avanzar en este sentido. Con base a la Ley de Desarrollo Económico, armaremos un proyecto de incentivos alineados a las necesidades de los empresarios para la instalación de nuevas inversiones. Segundo, también acompañaremos y daremos una promoción a un proyecto de inversión conjunta. Es decir, no es que exista una feria en Hannover Industrial y allá vamos, no, que exista una feria en Canadá y allá vamos, no, al revés. La agenda tiene que surgir de lo local, según el vocacionamiento que queremos promover, y entonces ahora sí, empresarios, academia, banca financiera, todos los integrantes de este comité, con una comitiva, asistimos con una agenda que a través de la Secretaría de Economía, la Secretaría de Relaciones Exteriores, a través de los consulados, de las embajadas de esos países, nos digan, mira, aquí, según el perfil, tienes a 4 o 5 empresas con las cuales puedes irte a entrevistar de manera precisa. Y no es lo mismo que vaya el Secretario de Desarrollo Económico solo, a que vayamos todos en conjunto los colimenses
0: y abrir las expectativas, pues,
1: y abrir expectativas y promover las bondades de invertir en Colima, ¿no? Entonces es un tema muy importante, y junto con ello actualizar este portafolio de inversión, que es una plataforma que generó a nivel nacional la Secretaría de Economía, en donde actualmente tenemos 11 proyectos que representan aproximadamente 131 millones de dólares, ¿no? Pero decirles a todas las cámaras, decirle a todos los empresarios, es importante que te inscribas ahí, porque entonces esta ventanilla de agilización de trámites o eliminación de trámites burocráticos te ayuda a que tus trámites avancen con mayor
0: ¿Qué tan aterrizable es este comité, de las acciones que se desprendan de este comité?
1: Pues esos tres proyectos son los más concretos que podemos verlos. O sea, si nosotros de este comité empujamos en todos los niveles, porque ahí están todos los interesados, que los trámites, en lugar de que una empresa tarde 2 años o 3 años en abrirse, se reduzca menos de 1, como lo ha indicado la presidenta nacional de México, como la gobernadora también nos ha dado facilidades al respecto. Si en segundo, juntos vamos a 1 o 2 agendas y ahí nos tenemos una inversión importante para Colima, esto es realizable. Y tercero, que también a través de dicho portafolio de inversiones nosotros podamos estar dando seguimiento en aquellas empresas que estén pues en un trámite que se ha atorado, un trámite que lleva ya más tiempo de lo normal, y podamos hacer la gestión.
0: A veces, bueno, este es digamos que es un eje articulador que va a permitir las acciones importantes. Ahora, yo me pregunto, por ejemplo, pues, ha habido inversiones que no duran duran hasta más.
1: Sí.
0: Evidentemente se requiere de una sincronización o mejora regulatoria. ¿Qué tan dispuestos están a que esa agenda del comité baje, aterrice las reformas que necesitan para el manejo? Porque finalmente es esa parte, están buscando algo, esa es la manera organizada, pero sí. ¿Qué tal si llega una empresa y dice, a ver, voy a invertir?
1: Mira, Max, en esta mesa, si llega, están todas las cámaras empresariales, representantes de ciertas empresas también con cierto nivel de posicionamiento en el estado, o sea, empresas grandes, y tú llegas a través de la cámara y dices, a ver, tengo este proyecto de inversión, vamos a poner un caso hipotético, ¿no? Voy a invertir en una planta para instalar automóviles en Colima, ¿no? A ver, ¿qué ocupamos? Pues necesitamos adecuar este reglamento, necesitamos hacer este trámite rápido, necesitamos la incorporación de estos terrenos, necesitamos una adecuación al plan de desarrollo municipal. ¿Qué municipio es? Ah, es el municipio de Colima. A ver, aquí está el representante de Colima. Echémoslo a andar. ¿Qué necesitamos? Autorización de Limades. Aquí está la de Limades, en esa misma mesa. Oye, ¿qué también necesitamos? Pues Semarnat, aquí está Semarnat presente. ¿Qué necesitamos, CFE? Aquí está CFE presente. Oye, pero necesitamos algún crédito, un apoyo, un apalancamiento. A ver, ¿qué tipo de banca se puede apoyar en ese tema? Oye, pero es que necesitamos un permiso de economía. Aquí está economía. O sea, cuando vas prácticamente en los hechos a sentarte una mesa con todos los actores involucrados para tomar decisiones en un proyecto estratégico, y que el comité diga, es estratégico, todas las baterías apuntan en eso. Entonces yo creo que es la parte fundamental. A diferencia, ¿qué sucede con otros proyectos? Y que efectivamente nos consta de varios viacrucis que llevan los empresarios inversionistas, que tocan la puerta aquí, luego ya hay un criterio municipal, no, que hay otro criterio estatal, oye, que ahora tengo que ir a la federal, que me tengo que tardar 12 meses, que me tengo que tardar, y tenemos un seguimiento muy puntual de la Secretaría de Digitalización a nivel nacional y de la Secretaría de Economía. Decir, a ver, hay un decreto de la presidenta de impulsar proyectos de hasta 2,000 millones de pesos con todos los incentivos que se habidos quiere. Y para ver que tienen que darse. Y entonces tenemos que cumplir metas nosotros como Estado en una política nacional de desarrollo económico.
0: Y a veces, o sea, fíjate, esa es la parte que tiene que armonizarse, ¿no?
1: Sí.
0: Porque, vamos, te lo puedo decir, hay inversiones que se detienen por criterios de desarrollo urbano.
1: Exacto.
0: Y son criterios arcaicos, porque la literalidad de la ley pues es muy específica.
1: Y entonces, a veces son criterios de un mando...
0: Pues claro, y un mando que no tiene la responsabilidad.
1: Que no tiene la visión global,
0: claro, y no dimensiona, y no dimensionan esa parte. Entonces, claro, me parece muy interesante, o sea, ya están apalabrados, como quien dice, sí, para resolver ese tipo de
1: ahí ya sesionamos, es la primera sesión. Es la primera sesión, y con eso pusimos se planteó este programa de trabajo. Tenemos 3 ejes, campaña digital de promoción, o sea, hacer prácticamente un medio que nos ayude y estar masificando todas las potencialidades del estado. Segundo, encuentros de promoción e inversión con esta ruta logística industrial natural que tenemos, que es Manzanillo, o sea, Colima, con Jalisco, Guanajuato, Aguascalientes, Nuevo León, por donde transitan nuestras mercancías, inclusive al centro, u otros estados que pudiéramos verlos de manera natural, tener encuentros de promoción con ellos, que ya se hacen relaciones comerciales, que ya se hacen relaciones de intercambios económicos, que ya hay inversiones al respecto, pero hay que formalizarlas, conocernos, y ahora sí, como dicen los empresarios, hay que hacer business, ¿no? Reuniones de encuentros empresariales, ¿no?
0: ¿Qué tanto va a influir el desarrollo? Por ejemplo, yo lo que he abierto, toda la autopista tiene el gasoducto. O sea, ¿qué tanto va a influir para el desarrollo, para la instalación de empresas? ¿Van a ser un eje de proyectos o qué?
1: Sí, o sea, primero tenemos esos 11 proyectos que ya los registraron y hay que impulsarlos. Pero segundo, nosotros planteamos, aquí hay 30 hectáreas del Tecnoparque. Entrémosle, ¿no? Y hay vocacionamientos naturales, agroindustria, logística, con temas de frigoríficos. Impulsemos un recinto fiscal estratégico ahí que ayude a quitar la saturación del puerto en el caso de Manzanillo. Son los empresarios los que nos decir, una visión de negocios, vamos a impulsar a ver gobiernos, ¿qué les parece? A ver academia, ¿qué les parece? A ver, sector financiero, ¿qué te parece, no?
0: Oye, porque, por cierto, el tecnoparque está cerca de donde va a estar el libramiento aquel.
1: Ese es un tecnoparque que se pensó sin haber analizado el crecimiento, el potencial del puerto. A lo mejor las tierras que hubiera comprado el estado en ese momento hubieran sido en Manzanillo y tuviéramos un fondemport mucho más amplio, mucho más grande en propio Manzanillo, que es lo que muchas empresas entienden. Pero es lo que tenemos en este momento y hay que ver qué manera se puede impulsar un desarrollo ahí. Y creo que sí lo podemos lograr de una manera, como un primer paso, Max. O sea, yo sé que el desarrollo industrial no llega de la noche a la mañana. Pero si tú traes una empresa ancla, te empieza a sí mismo a generar una cadena productiva de proveedores que te lo puedan tener. Pero importante, lo más importante, Max, es que logramos estar sentados y dialogando todos los actores involucrados con responsabilidades en diferentes niveles de poder pensar en el desarrollo económico del estado.
0: Ahora, esta parte, digamos, la parte medular, ya son 11 proyectos que aspiran a obtener un financiamiento. Son
1: los que traen inversión, que traen capital propio.
0: Pero además es importante esa parte que no se cierran, digamos, a otro tipo de proyectos.
1: No cerramos, al contrario. O sea, para eso es la campaña de promoción, por eso los encuentros de promoción de inversiones para encontrar otros proyectos que ahí andan. O sea, las empresas grandes siempre plantean sus planes de inversión a largo plazo y andan buscando dónde aterrizarlos a veces. Y a veces andan buscando terrenos en Jalisco o en Querétaro o alguien sin conocer Colima porque no vamos y les decimos, oye, existimos, acá estamos, acá hay las mismas condiciones, ¿no?
0: Ahora estoy pensando, y dice, yo quiero procesar lo que va a pasar con el tema del Tratado de Libre Comercio. O sea, no hay una firma como tal del Tratado de Libre Comercio. ¿Qué expectativas abre para Colima, para la zona del Pacífico, el puerto más importante? Eso yo digo que lo maneja la Secretaría de Economía a nivel federal, de acuerdo. Pero ¿qué expectativas le abre al estado?
1: No, fíjate que la visión, yo diría que
0: está integrada.
1: Sí es local, sí. Porque tuvimos una reunión en Ensenada, estuvo Luis de la Calle, que es uno de los principales, o el primer negociador del TLC en el 94, impulsor en ese gobierno. Hoy tiene una consultoría muy, muy integrada, Luis de la Calle y Madrazo se llama, y que es parte de los asesores o del cuarto adjunto de la negociación que tiene Marcelo Ebrard, ¿no? Entonces, el mensaje que nos dio a los secretarios de Desarrollo Económico, es decir, el Tratado de Libre Comercio va a existir, no va a dejar de existir. Porque
0: claro, pero va a cambiar la dinámica.
1: Pero esa dinámica, ¿dónde está? En lo local. En la medida
0: les queda claro a ustedes.
1: En la medida que la potencialización de las ventajas comparativas o competitivas, ¿qué significa? Que si Colima, por su posición estratégica, la logística es importante, o Colima es importante por tu competitividad de talentos que tenemos aquí para desarrollar, hay que conocer nuestro vocacionamiento, hay que impulsar nuestro vocacionamiento, pero eso sí, hay que alinearlo a lo que nosotros o queremos sustituir de importaciones de otro lado queremos potencializar para venderle a Estados Unidos, ¿no?
0: Sí. Y además se abre otra vía, otra vía de ruta.
1: Sí.
0: Las capacidades instaladas del Estado deberán de estar a la vanguardia, digamos. Sí,
1: por eso ahí es importante que Colima entenderlo, porque es el primer paso del eslabón de la cadena industrial nacional. En un 40% de las industrias, de los productos intermedios que se transforman en el país, entran por Manzanillo. Entonces, uno de esos corredores que queremos impulsar, logístico industrial, empieza en el puerto de Manzanillo. Buen número se queda en Jalisco, otra parte sí va al centro, pero buen número sigue nuevamente el Bajío hasta el norte y hasta Texas regresa, ¿no? Vaya esa parte fundamental. Si nosotros logramos acercamientos, encuentros con ellos y derivan en acuerdos de colaboración económica, de promoción industrial, de promoción logística y comercial, Colima se engancha en esos países y entonces ya seremos parte de esa logística fundamental que ocupan los que transforman mercancías, pero también ellos tarde o temprano van a ocupar un espacio, un terreno con incentivos fiscales, con talento necesario, que produzcan a menor costo, más rápido, y poder generar y productos intermedios que a lo mejor ya por su gran desarrollo industrial que tienen en sus estados ya les sale más caro. Entonces, esa ventaja de ubicación geográfica se tiene que transformar en una ventaja competitiva para poder decir, bueno, lo que tú estás produciendo allá no puedes producir más barato con nosotros.
0: Sí, bueno, es
1: más competitivo.
0: Así es un gran reto que implica el reto que los nuevos liderazgos asuman la responsabilidad de tener esta visión, porque ya no podemos tener la visión pueblerina.
1: Exacto.
0: Que vamos a tapar un bache a los presidentes municipales.
1: La improvisación es el mayor costo que tenemos el Estado.
0: Claro.
1: O sea, la verdad, 30 años abandonados de la falta de una política económica, o sea, la ley de desarrollo económico.
0: ¿Qué empresas han creado en los últimos años?
1: Se han creado como 3,000 empresas en este sexenio,
0: pero no resuelven el nivel adquisitivo de muchas personas que pueden ser
1: como
0: la industria, pues, es la parte.
1: Sí,
0: a eso me refiero.
1: Pero mira, lo más importante, lo que acabo de decir, es que teníamos una ley de fomento económico obsoleta de hace 27, 28 años, cuando ha habido grandes cambios mundiales, grandes, o sea, nuevas cadenas logísticas, la inteligencia artificial cambió la forma de los sistemas de producción, llegó una pandemia que nos enseñó a comunicarnos de una manera muy distinta, en fin, y no cambiaba, ¿no? Entonces llegamos, nos pusimos de acuerdo, fue el primer reto. Hoy nos tenemos que poner de acuerdo a través de este comité de inversiones de hacia dónde queremos dar el rumbo. Tenemos muy claro cuál es el rumbo, son eslabones importantes, desarrollar nuestras pymes, desarrollar la parte industrial y posteriormente ser una economía de exportación, ¿no?
0: Sin violentar el tema del municipio libre, tendrán necesariamente que coachar a los presidentes municipales, por ejemplo, para la compra de reserva, de reserva territorial,
1: claro,
0: para
1: que empiecen a... Es colaboración institucional, digo, en este mismo comité forma parte de la Secretaría de Infraestructura, la Secretaría de Finanzas, que tiene tema de planeación, entre otras secretarías que estamos ahí presentes, Secretaría de Educación, que nos apoya en la vinculación con todas las escuelas para ver, pues, qué están demandando el sector empresarial, para saber qué profesionistas ocupamos el día de mañana, o técnicos el día de hoy. Sí. Entonces, lo importante es entender que formamos parte de un sistema... que sin un municipio no funcionamos el Estado, que la Federación no funciona sin el Estado, que nosotros como órdenes de gobierno no funcionamos sin la banca privada, que la banca privada no funciona sin los empresarios, que los empresarios no funcionan sin nosotros. Ese es lo interesante. Y lo más importante, si estamos reunidos con tres objetivos: desarrollo empresarial de MIPYMES, desarrollo industrial y desarrollo de comercio exterior.
0: No hay más porque decirlo, ya el Estado ya no puede seguir cargando nóminas tan pesadas, por supuesto, ni generar empleos, o sea, ya está cerrado ese tipo de cosas. Hay que ver las expectativas más importantes. No sé, yo pienso en los próximos 10 años tendrá que haber un cambio necesariamente de pensamiento, pero además, digo, de aquí hasta los próximos 10 años, o más, pero ya tener una hoja de ruta que, bueno, ya empiezan con este comité.
1: Pensar en el futuro, construir el futuro, tenemos que hacerlo desde la perspectiva de coordinarnos, de tener colaboración institucional desde el presente, ¿no? Y lo importante es que podamos visualizarlo, tener una ruta de trabajo, una ruta del desarrollo económico y ejecutarla. Entonces creo que eso nos va a dar resultados y desarrollo importante.
0: Y en ello pasa perder el miedo.
1: Eso es lo que menos debemos de tener más nunca, ¿no? Yo creo que los retos son fundamentales. Y un comercial final, ya nomás, estamos promoviendo el proyecto, el crédito joven, impulso joven, que es para todos los jóvenes de 18 a 29 años de edad. Ahí son créditos de 20 a 50 mil pesos, una tasa de 15%, que nos busquen en Cefidec ahí para ver todos los requisitos.
0: Eso, no es complicado.
1: No es complicado.
0: ¿Pagaderos a cuántos años?
1: Pagaderos hasta 3 años.
0: Hasta 3 años. Uh-huh. Muy blando.
1: Te pongo un dato. Fuimos al Cebetis 19. Unos jóvenes ganaron un concurso, algo así de la Fórmula 1, un prototipo que presentaron ahí. Pues proyectos como esos que no deben de quedar en proyectos escolares más.
0: Así es.
1: Que deben de trascender a una innovación y posteriormente un emprendimiento. Entonces, para eso es impulso joven.
0: ¿De cuánto es la cantidad?
1: Ahorita es poquito, de 20 a 50 mil hasta 3 millones una bolsa primera para calar este producto, estresarlo en el mercado, diciendo financieros, si nos funciona, pues ya
0: llevarlo. ¿Cuánto sería más o menos en promedio?
1: Pues suponiendo que a lo mejor podríamos aspirar a 100 créditos en promedio, ¿no? Más o menos, dependiendo lo que se solicite, ¿no?
0: Bien.
1: Pero ahí estamos trabajando también.
0: Gracias, secretario.
1: Gracias,
0: Max. Paco Rodríguez, gracias, buenos días. Vamos a la pausa, estamos de regreso, 7:54.
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0: más información, Elvira Romero Santana en el reporte. Buenos días.
1: Por segundo año consecutivo se estará realizando el programa Pasos que transforman. Esto en Villa de Álvarez, así lo dio a conocer la diputada Karen Jurado, quien, bueno, aseguró que esto es con el fin de apoyar a las familias con calzado y también con tenis para el próximo ciclo escolar. Bueno, la diputada por Morena aseguró que los vales los van a poder adquirir siguiendo las redes sociales y, bueno, sobre este tema, esto fue lo que comenta.
2: Fuimos por primera vez Pasos que Transforman, que es un programa itinerante que hemos generado como complemento a todas las acciones que ya se realizan desde la Cuarta Transformación. Si bien Colima es un estado que en cada etapa de nuestras niñas y nuestros niños, también en los jóvenes, existen los uniformes escolares, las mochilas, los útiles, las computadoras o las becas económicas, al mismo tiempo nosotros hemos sumado Pasos que Transforman, que es un programa de calzado escolar, también tenis, para nuestras niñas y nuestros niños, bien de manera accesible, pero en algunos casos que identificamos que existe vulnerabilidad, les entregamos el calzado a nuestros niños.
1: Se podría emitir una segunda lista de sustancias prohibidas, esto para pues eliminar las malezas en lo que es la siembra de cada año, así lo dio a conocer el diputado Alfredo Álvarez, quien, bueno, recordó que la presidenta de la República, Claudia Sheinbaum, pues emitió una lista de sustancias prohibidas ya para utilizar en los cultivos. Dijo que pues se estima que se podría publicar una nueva lista y que, bueno, pues se espera también que incluyan pues sustancias que generan mucho daño entre la población. Y, bueno, sobre este tema, esto fue lo que comenta.
3: Permitidos por ahí por la COFEPRIS, y es un tema, ¿no? Apenas la presidenta también está haciendo esfuerzos en la Cuarta Transformación, donde prohibió más de 50 partículas, se recordará, una lista que salió y se hablaba de que se está planteando y caminando hacia una segunda. Esperemos, ¿eh?, que entre estos se prohíban, pues, ya de manera concreta el glifosato, entre otros, que son cancerígenos y que generan deformaciones en niñas y niños, y la verdad que es una cuestión, pues, de vida, ¿eh?, una cuestión de conciencia.
1: Y en más información del Congreso del Estado, darles a conocer que la diputada Lizeth Moreno Ceballos, presidenta de la Comisión de Hacienda, Fiscalización y Cuenta Pública, pues encabezó una reunión de trabajo con la finalidad de dictaminar una iniciativa en favor de choferes de transporte público de plataformas, documento que será puesto a consideración en sesión ordinaria ante el Pleno del Poder Legislativo. En dicha reunión estuvieron participando la diputada Betsaida Pinzón y los legisladores Álvaro Lozano y Arnoldo Ochoa de Morena y también del Partido Revolucionario Institucional. Y ya finalmente también darles a conocer que la Junta de Gobierno y Coordinación Política de la presente legislatura del Congreso Local, bueno, llevó a cabo su reunión ordinaria número 21, esto en línea, y bueno, corresponde al segundo periodo ordinario de sesiones del segundo año legislativo. Comentar que en esta reunión se aprobó el orden del día de la sesión ordinaria número 15 del Pleno Legislativo. Esta sesión, bueno, pues se va a realizar el día de hoy, viernes 3 de julio, a partir de las 11 horas. Bueno, recordar la nueva ubicación del Congreso del Estado, que estará sesionando en el auditorio del Poder Judicial este viernes a partir de las 11 de la mañana. Para 92.5 Noticias, Elvia Romero.
4: Gracias, Elvia. Y mire, pues le tengo una buena noticia. Cada domingo, abogadas y abogados integrantes de la Confederación de Colegios y Asociaciones de Abogados de México, la CONCAM, Delegación Colima, estarán ofreciendo asesoría jurídica gratuita en el módulo de exposiciones de los terrenos de la Feria de Colima, de 9 de la mañana a 12 del día. Esto será posible, pues, gracias a un convenio firmado entre la CONCAM, que en Colima está representada por la delegada Porfiria Rodríguez González, y la Unión de Comerciantes de Segunda Mano, que preside José Martínez Paredes. Y bueno, previo a la firma, la delegada de la CONCAM Colima, Porfiria Rodríguez, expresó lo siguiente.
5: Uno de los objetos y objetivos, como quieran denominarle, de la CONCAM es realizar labor social. Uno de los muchos trabajos que tiene esta organización, y dentro de la labor social que hacemos es, en este momento, esta firma de convenio de dar asesoría gratuita en el Tianguis Las Pulgas los domingos. Debo decir que es un convenio de colaboración con esta asesoría que se va a dar permanentemente los domingos de forma gratuita. Ya se empezó a hacer difusión a través de volantes, a través de redes sociales, con el objeto de fomentar la cultura de la asesoría con profesionales. Hasta el momento hemos tenido buena respuesta.
4: Han tenido buena respuesta en la asesoría que han brindado en algunas partes de manera gratuita. Y bueno, por su parte, José Martínez Paredes, presidente de la Unión de Comerciantes de Segunda Mano, habló de la importancia de que la cultura de la asesoría jurídica aterrice también pues al sector del pequeño comercio. Y señaló que son pues una organización que busca el bien de sus agremiados, que son ya cerca de 1,200 los comerciantes que cada domingo acuden a ofrecer sus productos a el tianguis o mercado de Las Pulgas. Y bueno, pues es importante esta información, este convenio que se firmó ayer por parte de la CONCAM y pues precisamente de la Unión de Comerciantes de Segunda Mano, porque bueno, no solamente estarán brindando asesoría jurídica a las y los comerciantes que se instalen ahí, sino que pues a la población en general que acuda, que necesite de alguna asesoría jurídica, pues ahí se les va a brindar de manera gratuita. Todas las personas seguramente en algún momento requerimos de algún tema legal, pues por diferentes circunstancias, no solamente porque se vean pues involucrados en algún tema ilícito, sino pues porque hay temas que de trámites y diversas circunstancias que requieren pues de pues asesoría legal, precisamente pues para no incurrir en la ilegalidad. Ahí está el dato, van a estar de 9 de la mañana a 12 del día ahí en los terrenos de la feria de Todos los Santos, todos los domingos, 9 de la mañana a 12 del día. Si usted tiene alguna situación y quiere una asesoría, pues ahí se va a estar ofreciendo de manera gratuita por abogados y abogadas de esta organización, la CONCAM. Y bueno, pasando a otro tema, el Ayuntamiento de Villa de Álvarez, encabezado por la alcaldesa Esther Gutiérrez Andrade, anunció los cursos de verano que se, bueno, estarán llevando a cabo a partir del próximo 6 de julio a través del DIF municipal. En ese sentido, pues se presentó el curso que se llevará a cabo a través de PANAR y pues en diferentes áreas del ayuntamiento en el Topocharco, que es con el curso que se va a iniciar pues en Villa de Álvarez por parte del ayuntamiento. Va a haber diversos cursos, pero van a iniciar con este en el Topocharco. En ese sentido, pues la maestra Carla Ramírez de PANAR expresó lo siguiente.
6: Donde tenemos a petición de nuestra presidenta para cumplir con el compromiso que tenemos con las niñas, niños y adolescentes, esta vez será de 2 semanas, del 6 al 17 de julio, donde tendremos actividades como son yoga para niños, deportes, manualidades ecológicas, juegos, pláticas preventivas, y vamos a conmemorar ahí varias actividades como son el Día Internacional contra la Trata de Personas. Se va a llevar a cabo ahí también la actividad. Las edades son de 6 a 13 años, las inscripciones quedan abiertas a partir de hoy. Vamos a estar inscribiendo en línea y también vía telefónica, y el lunes de manera presencial en lo que sería el arranque. Ahí en el Topocharco. Los horarios serían de 9 a 12 del día. Y bueno, tenemos un cupo para 50 chicos y chicas. Y bueno, vamos a estar ahí trabajando en conjunto con lo que es PRONA de Villa de Álvarez, el área de disciplina, voluntariado, también va a estar haciendo ahí actividades, protección civil y ecología.
4: Bueno, pues además de las actividades en el Topocharco, también se realizará el curso de verano en el preescolar DIF Las Águilas, del 13 al 24 de julio. Y bueno, pues habrá también otros cursos que posteriormente le vamos a estar dando a conocer. Las inscripciones las pueden hacer el día del inicio del curso, que en el primer caso es, en el caso del Topo Charco, es el día 6 de julio, y en el caso del preescolar DIF Las Águilas es el 13 de julio. Ahí en estos lugares puede hacer las inscripciones de sus hijos, pero si quiere también puede obtener más información a través de redes sociales y la página oficial del Ayuntamiento de Villa de Álvarez. Ahí podrá usted encontrar pues todos los datos de estos cursos de verano. Tenemos una pausa, 8 de la mañana con 6 minutos, pausa y volvemos.

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0: Hay más información veraz y oportuna de 92.5 Noticias. Oiga, ayer nos percatamos, pero ya no alcanzamos. Y como a veces, pues, si nos alcanza el tiempo, lo comentamos. Y si no lo comentamos, pues, queda en el tintero. Y para sacar cosas del tintero, ay, mira, me faltó aquí. Me faltó un acento. Porque luego van a decir que no le sea ese tipo de cosas. Bueno, ahí está. Macaste, ¿ya está? Listo, gracias. Oigan, pues ahí está. Preocupa que no se tenga la ubicación exacta, digamos, de algunas cosas que están ocurriendo. Y pues en ese tema, en ese tenor, valdría la pena no perder de vista algunos temas que son de interés, y pues uno fundamental es el del tema político. A veces los políticos suelen desviar la atención. De algunos temas que son fundamentales y evidentemente tienen que poner su carota para hacer una especie como de argumentos, ¿no? Los argumentos que en ocasiones pues pueden o tendrían que sustentar sus dichos y respaldarlo, ¿no? Esa es la cosa que está en este momento. Pues bueno, hubo un momentum en donde la propia dirigente del Movimiento de Regeneración Nacional de Morena, Mitsuko Márquez, dirigente de este partido, pues empezó a plantear algunos temas que están ocurriendo y quisiera compartirles las expresiones en función de algo muy específico también, ¿no? Le preguntaron sobre un tema de delincuencia y ella para pronto vio con una interpretación equivocada, porque seguramente fue eso. Tengo entendido que es politóloga, tengo entendido que ella salió de ciencias políticas. O por lo menos ahí me dicen que estudió. Y en ese sentido, cuando le preguntan sobre un tema de delincuencia, ella contesta lo siguiente. Aquí le va la entrevista en la conferencia, ya sabe usted que hacen, ¿no? Estaba ahí otro de sus compañeros de partido, Alan Soto, ¿no? Con su actitud de perdonavidas que siempre le caracteriza, viendo muy despectivamente a los medios de comunicación, que a veces pues son molestos, ¿no? ¿Por qué son molestos para Alan Soto? Pues porque les preguntan cosas que le interesan a la sociedad y no solamente a los que van a ponerles el baloncito, ¿no? Periodistas que son, se acomodan y van y les ponen, les dan su posibilidad porque están en el financiamiento de la ecuación morenista. Y está bien, pero los que se salen del huacal, se salen de la línea, pues bueno, reciben incluso hasta un trato despectivo, grosero, osco, bueno, total. Ahí va la respuesta de la presidenta del Comité Directivo Estatal de Morena, Mitsuko Márquez.
1: Sí, por supuesto, también estoy enterada que es en base a la población. Y por eso Colima siempre va a salir en los primeros lugares. Así como también, no sé si tú estés enterado, que ya disminuyó aquí el 36% de delitos dolosos en Colima. Yo creo que también hay que informarle a la población lo bueno que está ocurriendo. Muchas gracias.
0: Lo bueno que está ocurriendo, dice Mitsuko Márquez, ¿no? Bueno, pues ¿sabes qué, Mitsuko Márquez? No es cierto. Es falso lo que dices. Si algo y ustedes que les gusta el tema de la democracia, si algo es democrático en el mundo, es la revisión por cada 100,000 habitantes. ¿Qué hacen? Dividen a la población y hacen un conteo por cada 100,000 habitantes. Y empiezan a tasar a partir de ahí. Es una de las discusiones que ya tiene mucho tiempo. Y en el tema de la criminología y el periodismo de datos, pues se convierte en algo muy importante. La respuesta, que le puedo decir que la tasa por cada 100,000 habitantes es una estadística matemática, el método más justo y democrático. Se comparan realidades distintas, pero sí tiene un efecto secundario que suele perjudicar la percepción pública de los estados o ciudades más pequeñas. Pero solamente percepción. Y fuimos a checar información porque finalmente es un análisis que viene ahí. Y lo hice así, de esta manera, porque ella lo puede hacer a través de un dispositivo que ella usa, ¿no? Con el que se toman selfies los políticos y todo. Es un dispositivo que lo tienen. ¿Por qué se considera el estándar más justo? Si midiéramos la inseguridad solo por los números absolutos del delito, las grandes metrópolis siempre parecerían los lugares más peligrosos del mundo, lo cual no reflejaría el riesgo real de un ciudadano. Le preguntamos a la inteligencia artificial, porque ya saben que esa es esta parte. Y en eso puede uno salir del error. Es un tumbaburros, es una forma de desmontar que en qué podríamos tener errores, ¿no? Si un estado con 10 millones de habitantes registra 1,000 homicidios al año y un estado con 500,000 habitantes registra 400 homicidios, por números absolutos, el estado más grande parece el doble del peligroso, 1,000 contra 400. Por tasa, por 100,000 habitantes, el estado que grande tiene una tasa de 10, mientras que el pequeño tiene una tasa de 80. El riesgo real de sufrir un delito es 8 veces mayor en el estado pequeño. La tasa nivela la cancha para entender la proporción del problema respecto al tamaño de la comunidad. La desventaja real para los estados pequeños, la volatilidad. Ahí le va. Donde los estados pequeños sí entran en desventaja, no es por una falta de democracia estadística, sino por la vulnerabilidad matemática en los picos de violencia. Esto se conoce en estadística como el efecto de los números pequeños. Y cualquier variación se magnifica. En una población pequeña como Colima, poner, por ejemplo, un ejemplo local con poco más de 700,000 habitantes, un aumento relativo bajo en el número de absoluto de delitos dispara la tasa de forma estrepitosa. El efecto de los eventos aislados, si en un municipio de 50,000 habitantes ocurre un multihomicidio trágico de 5 personas en un solo día, que ocurre también aquí, es el peregrinar, ese único evento añade inmediatamente 10 puntos a la tasa anual de este lugar. En la Ciudad de México, ese mismo evento ni siquiera movería la aguja de la estadística general. Y obviamente que también está el sesgo de la percepción. Esto genera que los estados pequeños aparezcan constantemente en los primeros lugares del ranking de peligrosidad, aunque metodológicamente es correcto, el riesgo por habitante sí subió a nivel de percepción pública, inversión y turismo, el impacto negativo es desproporcionado para el territorio pequeño. Y obviamente que también, pues ahí nos podemos ir. Entonces, minimizar los hechos no ayuda. Y mire, que le fue tan mal a la dirigente de Morena, a la, no puedo decir líder, porque no veo ascendencia sobre muchos sectores de liderazgo. Ella es la, pues cómo le puedo decir, la dirigente formal de este partido. Y bueno, pues en redes. Los índices se miden a través de la tasa de homicidios por cada 100,000 habitantes. Ese estándar internacional ayuda a comparar la violencia entre poblaciones o ciudades independientemente de su tamaño. Araceli Contreras, ahí fue en avanzada. Y luego le contesta Carlos Vázquez, sí, así es, Araceli. Y yo le pone otro cuadro, no quieras que los chairos puedan procesar eso. Y entonces ahí empiezan a desgrasarse. No te confundas, antes Colima fue muy pacífico y no aparecían altos índices de crímenes. Están hasta la coludidos. Bueno, y ahí son acusaciones más serias. Así es, el gobierno hacen acusaciones sobre corrupción y esta colusión. Y así, muchos que están comentando de el dato equivocado, ¿no? Le tundieron en redes, le tundieron durísimo en redes. Y bueno, pues se hizo viral la declaración de la dirigente. Valdría la pena que Morena tuviera liderazgos que salieran preparados a dar una conferencia. Porque no se trata de salir a agarrarse a gazos con los reporteros. Si el problema no son los reporteros no son delincuentes. No somos delincuentes. Por el solo hecho de preguntarles cosas que no van en su narrativa, favorecerlos en su narrativa, no somos delincuentes. Llama la atención que no exista un análisis serio, autocrítica, para muchas cosas. Por ejemplo, vean al señor Fabián Gómez Calcaño. Llegó con la espada desenvainada y ahorita se ha ido diluyendo, ¿no? Se ha ido descafeinando muchas de las cosas por los resultados, porque evidentemente lo que está ocurriendo en Colima no es algo que sea sencillo. Y lo habían bautizado como, bueno, ahí en las redes le ponen memes y todo a Fabián Gómez Calcaño. Pero me sigue pareciendo que es proactivo, que le ayuda a la gobernadora. Pues no sé qué tanto le puede ayudar a la gobernadora, pero es de los pocos que le están ayudando a la gobernadora, me atrevo a decirlo. Porque nosotros nada más están cobrando la quincena y aparecen como monigotes en los eventos. Es de los pocos que le ayuda a la gobernadora. Y por lo menos trata de hacer su chamba, ¿no? O sea, desquita la quincena. No sé cuánto la vaya la esté desquitando, pero desquita la quincena desde mi punto de vista. Yo como ciudadano, mi opinión personal, yo Max Cortés, creo que Fabián Gómez Calcaño está haciendo un trabajo aceptable, a veces con los resultados positivos, a veces sin resultados, pero me parece que le circula, o sea, que le piensa. No hay otros como que están becados, ¿no? Y desde la beca, pues están en el bluff, en la conquista, en el soy guapo, soy bonito, yo soy el que tengo, yo pienso, estoy en las reuniones de experiencia y sabiduría. ¿Cómo? ¿Para qué? ¿Para qué sirve eso? No le sirve nada eso a la gobernadora. Entonces, valdría la pena que Morena pensara seriamente en cambiar a su dirigente, a su dirigenta en este caso, por una persona que tenga mayor ascendencia sobre la militancia, pero que también operativamente sea más exitosa. Y no creo que sea Alan Soto. No creo que sea Alan Soto. El muchacho ya debe ir trabajando sobre una regiduría, si acaso, suplencia de regiduría o regiduría. No sé de qué municipio sea, pero es lo único que le puede alcanzar. Hay algunos que dicen, no, ¿qué va a hacer? Ya se siente diputado. No, por favor. Pero bueno, no es malo una regiduría, para empezar. Mucha gente ha empezado de nada, ha sido presidente de Colonia. Así es que, así las cosas con el Movimiento de Regeneración Nacional y las matemáticas. Duro le dieron a la dirigente de Morena por confundir la gimnasia con la magnesia. La pausa, regresamos.

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0: información, hay más detalles de la jornada. Oigan, veo con mucha... No sé si, Creo que les está fallando la brújula política a algunos actores políticos. Y, pues, se preocupan de más. O sea, en estos últimos días he visto varias descalificaciones en contra del senador de la República, Virgilio Mendoza Mezcua. Y lo chistoso de esta descalificación es que lleva implícita esa descalificación la preocupación que en el fondo. Fíjense, muchos de los analistas no están sacando la ecuación. Estamos en un país en donde hay anti-Morena. Y estamos en un país que están en donde hay población que está hasta el, que no tiene ningún partido, que está hasta para algunas cosas. Pero ya más adelante les platicaremos sobre ese tema. Bueno, déjenme ir con cosas interesantes que usted puede, debe saber. Porque la información es importantísimo. Y aprecio en lo posible siempre la generosidad de nuestras amigas y amigos especialistas que nos comparten. Hoy, esta mañana, la doctora Hilda Carrillo Meléndez es dermatóloga. Los números de contacto, 312-2721-96, en Colima 314-181-9256, en Manzanillo. Ya también está en Ciudad Guzmán, 341-169-3809, que está allá por allá, llegamos también, 312-21-942-70. Está en la Torre Médica Sendera, es el consultorio 307, tercer piso, en el fraccionamiento Real Hacienda, en Plaza Sendera. Esa es la torre que está ahí, muy bonita. Y obviamente que también... Pues déjeme decirle que se nos acaba de cortar la comunicación. En estos datos que hay para el auditorio, en el caso específico de atención, obviamente que también, pues está un tema muy importante que es el tema del cerumen. ¿Usted sabe qué es el cerumen?
1: El serum.
0: El serum es la grasita que sale, ¿no? Bueno, y vamos a checar si eso sustituye, si el bloqueador sustituye a eso, ¿no? Y ahorita nos van a comentar y compartir sobre esos temas. La doctora Carrillo Meléndez, obviamente que también atiende a temas importantes de el cabello, la piel, en fin, pues es parte de los temas que están. Agradezco esta oportunidad nuevamente, doctora, gracias, muy buenos días. El serum, el bloqueador solar, ¿sustituye al serum, doctora? Buen día.
2: Hola, Max, buenos días, un gusto estar con todos ustedes y gracias por la invitación. Contestando tu pregunta, no es de que lo sustituya, sino que ya hay nuevas presentaciones. Obviamente la ciencia, la tecnología y la medicina ha ido avanzando para que los pacientes y la población se cuiden más del sol y poder prevenir un cáncer de piel futuro. Y uno de los principales causas o motivos porque los pacientes no quieren usar protector solar es porque la consistencia es muy pesada, o hacen un efecto gasparín, se ven muy blancos, pues se nota el protector solar, ¿no? Entonces, claro, muchas veces inclusive los que menos les gusta usar el protector solar por esta situación son los hombres, porque cosméticamente pues no se ve agradable, o sea, se ven blancos o está muy pesado o el protector solar es muy grasoso y por eso lo omiten como parte de su cuidado del día a día.

0: hay pues la farmacéutica y los laboratorios dermatológicos pues han creado nuevos vehículos para poder aplicar el protector solar, favoreciendo la protección, teniendo una protección adecuada, pero sin tener esa sensación pesada, uh-huh, pastosa, que deje una aplicación blanquecina, o que se, sí, que tengan los pacientes una sensación muy pesada el protector. Ya hay, la mayoría de los laboratorios dermatológicos acaban de hacer lanzamientos de serums, que son protectores, uh-huh, solares en serum. No es que el serum sustituya el protector solar, sino más bien el protector solar tiene en un vehículo de serum que es mucho más fácil la aplicación, es mucho más ligero, ¿verdad? Se absorbe más rápido y lo pueden reaplicar con mayor facilidad. Eso es la nueva tendencia y pues ya no podemos tener ningún
1: ya no tenemos ningún motivo para no ponernos el protector solar.
2: Así es, esta parte también, hablando precisamente el protector, no es para todo el día, evidentemente hay unos que te indica cuál es la factor de protección, pero se recomienda un uso adecuado, ¿no? Y en este caso, esta nueva tecnología, pues hacerlo como lo indica, ¿no?
0: Claro, digo, aunque sea un vehículo ligero, que se absorbe rápido, recordar que todos los protectores solares, independientemente del vehículo que se utilice, ya sea en polvo, porque también hay protectores solares en polvo, ya sea en suero, ya sea en spray, ya sea en crema, ya sea en BB cream, porque ya hay vehículos para todos los gustos, es importante que sepan que el protector solar tiene una duración solo de 3 a 4 horas y la reaplicación es muy importante. Claro. Cuando nosotros nos levantamos y nos bañamos, nos ponemos el protector solar, la durabilidad del protector solar es solo de 3 a 4 horas. Yo les pongo a mis pacientes un ejemplo, que si ellos se ponen el protector solar a las 7, 8 de la mañana, a las 11, 12 del día ya no tienen protección, porque esa acción ya se terminó. Entonces, por eso es muy importante retocar el protector solar, uh-huh, cada 3 a 4 horas, porque las horas de mayor radiación de luz ultravioleta del día son de 11 de la mañana a 4 de la tarde. Entonces, en ese momento es la radiación más alta del día y es donde más tenemos que retocar el protector cada 3 a 4 horas. Inclusive si estamos en la playa, estamos de vacaciones o estamos en la alberca, el protector solar, la durabilidad se acorta porque pues estamos ante piel húmeda, y la durabilidad de 3 a 4 horas se acorta a 80 minutos. Por eso, uh-huh, es que es muy importante que en la playa, cuando estamos en la alberca, el protector solar se retoque mínimo cada 2 horas.
2: Uh-huh. Francis.
3: Doctora, ¿se puede aplicar, por decir, más tarde el protector solar? No necesariamente que después se lo aplique uno luego de bañarse, sino que si uno sale temprano a trabajar y que entra a las 7 de la mañana, que se lo aplique a las 9, ¿a qué hora es recomendable la aplicación?
0: Lo ideal, la protección solar debe de aplicarse en cuanto empieza la luz del día. Uh-huh. ¿Sí? Entonces, si por ejemplo tú te lo aplicas ya que llegas al trabajo y durante el trayecto te estuviste exponiendo, uh-huh, pues ya tuviste una exposición prolongada o no óptima, uh-huh, y no tuviste protección durante ese trayecto. Entonces lo ideal es poner protección solar antes de salir de casa, porque también el protector solar, una vez que lo aplicas, a que tiene una acción, uh-huh, tarda de 10 a 15 minutos. Yo tengo inclusive mamás que llevan a sus hijos a la alberca y les están poniendo el protector solar antes de entrar a la alberca.
2: No
0: es lo correcto. El protector solar se tiene que poner 10 a 15 minutos antes de la exposición, porque es lo que tarda en absorberse y es en lo que empieza a hacer acción de protección. Si uno se lo pone antes de que entren a la alberca, pues la protección se disminuye, una, porque el protector solar no se alcanza a absorber, y dos, porque al meterse a la alberca, pues digamos diluye, que el protector se diluye y no hay una acción correcta, ¿no?
2: Doctora, con tanta tecnología, hoy trabajamos bajo luces muy blancas. No sé si te has dado cuenta de eso. Uh-huh. ¿Qué factor determina también? ¿Nos protege el protector solar, la nueva tecnología del protector solar, de la luz blanca esta que nos estamos exponiendo en las oficinas?
0: Fíjate que esa pregunta que me realizas es muy importante, porque muchas veces pensamos que aunque estamos en el interior no es necesario ponernos protector solar. y el protector solar tiene que ser un paso importante en la rutina de cuidado de la piel diario, porque aunque no nos expongamos al sol directamente, lo que realmente nos daña la piel, lo que realmente tiene ese efecto cancerígeno y otros sí. Daños en la piel, que es adelgazamiento de la piel, manchas en la piel, y pues obviamente el factor cancerígeno en un futuro para cáncer de piel es la luz, no tanto el sol. Entonces, aunque no estemos directamente expuestos al sol, nos tenemos que poner protector solar. Y todos los protectores solares dermatológicos que dicen amplio espectro y que tienen protección contra la luz UVA, UVB, también tienen protección contra la luz azul, que es la luz a la que estamos expuesta en las pantallas, en los celulares, en las luces LED. Entonces, por eso es muy importante que aunque estemos dentro, ponernos el protector solar.
3: Doctora, ahora ya hay una gran variedad de protectores, de marcas con protector solar. ¿Cómo elegir el mejor? ¿Cómo podemos elegirlo?
0: Mira, las principales características que debemos de buscar en los protectores solares, uno, es que sea una marca dermatológica. Ahorita estamos con el boom del cuidado de la piel e inclusive hay muchas marcas cosméticas que tienen protectores solares, pero yo no estoy peleado con esas marcas. Pueden ser buenos protectores solares. Sin embargo, no pasan por un estudio previo para venderse como un producto dermatológico y no sabemos que lo que realmente dice en la etiqueta sea el contenido del producto y sea la protección que tiene el producto. Sin embargo, los protectores solares dermatológicos sí tienen ese control, sí tienen esa verificación y garantizamos que al comprar una línea dermatológica, esta pasa como un producto médico y tiene diferentes verificaciones a un producto cosmético. Entonces, cuando yo les digo que usen un protector solar dermatológico es porque sabemos que lo que dice en la etiqueta es lo que realmente tiene el producto y es la acción que realmente tiene el producto. Entonces, en primer lugar, es utilizar un protector solar dermatológico. En segundo lugar, es ver que la protección solar sea mayor de 50, que el factor de protección solar sea mayor de 50. El tercer lugar es que tenga amplio espectro. Amplio espectro, como comentábamos hace rato, es aquel que tiene protección contra la luz visible y la luz no visible. Por ejemplo, la luz visible me refiero al rayo del sol y la luz visible es la luz que vemos, pero que no vemos el rayo. Y nos protege también contra la luz azul, que son las luces de las pantallas, de los focos, de las lámparas, etcétera. Entonces, un protector de amplio espectro nos va a ayudar a protegernos contra todas las gamas de luz que nos pueden dañar la piel. El tercero es que sea sobre todo en Colima, que vivimos en un clima muy húmedo, que sudamos mucho o cuando vamos a la playa, un protector solar que sea resistente al agua, porque esto nos va a facilitar y garantizar que el tiempo de acción va a ser mayor que un protector solar que no sea resistente al agua. Y el cuarto, obviamente, un vehículo que sea adecuado para el tipo de piel. Yo, por ejemplo, les digo que un paciente con acné, pues obviamente tiene que buscar vehículos a base de gel, de lociones o sueros, que son protectores solares más ligeros y que no nos van a agravar o producir más grasa en la piel y que esto nos agrave el acné. En pacientes, por ejemplo, ya mayores, que su piel es muy seca, en pacientes de la tercera edad, pues sí usar vehículos en crema que nos ayuden a hidratar también la piel y que el paciente tenga una buena adaptación al protector. Entonces, el vehículo va a depender del tipo de piel que tenemos, si es una piel grasa, si es una piel mixta, si es una piel sensible o si es una piel seca, y poder usar el vehículo de adecuado para cada tipo de piel. Y obviamente, pues lo que comentábamos previamente, la reaplicación, ¿no? La reaplicación mínimo cada 3 a 4 horas en el día a día y cuando estamos en playa, cuando estamos de vacaciones o que vamos a estar mucho tiempo expuestos a la luz del sol directa, sí reaplicarlo mínimo cada 2 a 3 horas.
2: Doctora, bueno, ya para concluir, recomendaciones fundamental. Una es ir al dermatólogo para la prescripción médica de el tipo de bloqueador celular, ¿no? Esa es una muy importante. Y la otra también fundamental es que invariablemente los que son de calidad, los que están con estándares de calidad internacional, que tienen revisiones muy importantes, solamente se venden en farmacias dermatológicas.
0: Sí, en farmacias dermatológicas y también los venden en línea, pero yo siempre, fíjate que ese tema que ahorita que comentas, Sí les digo mucho que busquen los sitios oficiales de los laboratorios dermatológicos, porque hay mucha piratería también en las marcas dermatológicas. Yo inclusive he tenido pacientes que tienen alguna reacción alérgica a algún producto o que no ha sido efectivo algún producto y me traen los, les digo, a ver, aplicaste lo que te indiqué, sí, doctor, y me traen los productos. Y he detectado 2-3 pacientes que los productos son duplicados, o sea, son piratas, por así decirlo, no son réplicas, no es de laboratorio, no son autorizados ni son de venta directa con el laboratorio. Entonces, por eso es muy importante comprarlos en sitios oficiales o en farmacias dermatológicas oficiales para poder garantizar que el producto realmente es un producto original, porque así como hay piratería de todo, también ya empieza a haber piratería en productos y medicamentos dermatológicos.
2: Y los de bajo...
0: Entonces hay que tener mucho cuidado con eso.
2: Doctora, ¿y los de bajo costo que se venden en las tiendas comerciales, eso también se pueden usar?
0: Claro, mira, fíjate que no, o sea, hay protectores solares de muy bajo costo que venden, por ejemplo, en las tiendas comerciales como Walmart, Soriana, etcétera, que son las marcas Neutrogena, la marca Cetaphil, la marca CeraVe, que son laboratorios dermatológicos de más fácil adquisición y que tienen muy buenos protectores solares. Y son laboratorios dermatológicos. Entonces, esas marcas sí las recomiendo y las venden en las tiendas y en los supermercados, ¿no? Entonces, no hay pretexto para no usar protector solar, así porque es. De verdad que hay protectores solares que cuestan de 100 a 150 pesos. Y lo más importante, pues, es usar un buen protector solar que sea dermatológico y reaplicarlo y tener la constancia de usarlo todos los días.
2: Doctora, muchísimas gracias por la oportunidad de conversar y siempre tu gentileza para compartirnos información importante para las y los reescuchas. Muy buenos días, gracias.
0: Gracias a ti y a todos tus radioescuchas. Buen día.
2: Gracias. 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La doctora dermatóloga en Colima, la doctora Hilda Carrillo Menéndez. La pausa, regresamos.

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6: Información, las 8:46. Fíjense que al final, una pregunta, solamente precisar y reiterar algo que nos dijo la doctora, pero reiterar algo más específico. Francis, cuando es un... A ver.
7: Sí, los productos dermatológicos, en la etiqueta del producto, del propio producto, ahí indica que es un
6: producto
7: dermatológico.
6: ¿Por qué hay otro tipo de...?
7: Porque, pues...
6: Hay unos que son cosméticos, ¿no?
7: Ajá, hay unos que son cosméticos, y los que son cosméticos no pueden traer esa leyenda.
6: Así es. O sea, si nada más para apreciar. Y bueno, vamos a reiterar, comprar solamente en tiendas oficiales, evitar la piratería, a lo mejor una farmacia, en las páginas oficiales de las marcas. Además, los que nos dijo, vean la entrevista, lo que nos dijo, los de bajo costo que están en las tiendas de comerciales, ¿no? Ahí están los datos. Paracaídas, Rogelio Guerrea, la tortura de Coquimatlán.
8: Soy Rogelio Guerrea y mi paracaídas de hoy se titula La tortura de Coquimatlán. Cuando creíamos que las prácticas de tortura, una violación infame a los derechos humanos, se había erradicado por completo de las corporaciones policiales, hace unos días circuló un video en donde se ve a policías de Coquimatlán, confirmados por su propio presidente, muy susceptible a escándalos, torturando a una persona, Gabriel N., en los separos de esa corporación. El video obviamente circuló ampliamente en redes sociales y causó indignación. Tan es así que el propio edil Luis Gerardo Olivares no tuvo más remedio que reconocer la autenticidad del mismo y manifestar que iban a hacer las investigaciones correspondientes. Asimismo, la propia Comisión de Derechos Humanos levantó una queja formal y fue enérgica en condenar este hecho, notificando al ayuntamiento y solicitándole un informe detallado sobre lo sucedido. Hasta aquí todo está bien, pero me pregunto, ¿qué sucede cuando no todas las víctimas de tortura, presuntas culpables o no de un delito, tienen a alguien que grabe un video y lo suba a redes sociales? Por eso creo que el trabajo de la Comisión de Derechos Humanos o de cualquier organización que esté vinculada con la investigación de este tipo de hechos, no es solo investigar este hecho particular, sino ir a fondo para conocer si la tortura en esta corporación municipal es una práctica sistemática y quiénes han sido víctimas de la misma, porque solo con la fiscalización e intervención externa es como este tipo de prácticas logran inhibirse sin que lleguen a fatales consecuencias, que no tenemos capacidad de corroborar si no se hace una investigación a fondo. Hasta el momento, pues, el presidente municipal de Coquimatlán no ha dicho absolutamente nada sobre las acciones que emprenderá para evitar que esta práctica, que lo más seguro es que sea recurrente, se disipe, y eso lo convierte en cómplice de la misma. Por tanto, es necesario que más temprano que tarde genere confianza en la población, ofreciendo acciones contundentes, futuras, para que no sean paradójicamente las organizaciones policiales las principales generadoras de violencia. Faltaba más.
6: Faltaba más. Así es, querido Rogelio, en esta colaboración. Aprecio mucho la colaboración de Rogelio, que siempre está muy atento, ¿no? Y un tema fundamental. Un abrazo fuerte. Ahí me estoy aventando sus videos que está subiendo con su hija, que una de las canciones más exitosas de Juan Luis Guerra. Un abrazo, Bernardito. Y habrá oportunidad de que vengas a platicarnos, porque quedó pendiente la plática, pero bueno. El balón está en tu cancha, así que ahí estás. Bueno, hay más información, denuncia ciudadana, por favor, nos pueden ayudar. A ver, lo voy a grabar esto, porque si no, luego no nos dicen que no nos pasamos nada. Por favor, nos pueden ayudar a comunicar al ayuntamiento que tenemos muchos baches en la avenida Federico Cárdenas, en la colonia Primaveras. ¿Esa es de la villa o en Colima? Primaveras. Se me hace que es por donde. Ahí en la villa, es en la villa. Está para la villa. También le quiero compartir. Nos mandó. Miren, a veces hay que checar que el ayuntamiento de Colima, los ayuntamientos en general, deben realizar una supervisión de los espacios públicos. Ya vieron que en el DF, pues hay un tema de lo que está ocurriendo en los espacios públicos, que las empresas se les hace fácil y ponen mesas, ponen esto, ponen lo otro, ¿no? Y hay unos establecimientos que están poniendo cosas para los temas de movilidad. Hay empresas que deben supervisarse rumbo a la, que es la avenida Niños Héroes, hacia el tema de Moreta, hacia la estancia. Ojalá que puedan hacer algo para dar movilidad y que tengan la posibilidad de liberar los espacios para las y los peatones. No es correcto, porque hay muchas personas que tienen problemas de movilidad y esto está ahí, ¿no? Obstruyendo. Ojalá que se pueda atender. También nos dice una amiga Rodescucha, gracias por estar en esta jornada. Me acabo de encontrar unas llaves abajito. Dice, es de Nissan. Trae un llavero. ¿Qué dice abajo? ¿Qué dice el llavero? Roda. Algo así. Es un destapador. Bueno, pues ahí está. Ahorita vamos a subir a redes por si no nos van a pasar su teléfono para que se comuniquen. ¿Podemos pasar el teléfono? Ahorita decimos después de la pausa. Regresamos con más información y le decimos si podemos pasar el teléfono de esta mierda de escucha.
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6: Bueno, pues ahí están los temas importantes para todas y todos ustedes. Recuerde que somos su voz en la denuncia. Vamos a ver, preguntar a esta amiga radioescucha o a este amigo, no sé si sea amiga o amigo radioescucha. Podemos dar tu teléfono pues, para que le llamen por teléfono. Francis, nos vamos a ver qué pasa con estos temas.
7: Y el domingo vamos a ver si México pasa.
6: Ah, pues ya es viernes. Oh,
7: sí, ya es viernes, bravo. Es viernes.
6: Oiga, quiero hacer un... No lo iba a hacer, porque de repente dice uno, han sido momentos muy interesantes los que he vivido en las últimas semanas. Y la verdad es que me llena de mucha satisfacción. Me llena de mucha satisfacción el poder mencionarles esto. Hay un encuentro que durante varias semanas tuvimos en el diplomado de coaching y liderazgo con las finas atenciones de los maestros Brandy Álvarez, el profesor Salvador, José Luis, el doctor José Luis Cárdenas Food, la doctora Claudia Razo, la doctora Rocío Chivo Hernández, cariñosamente decimos Chivo. Hoy va a ser nuestra última sesión. Agradecer infinitamente todas las atenciones que han tenido con nosotros la Dirección General de Educación Continua de la Máxima Casa de Estudios de la Universidad de Colima, que es altamente recomendable. Nos convertimos en un colectivo que vivió momentos y emociones infinitamente agradables. Nos redescubrimos muchos, ¿no? Fuimos por algo y encontramos más. Fuimos en búsqueda de las respuestas y encontramos más preguntas, pero eso no nos limita a seguir atendiendo. Fuimos a querer hablar y terminamos escuchándonos, que eso es de las cosas interesantes que me fascinó. Gracias, gracias a Aljaso, Mayra, a Ana, a Elena, a Alberto, a Gladys, a Cristi, caramba, Cristi, a Kevin, ¿quién más se me escapa? Ya dije Cristian, Kevin, a todas las personas que estuvieron atendiéndonos, a Daniel Íñiguez, ya dije Alberto, ¿quién más está? Terminamos 12. Se me escapan, no sé por qué se me están escapando, pero lo más interesante de todo este proceso es que compartimos ampliamente el conocimiento. Las experiencias nos ayudaron a encontrarnos en varios momentos y sin duda hay una gran trascendencia de todo este proceso. Así es que bueno, infinitas gracias por compartir. Y nos estaremos encontrando nuevamente. Hoy es nuestra última sesión. Por cierto, le mando saludos a Elena, que cumple años hoy, la más pequeña del grupo. Pero todas ellas y todos ellos con un gran talento. En el camino quedaron muchos a quienes llevaremos en el corazón, pero por supuesto, hoy concluimos una etapa de formación. Agradeciendo la organización, la atención que han tenido los amigos de la Dirección General de Educación Continua de la Máxima Casa de Estudios, gracias a su directora, que por supuesto siempre ha estado atendiendo y acompañando los diferentes procesos de las y los trabajadores o personas que están buscando la manera de capacitarse. Vaya a la página oficial, ahí le van a tener. Y así es que, bueno, un fuerte abrazo. Se me escapan algunos que quería dejar en este video, pero voy a tener que hacer uso de el, como dice el tomaburo, ¿no? Bueno, pues ahí están, gracias por esta oportunidad. Estamos disfrutando, que estamos viendo siempre. Le decía a Mayra, a Ana, a quién más, a Gladys, Sebas sí sabe, me faltaba Sebas, Sebastián, también a Cristian, pero somos un gran equipo. Y logramos muchas expectativas al respecto de el desarrollo para todas y todos, ¿no? Y le decía a usted, pues parte de este trabajo, ya habrá oportunidad de seguir acompañándonos. Un abrazo fuerte. Y pues obviamente que también en el gusto y el agrado. Gracias nuevamente, Francis, gracias, nos vamos, buenos
7: gracias.
6: Días.
7: Gracias, nos vamos, que tenga bonita mañana y feliz fin de semana.
6: Gracias a mi compañera Jackie Ocio, gracias Jackie, muy buenos días. Buenos días, gracias a mi compañera Yadir Fati, yo pensé que yo decía, ahorita viene ya, Jackie viene para acá. Oigan, qué preocupados los tiene Virgilio Mendoza Mezcla, preocupados que lo descalifican, y dicen que el nivel de la descalificación es el nivel del miedo. Ya les rompió la ecuación, la experiencia y la sabiduría les va vale pa' pura nada. ¿Ya no les sirvió? ¿Dónde están los eruditos de la política? Están asustados, descalifican. Quienes se dicen amigos, lo descalifican. Quienes se dicen aliados, lo descalifican. Y entonces, hay un desprecio por la sociedad. Hay un desprecio por la inconformidad cotidiana que hay en contra de los gobiernos de Morena. Y ese desprecio seguramente se va a reflejar en las urnas. ¿No ven que hay un desprecio total a nivel nacional de todo lo que está ocurriendo? Obviamente que también nos debe marcar la pauta de muchas cosas. Algo está haciendo Virgilio que les encabrona, les molesta. Pero bueno, ya sabemos qué es. Les rompió la ecuación y va en una ruta distinta, construyendo un modelo político que pudiera estar, por lo menos, haciendo ruido y haciendo algo muy fuerte en las elecciones del 2027 rumbo a la gubernatura del estado. Nos vamos, que la pase bien, que tenga una excelente mañana. Les saluda Max Cortés.
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0: 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Son las 9:07.
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0: que quieras.
1: Ahí cuando quieras. Hola, ¿qué tal? Qué gusto saludarlos aquí nomás en La Mejor 92.5. Yo soy Diego Rodríguez, bien acompañado por Jackie Ossi. Hola, mami.
0: Oigan, qué gusto saludarlos. Buenos días, 9 de la mañana y con 16 minutos. Guaranáis 2, qué gusto que lleguemos el viernes juntos. Juntos con Ruth Tapia, también listos y ya preparados.
1: Ya viernes, bien? Gracias a Dios. Y bueno, pues a darle, que este fin de semana se va a poner bueno.
0: Oye, muy bueno hoy. Ábrale paso. Tengamos educación vial. Sí, nos falta mucho de educación vial, pero esperemos que poco a poco y que las circunstancias nos ayuden para mejorar, que podamos abrir paso, sobre todo.
1: Oye, saludos para todos los cumpleaños hoy. Ya estamos a 3 de julio. Saludotes para ti, que estás cumpliendo años. Felicidades a ti. Tararán, tan.

0: ¿Cómo no? Regalar vida, ¿te parece bien?
1: Me parece perfecto. Saludos para todas las personas que amanecieron de buenas, a los que amanecieron de malas, a las gente.
0: Para allá.
1: Ya no, ni salgan de su casa. Hay
0: ni
1: que
0: se arrimen.
1: Peleando ahí con.
0: ¡No!
1: Quédese peleando ahí con quien tenga cerca, ahí quédese en su casa. Perdón. Si vas a andar de malas, ya mejor no salgas. Quédate en tu casa. No le arruines la vida a los demás.
0: No.
1: Si vas a andar reclamando, enojado, si vas a andar buscando por qué pelear, ahí quédate, no salgas, enciérrate en tu cuarto. Quédate escuchando la mejor y no hables con nadie. Es más, no te veas ni al espejo porque hay gente que pelea.
0: Tápate con tu cobijita.
1: Hay gente que pelea hasta con el espejo, fíjate.
0: Sí, se pelea, sí. Tan gacho.
1: Así que mejor ahí quédate, enciérrate, no salgas y ya.
0: Oye, mira, estaba mirando.
1: Hay mucha gente que yo conozco que es así.
0: Estaba mirando que si te diagnostican que estás realmente incompetente con tus capacidades emocionales, psicológicas y demás y te llevan a un psiquiátrico, todas tus deudas se acaban.
1: ¿A poco? Tu madre me lo ha dicho antes.
0: Con permiso, Ruth, te vas a quedar con el programa tú solo.
1: ¿Por qué no me lo dijiste?
0: No te pido que nos salves, por favor, pero sí, no, imagínate. Sí, un estudio confirma que se acaban todas las deudas, así
1: mira.
0: Es que...
1: Gracias,
0: no, hombre, se va a llenar. En vez de hospitales, va a haber psiquiátricos.
1: Gracias por esa información ahorita.
0: Si no lo escuchan los próximos días o no nos escuchan, es que ya sabes que nos internaron.
1: Saluditos para ustedes y también saludos para los que amanecen de buenas, ¿no? Saludos
0: claro.
1: A mucha gente que amanece de buenas, que dice, hoy se va a resbalar todo, no me importa nada. Hoy voy a ser feliz y qué bueno para esa gente que amanece feliz, que todos los días trata de buscar la felicidad en cualquier parte, en cualquier punto, en cualquier cosita. Esa es la gente que queremos. Gente amargada, mala copa, no. Bye, con eso, tacho para ustedes.
0: Ahí está, mira. Estrenamos fondo.
1: ¿Quieres pasar chido? Está chido.
0: Así comenzamos julio ya en este 3.
1: Estamos perreando aquí en la...
0: Bueno, en la silla. Oigan, hoy es viernes de despecho, el primer viernes de julio en de despecho, y vamos a tener de Jenny Rivera, porque ayer estuvo de cumpleaños celestial, ¿verdad? Que si estuviera viva, Pachangón se hubiera aventado, o se lo va a aventar el fin de semana.
1: Imagínate el Pachangón que está aventando ya.
0: Así
1: cocinando,
0: es, como en cocina, sí.
1: No,
0: seguimos que, creyendo. ¿Crees que esté viva Jenny Rivera?
1: No.
0: ¿Tú crees que esté viva Jenny Rivera? Sí, yo creo que sí.
1: Yo digo que no, porque si estuviera viva no haría cosas que la delaten que está viva. O sea.
0: Pero pues ya lo hizo, ya.
1: Y ellos, saludos para Chuba Eldovinos, que apenas vino a trabajar porque andaba bien crudo toda la semana. Eso, pues ya, ¿para qué vas? Es viernes.
0: Voy a ir a cobrar, ¿no? Ahí está. Bueno, vamos a comenzar después de la pausa con Viernes de Despecho, puras rolas de esas chidas, de El Me Mintió, así, o de las que usted quiera.
1: Basta ya.
0: Por supuesto, de Jenny.
1: A otra parte. El final de
0: ¿qué me vas a dar
1: historia?
0: Si vuelvo? Ándale.
1: Puras de esas
0: sabrosas. Así es que nos acompañen en WhatsApp 312-31-380 para hacernos llegar su mensajito y su petición musical. Y Ruth les va a poner sus melodías. ¿Verdad que sí, Ruth?
2: Sí.
0: Eso, ya. Gracias, ahí está, Ruth.
1: Ay, ya dijo. Así que 9:20 de la mañana se pueden comunicar con nosotros. 312-31-3180. Aquí nomás en la mejor.
0: 92.5. Regresa.
3: 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Son las 9:20. 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

0: 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Son las 9:33.
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2: 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Todos le temen, pero nadie escapa del flachazo grupero.
3: Flachazo grupero con el reportero. Oye, muy bueno esto que está presentando Luis Ángel el Flaco. Un material que lleva por nombre, ¿verdad? Tequila y guarro. No, bueno, pues es que está muy metido en esto de Colombia. México y Colombia son países hermanísimos en cultura, en música, en identidad. Y el Flaco lo sabe y saca este material que nos presenta muy interesante. No se lo pierdan, por favor. Ahí está el

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2: Viernes, viernes, viernes de despecho. Sí, sí, que le duele. Sana, sana colita de rana.
3: 38 ya, gracias a las personas que están comunicando. 312-31-310-80.
2: No están para saberlo, pero el público dice que hable Ruth en los micrófonos. Ya sé. Pues ya los escuché, ya lo escucharon hace ratito que dijo
3: a Ruth
2: sí.
3: Casi no le gusta hablar, ¿verdad?
2: ¿Que no le gusta hablar?
3: No le gusta hablar a Ruth.
2: Lo ofende, sí.
3: Buenos días, Yeyo. Mando un saludo al chino que está triste porque le dejó la novia. Ponle una canción. Pues.
2: Mi hijo, está bien. Ponte triste. No pasa nada. No saca tu sentir.
3: Dicen que.
2: Saca tu sentir.
3: Que se va uno, llegan dos, dice.
2: Se cierra una puerta, se abren tres.
3: Dale, déjala, you know.
2: Excelente día, Jack y Yeyo, de parte de Jazz. Los quiero.
3: La escalera de la Jenny Ajúa.
2: Está la de la Chen. Ahorita la buscamos.
3: Buenos días, mi Yeyo. Pues una canción, No Puedo Olvidar Tu Voz, con el Coyote. Con todo gusto, mi Hugo. Ahorita la ponemos.
2: ¡Ay, ajá! Mándale beso, mándale. Buenos días, Yeyo.
3: No, ¿eh? A ver, Cielito no.
2: Ah, no, mándale besos,
3: no, Cielito no.
2: Con placer, con una canción, ya no me duele tanto. Ya no te duele, qué bueno. Sana, sana.
3: Yeyo, mami, saludos, buenos días.
2: Buenos días, preciosa Gaby Alonso, qué gusto que estés con nosotros. Hoy es viernes de despecho de esas melodías. Abrimos con Jenny Rivera, muy buenas melodías de Resulta y La Señora y así. Así es que de esas sabrosas o de que nos van a dar mucha sed en lo que transcurso del viernes. A los que están conectados a través de internet, gracias por estar en sintonía.
3: Yaquiello.
2: Yaquiello. Para ustedes, y aquí con Doña Félix, a Meli, a Don Edgar y a Don Genaro y a los chamacos. ¿Cómo estás, mi güera preciosa? Un abrazo para ustedes también, con mucho gusto. A la gente de los Asmoles, la gente de... Ay, ¿cómo se llama? De Ignacio Allende, por supuesto, de allá para aquel lado, para el lado de Piguamo. Muchas gracias. Por el lado de... Allá para aquel lado. ¿Sí saben para dónde?
3: Allá, para allá.
2: Para Tepames, para San Antonio, para el astillero de abajo, para el astillero de arriba, para San Antonio, para Puerta de Anzar, por aquellos lados, muchas gracias. Vamos a ir con Rolita entonces, de despecho. ¿Cuál es la que te gusta para despechar?
3: Basta ya, Jenny Rivera, yo creo que es de las que tienes que dedicar.
2: Por supuesto, ahí está arriba, mira. Arriba, arriba, póngale enjundia, ese es viernes, hijos míos.
3: Creo que es una canción que tienes que dedicar cuando ya la mandas a volar.
2: De tu inconsciencia de esta forma tan absurda, de ver cómo echas a la basura. Ay. Ah, pero mira, está con Don Marco Antonio.
3: A ver, vamos a ver cómo se ve.
2: A ver.
3: Y la tenemos.
2: ¡Aquí nomás!

0: son las 9:51.
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1: En vivo, completamente en vivo desde Ignacio Novena número 3, esquina con Madero, centro de la ciudad de Colima. Jackie Ocio, el día de hoy tenemos invitada.
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1: Todos revueltos.
0: 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Son las 10:12.
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Son las 10 con 21 minutos. 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
1: ¿Qué pasó, mi Ruth? ¿Por qué no le pusiste la canción a Lugo Sánchez? Se me está secando y eso que beben de agua, ¿no?
0: ¿Qué te qué? Dice, les voy a decir algo. Me fue a reclamar un vecino que por qué mi perro anda siguiendo a la gente en moto y mi perro
1: ni moto tiene.
0: Está amargadito.
1: ¿Qué pasó ahí? A ver, con la de Hugo Sánchez. No puedo olvidar tu voz.
0: Coyote dijo que no.
1: ¿Qué pasó? ¿Eh?
0: ¿No de despecho?
1: ¿Cómo no? No puedo olvidar.
0: No puedo olvidar tu voz, ni tu linda sonrisa. No, está dolido porque tan
1: dolido,
0: lo dejó.
1: Pónsela, pónsela. Ay, Dios mío. ¿Por qué no la puesto la canción de mi Hugo Sánchez?
0: Oye, se perdieron unas llaves. A ver, dime.
2: Ok, sí se puede dar.
0: Ah, muchas gracias.
2: En caso de que salga el dueño.
0: Gracias. En la mañana se encontraron unas llaves de un Nissan. Control llaves, un llavero rojo, que un destapador rojo. Se encontraron estas llaves. Si alguien perdió unas llaves de su vehículo, ¿verdad? Pues aquí las reportaron. Esperemos que salga su dueño.
1: Muy bien, ahí están.
0: Gracias.
1: Buenos días. Hoy es un fuerte abrazo al Seb Weiber y al IMSS Bienestar.
0: Por acá, mañana.
1: Dice, buenos días, hoy es.
0: Bonita mañana.
1: Yo tengo dudas sobre el registro de línea. ¿Será que nos pone información o intención al cliente? Sí, ahí en la página, ahí en la página les pueden decir toda la información.
0: Ahí dan los pasos. Ayer lo intenté.
1: ¿Cómo se llama? De su línea telefónica.
0: Ajá.
1: De la línea que
0: te van a pedir tu número y luego te llega un NIP. Ajá, pero primero te llega tu número y luego te llega un código de confirmación y ya te da el siguiente paso, que tu INE. Y luego que muevas la cabeza, un videito de tu cabeza.
1: Pero si tienes plan, es más fácil. Si tienes plan de esas del que pagas mensualmente, pues ya casi está registrado porque ya tienen todos tus datos. Puedes ir ahí, atención al cliente de tu
0: línea. Pero puedes ir para que te sientas más segura. Claro que sí, ahí les están ayudando. 10:30 y dice, buenos días.
1: Hola, buenos días.
0: Una rolita de...
1: Excelente,
0: Oye, ayer nos pidieron la de no, me voy a pintar mi raya de la banda R15 en Facebook para saludar a los que nos comentan por ahí. ¿Eh? Banda R15, perdón. ¿Banda Arcángel o R15?
1: No, sí.
0: No, Arcángel, R15. ¡Me hiciste dudar, mi Ruth! Espérate, déjate, digo quién la pidió.
1: A ver.
0: Este...
1: Ahí la tienes apuntada.
0: Aquí está. Para el buen Julio Ortiz, que nos escribe que es fan de la mejor 92.5 y Arcángel R15. Ah, sí, Arcángel R15. Voy a pintar mi raya con mucho gusto. Al buen J. Reyes Ábalos. Ese sí anda muy negativo, dice. Pero no vamos a decir lo que dijo. Malas vibras aquí, okay. No. Pura buena vibra.
1: Órale.
0: Y por supuesto, buenas melodías.
1: Ahí está, vámonos pues con la canción de Lugo Sánchez y luego nos vamos con la del Arcángel.
0: El Lugo
1: aquí nomás.
0: Es la mejor.

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0: 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Son las 10:36.
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0: dice, para mi güerita, que le gusta mucho. Ya pasó la rolita, espero que la güerita Lizzie los haya escuchado. De Te Quedó Grande la Llevo en Viernes de Despecho.
1: TikTok, ustedes dos en vivo.
0: ¿Cómo no? Próximamente.
1: De bailar.
0: El que va así. todos. ¿Cómo se dice? Tullidos ahí.
1: Buenos días, Jackie. ¿Puedes poner la de... ¿Qué? Lo sé, de Jenny Rivera.
0: Ya lo sé.
1: ¡Que tú te vas!
0: A ver, Ruth, búscatela. Búscatela, Ruth. Encuéntratela.
1: No creo que se la encuentre porque eso no lo
0: tenemos. ¡Ruth!
1: Ruth,
0: sí se la encontró.
1: Vamos a ver.
0: ¿Sí? Dice no, por acá.
1: ¿No se la encontró? ¿Así? No, mira.
0: ¿Sí?
1: Así se la encontró.
0: Oye, para don José allá, don José Aguilar. Ahí en el taller de mecánico Doxa, ahí por Campesino y Guerrero. Gracias, don José. Ayer creo que no nos escuchó sus saludos. Hoy, ayer no lo miré a mi vecinito, pero gracias. A los diferentes Didi, Uber, Transporte Selecto, ¿cómo está? ¿No está fiebre amarilla? ¡Repórtense! Bueno, si están parados en el semáforo, sí. Si no, manejando con el celular es muy peligroso. ¿Verdad que no lo hagan? No, eso no se hace. Bueno, hasta aquí nuestro reporte este momento. Maneje con mucha precaución, por supuesto. Seguimos en Viernes de Despecho, más rolitas y suéltasela, Ruth. Ya me dio sed. Hoy
1: 10:43 de la mañana, aquí nomás.
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0: 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Son las 10 con 50 minutos.
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1: Es con 54, sí, sí.
2: Saludos para invitar a los salvar los primos ante los ciruelos, ¿eh?
1: Bien, Villa.
2: Vamos, ahora, chido.
1: ¿Fuga? ¿Fuga o qué? Ya es viernes. Ay, ya me atoré, es viernes.
2: De una vez, vamos. Buenos días, ¿me puede poner qué? Me puede poner una canción para mi hija Jimena, que cumple 18 años, gracias.
1: Felicidades, Jimena, larga vida para ti, 18 años, no se cumplen.
2: Ah, felicidades. Se la pase muy bien y que invita al pastel.
1: Larga vida, por supuesto. Ponle las mañanitas, Ruth, rapidito. Ahí están, arriba, en la que tú quieras. Arriba, arriba.
2: Arriba, arriba.
1: Ahí, esa. Esa. Felicidades, eres mayor de edad. Muchas responsabilidades. Querían ser adultos.
2: Ya saca tu INE.
1: Ya, Que te resuelve que eres mayor de edad, por supuesto. Y pues a seguir, si estás estudiando, a seguirle, si estás trabajando, a darle, que es mole de olla.
2: 10:55, ya le estamos diciendo adiós. Gracias, Ruth Tapia, que estuvo con nosotros en los controles. Gracias a ustedes por escucharnos. Yo soy Yeyo Rodríguez.
1: Yo soy Jackie Ocio. Yo regreso mañana sábado a las 3 de la tarde.
2: Primero a las 6 de la tarde y mañana a las 7 de la mañana. Me toca madrugation.
1: Disfruten de las temperaturas que vamos a tener este próximo día, este viernes. 36 hasta 37 grados centígrados el día de hoy, completamente soleado. No se prevé que llueva el día de hoy. Todo puede cambiar en el transcurso de la tarde, pero por lo pronto disfrute de la vida de julio, que trae cosas maravillosas.
2: Cuídense mucho, beso, abrazo, papacho. Bye, bye.
1: Así como ha llorado. Pues ya que...

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0: 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Son las 11:04.
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Buen día, son las 11 de la mañana con 10 minutos. Llegan los viernes y me acuerdo, y con mucho respeto comento, me acuerdo don Chava, don Salvador Gutiérrez, locutor amigo que duró muchos años en radio, y en aquellos tiempos me acuerdo de don Chava. Gracias a Dios es viernes. Gracias a Dios es viernes. Sí es viernes hoy, ¿verdad? Estoy bien, ahí está, perfecto. Saludos hasta el cielo a don Chava. Por cierto, don Chava se fue al cielo igual que con mi papá, el mismo día, por cierto. Y bueno, pues lo recuerdo con cariño, le digo cada viernes por esa frase de gracias a Dios es viernes. Hasta el cielo. Ahí está pues, 11 de la mañana con 11 minutos, 11. Continuamos con más música, 92.5 a lo mejor. Ya le pongo el orden, 312-199-6490 y el 312-31-31080 con música como este que ya al puro llegón ya me están pidiendo. Pero aquí me pidieron el parquecito, pollo. Y también me solicitaron más canciones, así es que vayan haciendo sus solicitudes, ¿vale? Mientras me quita lo guango y lo bombo por la subida que di ahorita, de 4 en 4 escalones ir hacia arriba. Ajá, uy, me acuerdo, y me canso nomás de acordarme. Ahora, pollo, ponle música, aquí nomás, la cabina, de Chamacos Viernes.

0: 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Son las 11 con 21 minutos.
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0: 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Son las 11 con 34 minutos. 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

0: el reportero y el arrolladora banda, el limón de Don René Camacho. Bueno, trae esto que se llama Ni Siquiera Somos Amigos. Así se llama, Ni Siquiera Somos Amigos, con la Natiushka. Esta morra Natiushka, ¿verdad? Que aunque es de otro género y todo lo que tú quieras, entra muy bien, se acopla perfecto a la arrolladora y lanzan algo genial. Ni Siquiera Somos Amigos, un temita muy recomendable. Se van ahora sí que, pues, a pedir perdón y a divertir al mismo tiempo, ¿verdad? Ni Siquiera Somos Amigos, la arrolladora banda El Limón de Don René Camacho y Natiushka. Está poderosona, está poderosona. ¡Corta!
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1: Vamos adelante con la cabina, el chamaco, domingo. El domingo los espero, déjeme le improviso, ¿eh? El domingo los espero de las 10 de la mañana a las 2 de la tarde, de 10 a 2 de la tarde, ¿sale, vale? Para que me acompañe, 4 horas aquí en vivo, gracias a usted que se pone en sintonía, y Dios nos lo permita, y aquí estemos el próximo domingo. Por lo pronto, aquí estamos ahorita también en vivo, son ya 19 minutos para las 12 del día, en este día 3 ya de julio, en este julio que es la mitad del año, y que pues ya prácticamente ya estamos haciendo ideas para que, oiga, para entretener a los morros, póngalos a limpiar frijolitos, oiga, ¿sas? Ándale pues, a los morritos, me van a odiar. No, ahorita les pongo algo chidillo para que brinquen, para que salten, para que bailen, ¿va? Ándale pues, 312-199-6490 y el 312-31-3180. Hola, chamacos, saludos, por favor, para invitarlos a los primos. Dice, botanas estilo Nayarit. Ah, mira, ahí está la invitación. Gaby, ¿cómo estás, Gaby? Saludos, Gaby. Dice, me pones el domingo de 3 a 7 de la mañana. Mi mami dice aquí. No sé qué me quiso decir aquí, oiga. ¿De 3 a 7 de la mañana aquí? No, o sea, y en domingo menos, oiga. Vale, pues, ahí están los teléfonos. Gracias por mandar mensajes. Que se vean muchos, ¿no? Que se vean muchos, como cuando regalamos algo, por ejemplo, a ver si me dan chance. Y hay todavía mandiles. A ver qué regalamos ahorita. Por lo pronto, le pongo música regalada 100%, que me lleve el diablo. Con mucho gusto, mira nomás, aquí está esta canción. Ramón Ayala, Sublavos del Norte. Un saludo con gusto para la gente de Tepames, oiga. ¿Cómo anda por allá la gente de Piguamo? Gracias por acompañarnos en La Estrella también. Ahí nomás, 92.5, 11.43. Súbele, pollo, súbele.

0: 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Son las 11 con 49 minutos.
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Bueno, ahí estamos. Saludos con mucho gusto a la gente que anda trabajando por allá, para aquellos rumbos de las laderas del volcán. ¿Qué andan haciendo? No sé, pero allá para la gente que anda por allá, ¿no? Qué buen clima, me imagino, por allá, por el rumbo de Monticlán, allá por el rumbo de diferentes lugares, el Nuevo Naranjal, que de ahí se aprecia perfectamente el volcán. Y luego también para este lado ya del Zapotal. ¿Zapotal se llama? No es cierto, el Borbollón. Hay un rancho que conocí hace muchos años, allá en la ladera del volcán del Nevado. El Borbollón es un ranchito. Te mando un saludo con mucho gusto. Saludos para la gente ya que andamos por aquel lugar. Gracias allá a la gente de San José del Carmen, que ahí está, 92.5. ¿Vale? Ahí están los mensajes, 312-199-64-90. Que sigan llegando, ¿vale? Ahora después, pues, continuamos. Hola, chamaco, ¿qué onda? ¿Cómo andas? ¿Bien? Bendito sea Dios, mira aquí. Es viernes. Una de Guadalajara Express. Un viaje en el tiempo a través de la música. No vuelvo contigo. No vuelvo contigo nunca, nunca, mi amor. Es de lo único que la escuché, Guadalajara Express, allá por 1993. Ya pasó el tiempo. Y ahorita se la ponemos por acá. El pollo anda trabajando en ello, ¿vale? Ándale, pues. Continuamos. Saludos, por favor, chamaco. Oye, solo para la señora Lolita. Quieren andar ahorita, miren. Recuperándose del festejo del día de ayer. Salud, Lolita. Felicidades por su cumpleaños. Que le haya pasado chirillo, que le haya pasado bonito. Con los chiles rellenos y toda la cosa, ¿no? Saludos, chamaco. ¿Dónde está el Tocho? Ahí anda el Tocho. Tiene el rato que no se escucha. ¿Cómo tiene? No, no. Uy, el domingo me voy a desquitar, vas a ver. Hola, chamaco. Salúdame, por favor, a la Fiebre Amarilla. Ahí está. Saludos a todos. Para la gente que anda manejando camiones, ¿no? ¿Qué responsabilidad tan grande, ¿no? Manejar por ahí las rutas y llevar ahí a cuestas la vida de mucha gente, la responsabilidad. Así que vaya, hágalo con precaución, hágalo con gusto y sobre todo también una sonrisa, ¿no? Amabilidad para que la gente se baje tranquila, a gusto, contenta y feliz. ¡Chamaco! Ponte una canción como la que tienes de fondo. Sí, como no, un día la voy a poner completa. Los domingos aquí aprovechamos, mire. ¿Sabes? Me piden aquí una canción, Ilusión. Ah, mira, Ilusión 98. ¿Se la ponemos, pollo? Sí, en un ratito más, ¿no? Andamos haciendo, chamaco, acá con la cuadrilla del Mango Bola. Saludos al Maestro Cacahuate, ¿no? ¿Por qué le dicen así? No sé, yo no se lo puse. Maestro Cacahuate. Saludos para la gente de Montellano. Saludos en la primaria, Sergio Díaz. Saludos para la gente de Cardona. Saludos a los maestros del Castañeda, el Edson, Pensamientos, el Choconilco, Inge. Y sus chalanes, a mi vida, dice, así es mi vida, dice, cuando no estoy en línea. Una canción, chamaco, eres para mí, de Julieta. ¿Cuál Julieta? No sé, pero no sé si es la de Romeo o Julieta Venegas o qué. Vámonos con música, chamaco, buenos días. Es cumpleaños de mi señora madre. ¿Pudieras poner una canción? Mi primer amor, de Pesado. ¿Cómo se llama tu señora madre? Hasta que me mande mensaje con el nombre de tu señora madre, te pongo Tardecitas y le ponemos la canción que me estás pidiendo, ¿vale? Pues para saber quién es, pues. Música, cuéntame, aquí está La Arrolladora. Aquí nomás, clásicas de clásicas, ahí nomás. Qué tiempos, qué recuerdos, qué letra. 5 minutos para las 12, la cabina del chamaco.

0: 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Son las 11 con 58 minutos.
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1: Además, qué bueno se oye el mariacho. No, aunque se cargue, no haya la presencia de Majo Aguilar con su padre, Antonio Aguilar Jr. Un puño de tierra, ¿la cantamos?
2: Hay que cantar.
1: Hola, pues. Saludos, con mucho gusto para usted que escucha por ahí en el trapiche. Vámonos, música.

0: 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Son las 12 con 6 minutos.
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1: Una vez, no hay que saludar a Doña Guille. Saludos, Doña Guille, que está escuchando nuestra programación. Me pidió una canción que últimamente la escuché con el grupo Bronco. Así que ahorita vamos a ponerla por allá. Me están pidiendo esa canción. Señora Guille, le mando un saludo cordial, con mucho gusto, bien chambeadora, Doña Guille. Como siempre se le reconoce y se le recuerda con cariño, Doña Guille. Hay que ponerla, ¿no, Pollo? Se llama El Golpe Traidor, se llama, si mal no recuerdo, me falla la memoria. Nunca tarirarira, tarararara. A esta canción se la escuchaba alguna vez a esta señora Chayito Valdés y otros más, creo que también hasta con Alicia Villarreal o con Bronco. Y más atrás, hay varios intérpretes, así que la ponemos, mira. Por ejemplo, está con José Guadalupe Esparza, está con Bronco como 5 veces. Así que aviéntatela con Bronco, Pollo. ¡Vámonos, música! Aquí nomás, la cabina del chamaco continúa complaciendo las 12:13. Hoy nomás, de Río, chamaco.
2: Con una traición.
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1: ¿Quién dice?
2: Las 12 con 19 minutos. Ahí está Julio Preciado y esta canción que se llama Dos Hojas Sin Rumbo. Gracias por estar aquí todavía, oiga, 92.5. Aquí nomás las 12:19. Dos Hojas Sin Rumbo. Saludos con mucho gusto para el Che que escucha radio. Allá para el rumbo es Zacualpan, oiga, ¿cómo andan? Que las ciruelas ya no hay, oiga. Cosas de la vida real. Y si hay, pues un puñito.

0: Son las 12 con 22 minutos.
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0: 4 de la tarde.
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1: ¿Cómo anda la temperatura? Son 32 grados, y ahorita le digo también la cuestión con la lluvia, cosas por el estilo, ¿no? Ayer, como eso de las 3 de la tarde, por el centro, que hay una lloviznita, y se pensaba que iba a estar toda la tarde así, pero no, pasó. El sol estaba, pero perro, o sea, bravo, pues. Llegó la lloviznita y se levantó más la resolana y se sintió más calor. En la noche estaba leyendo que llegó en algún momento temperatura hasta los 45 grados, ¿sí? Y eso es mucho, ¿sí? Así que hay que tener cuidado con este tipo de detalles, hay que hidratarse bien porque hay cambios muy bruscos de temperatura, ¿no? Cosas que pasan en la vida real. Es por la temperatura, sensación térmica se le llama, ¿no? Sensación térmica hasta de 45. No quiere decir que esa estaba, pero... sensación térmica es mucho, 45 grados. Hola, saludos, con mucho gusto. ¿Sabes? Espera, aquí un saludo para la Sandrita, la Sandunga. Allá le mando un saludo, amiga. Saludos a gente Comán Colima. Gracias por tu saludo de retorno. Sandrita, te mando a ti, a Maggie también, que es mi sobrina, Maggie Hernández. Seguimos con música. No es mi sobrina, es mi prima. 12:31, continuamos con más música. Aquí está el tema de la gitanilla con Julio Preciado. Saludos a toda la gente que está escuchando nuestra programación allá para aquellos rumbos de Caleras otra vez. Y vamos acá para este rumbo del sur de Jalisco, ahora allá para el rumbo de Piaya, a la gente por allá de San Marcos. Gracias, ahí estamos, allá para los machos, allá para Jalisco, a la ladera del volcán, oiga, de fuego.

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0: 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Son las 12 con 34 minutos.
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1: Diecinueve minutos para la una de la tarde. Es el pleno momento exacto en la vida en que las señoras están ahorita pensando a ver qué tino van a hacer preparar de comer. Oigan, qué hacer de comer el día de hoy. Así que le mandamos un saludo cordial con mucho gusto. Chida Invi, gracias por acompañarnos. Oiga, ¿sabes la que ahorita que dije quién? Que hay que la comida, etcétera, etcétera. La que ya nos manda mensaje, Chuguita, ¿verdad? Antes me mandaba hasta la relación de todo lo que preparaba y ahorita se olvidó de nosotros. Chuguita, ¿ontas? Te mando un saludo para ti, Chuguita. Y para tu señora mamá también, vale, vale. Y hasta el Tocho también, ¿sabes? Ándale, pues. Saludos con mucho gusto, dice aquí, para la gente allá en Las Torres, allá por aquellos rumbos. ¿Cómo se llaman esas colonias? Me pregunto yo, ¿se llaman así Las Torres? O así le pusieron porque están las torres de alta tensión, que por cierto las andaban moviendo, no sé si todavía está por allá el operativo de la CFE, a un costado del Puente Nuevo, acá para el rumbo de Santa Bárbara, por aquellos rumbos. Y pues el detalle es de que se está trabajando, y si ya se terminó el asunto del... estaba la lateral, estaba detenido el tráfico, y tenés que bajar por el puente hasta acá, cerca de lo que viene siendo la Constitución. Ojalá nos digan quién anda por allá manejando, y si va manejando, no me hable, no me utilice por favor el celular mientras va manejando, va, por favor, por precaución, por lo que sea. Si anda por allá, órale, abríese a la orilla y nos manda su mensajito. Vamos con música, mi credo, esta canción con mucho gusto la ponemos para toda la gente que está escuchando nuestra programación acá para este rumbo, allá por el rumbo de Bajío, La Leona, 92.5. Es

Son las 12 con 49 minutos. 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
10: Son las 12:51, continuamos con esta programación. Seguimos, sí, un saludo con mucho gusto para toda la gente que está escuchando allá para aquel rumbo de la Albarrada. Sigue la Torres Quintero y los fraccionamientos nuevos que tienen nombres que no conozco, pero seguramente ahorita, si el Kiko Loco anda por ahí, me va a decir cada uno de ellos con su alma de taxista. A propósito, taxista, salud para mi tocayo Alberto y un saludo para Aureliano Carrizales, que ya nos reporta casi. ¿Dónde andas, amigo? 8 minutos para la 1 de la tarde. Continuamos, entonces ponemos algo así tranquilo, ¿no? Algo así como que para aprovechar el solecito que hay, que tiene que ver con la música, no sé, pero pues, tú ponla, pollo, tú ponla. Hay que cantar tu regalo con Chuli Zárraga. Qué bonita canción, oiga. Qué nomás. ¿Tiene alguna petición? ¿Alguna canción que quiera escuchar? Le pongo la orden 312-31-310-80. Ahorita leemos saludos que han llegado en el transcurso de esta mañana. Aquí, en la cabina del chamaco. Tu regalo. Qué bonito. 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
1: Ay, nomás, oiga. Posiblemente va a haber gente que está escuchando nuestra programación allá en Mazamitla, oiga. Qué bonito lugar. Pintoresco, chulado, oiga. A ver qué día le platico la historia, donde Pedro Infante tuvo que ver mucho con la realización de, pues, la construcción de ese templo bonito que tiene por allá Mazamitla. Después se lo platicamos. Por lo pronto, escuchen nuestra programación 92.5. Por aquellos rumbos, gracias, San Sebastián de

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0: 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Es la 1:05.
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1: Vamos a aprovechar el tiempo. Son las 3 horas, 1 de la tarde con 14 minutos porque ya llegó George. ¿Cómo estás, Jorge? Viene hablándose un eventazazazo. Y cada 15 días están presentando eventos allá en la explanada de la Petatera. Y pues hoy es otra oportunidad porque mañana es el evento, ¿sí o no?
2: Así es, chamaco.
1: Bienvenido, Jorge.
2: Muchas gracias nuevamente por recibirnos. Y sí, como dices, hablar del próximo evento que viene aquí en la explanada de la Petatera. Un eventazo, un jaripeazo. Ahora sí que la verdad que no es porque uno los haga, pero ahora sí nos volamos la barda con este jaripeo.
1: Estábamos platicando del asunto de la presencia de jinetes de renombre, la nueva guardia, la nueva generación que están haciendo pedazos ahí, nombres ya consagrados, porque llegan los nuevos y llegan con mucho brío, ¿no? Como la selección, por ejemplo.
2: Sí, la verdad que sí, hay jinetes que apenas van a llegar a los 20 años, otros rondan los 22, la sangre nueva de aquí de Colima. Y la verdad que ahora sí elegimos los mejores 5 jinetes del estado que están montando actualmente aquí. Algunos ya van para afuera de repente a montar a otros estados. Pero la verdad que sí, los mejores jinetes, Apretal de Lazo, como lo es Zancas de Manzanillo, es Gallito de Tecolapa, es el Quiquín de la Juárez, Fiti de Colima y el Papirrín de Colima también.
1: Todos ellos que ya tienen su cartel, medallas colgadas. Por allí escuché también el Fiti.
2: Fiti del Trapiche, el de Fautemo.
1: Ese muchacho también lleva ratito y ya está como este sí. Muchacho, ¿cómo se llama el de la selección?
2: El Gil Mora.
1: Gil Mora, morritos que ahí están haciendo lo suyo. Oye, Jorge, entonces, ¿qué ganaderías van a estar mañana?
2: Van a estar 5 ganaderías, 5 potentes ganaderías, así es, como Rancho Viejo, del amigo Víctor Palacios de allá de Tecomán.
1: Sí, muy buena.
2: Sí, el Rancho El Guanabo de Caleras. También. Ahí el amigo Juan Hernández. Vienen acá de Jalisco, vienen 3 ganaderías. Viene Rancho Los Tazmoles de Zapotitlán de Vadillo. Viene Rancho El Plan de Cuauhtémoc, Jalisco, de Luis Barragán. Y viene Rancho La Loma de San Gabriel, Jalisco, de los hermanos Larios.
1: Todos ellos van a estar en conjunto por allá, cada quien. ¿Con cuántos toros trae cada uno? ¿Uno?
2: Cada ganadero trae 2 toros.
1: 2 toros.
2: 2 toros. Pero fíjate que la dinámica de este torneo es un poco diferente. Venga. A la de los demás. Fíjate que van a montar primero los 5 jinetes, de ahí se van a eliminar 2 jinetes.
1: Ajá.
2: Van a pasar a otra ronda 3, vuelven a montar un toro cada uno.
1: Ajá.
2: Y de ahí se va eliminado otro, y al final vuelven a montar los 2 mejores de la misma noche, ese mismo día, los dos mejores vuelven a montar otro. O sea, los dos que van a llegar a la final van a montar 3 toros al final.
1: A ver, entonces aquí el asunto es de que es un torneo nada más mañana, o sea, mañana sale el bueno.
2: El campeón.
1: ¿Cómo le llaman? ¿Cómo le van a llamar?
2: El monarca del jaripeo.
1: El monarca del jaripeo.
2: Ahora sí que es como el jefe del estado.
1: A ver
2: quién es el año pasado lo hicimos. Esta es la segunda edición. El año pasado ganó Cachorro de Comala. Y fíjate que Fiti quedó subcampeón y esta vez no quiso quedarse con las ganas y pues dice que ahora sí va por el triunfo.
1: Tiene contado entonces, ese día de mañana, ¿qué hora se empieza todo? Porque hay que echarle tiempo para hacer todo eso.
2: De las 7 se abre la puerta, de las 8:20, yo creo que ya empezamos con los de Calentona. Va a estar la banda Renovación Jalisciense. Vamos a tener, aparte de los 10 de compromiso de estos del Monarca del Jaripeo, 5 montas de Calentona, o de exhibición, como le pueden llamar. Van a estar 5 montas, en total van a ser 15 toros con la banda Renovación Jalisciense. También una parte importante, tú lo sabes, la narración. Viene el amigo Vaquerín y viene otra vez de Nayarit, el amigo Chava Aguirre.
1: Me preguntaban, por cierto, de Chava Aguirre, que ¿de dónde es? ¿Es de Nayarit?
2: No es de aquí, él viene desde Nayarit.
1: Ajá.
2: Allá, pegado a Puerto Vallarta.
1: ¿Él es el que te graba los anuncios de
2: No, fíjate que él es otro amigo, creo que es de Oaxaca.
1: Ajá.
2: Y el que me los edita es un vale de Guerrero.
1: ¿Ah?
2: Es un gente de allá de Guerrero y de Oaxaca, por eso se escuchan también diferente.
1: ¿Ah?
2: Pues siempre tratamos de meterle de todo lado para que la gente se divierta.
1: Tiene un estilo ya
2: marcado, sí, marcado, sí, con nuestra empresa, los spots, sí, ya es algo que creo que algo que nos identifica y que es garantía, porque hay que decirlo que pues cada evento que nosotros realizamos aquí nos anunciamos en nuestras redes sociales, esto es jaripeo, entonces siempre que le quedamos bien a la gente, pienso yo.
1: Que pase la voz, mañana va a estar bueno, entonces salud para el Vaquerín también que tiene lo suyo y mañana se conjuntan los dos y pues esto también viene siendo incluso una competencia acá en particular entre cuando hay dos animadores.
2: Le echa más ganas, yo siento también.
1: Es correcto.
2: Echa más crema.
1: Oye, tengo por aquí también que preguntarte, la venta de boletos, ¿qué onda? ¿Dónde están?
2: La venta de boletos y le mandamos saludos a todos ellos, a Rocha Hats, al amigo Güero allá, a Vero, ahí en la villa es el punto que más siempre es de que piden los boletos ahí en Rocha Hats de la Villa, en la Guzguerita, allá con el patrón, en Pablo Silva 194, 192, en Mayra Boutique, y aquí en Colima, aquí en el centro, aquí en Waco Boutique. Ajá. Aquí con Jesse también, ahí le mandamos un saludo.
1: Ok, entonces están, ¿qué, cuánto están cobrando? ¿Qué?
2: No, igual, el mismo precio, 150, niños gratis, menores de 10 años, 150 la preventa para mañana hasta las 6 de la tarde, yo pienso, 5 o 6 de la tarde, todos los locales cierran hasta esa hora, entonces... Hasta esa hora la vamos a dejar la preventa para que la gente aproveche. Pues si pueden ir desde ahorita, pues mejor, ¿verdad?
1: ¿La gente
2: que...
1: le gusta el VIP, va a ver? VIP.
2: Sí, igual, el número 312-209-4053.
1: Ok.
2: 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La mesa igual, un precio económico, 700 pesos. Entonces, imagínate, son 600 de 4 boletos y 700 de la mesa, 1,300 por 4 personas hasta adelante. Creo que es un precio accesible. Creemos que así lo hemos manejado siempre y la gente nos ha respondido con ya 2 eventos en esta edición completamente lleno.
1: ¿Hay que resaltarlo o la ha techado completamente ahí con
2: la zona? Y el sábado tuvo prueba de viento y todo eso.
1: Es
2: y
1: correcto.
2: Estuvo intacta la plaza,
1: la
2: está
1: prueba
2: intacta.
1: De fuego fue el otro día, ¿no?
2: Sí, y sin evento, y la verdad que está intacta la plaza, todo bien, todo bien, ya la gente ya lo comprobó el año pasado, también hubo varias tormentas. Y la plaza intacta del primer evento hasta el último.
1: Hay que decirle a las personas que ahí tiene los baños, tiene todo lo que viene siendo la infraestructura que ya está acondicionada cuando está por allá en la petatera, ¿no?
2: Sí, y aparte tenemos un baño también que es como VIP, también con aire acondicionado y todo. Mira. Entonces, también esa
1: un
2: parte está muy bien.
1: Ahí,
2: ¿no? porque sí se pone un poquito calientito de repente cuando no lleve la lona, sí está...
1: Sí, pero pues es a propósito, casi, ¿no? Por aquí hay que echarle un buen trago. Vamos a ir a un corte comercial, ahorita le tornamos con mucho gusto con otras cosas que hay que preguntarle y para que usted se entere perfectamente bien. Este evento es mañana allá en la petatera o lo que viene siendo la explanada, la petatera. Así que ahorita regresamos, damos un corte comercial, 1:20 p.m, volvemos.

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0: Bueno, seguimos con la programación bonita en este día, a la 1:27 p.m. Sigo con Jorge. Jorgito, ¿cómo ves el asunto para mañana? ¿Cómo está respondiendo la gente? Y sobre todo también, pues, para que hagan la invitación y otras cosas que me están pendientes. Y de hecho, te voy a pedir un favor. Ahorita yo quiero hablar con algunos de los jinetes que van a estar presentes mañana. El año pasado por aquí estuvo Fiti. Sí, el Fiti el año pasado, no, que yo, que aquí, que allá, que venía con todo y quien saca de punta y quedó en segundo lugar. Obviamente no quedó contento, ahorita me decías con eso. Y pues hay forma de comunicarse con él. ¡Fiti! ¡Bueno! ¿Qué onda, Fiti? ¿Cómo estás?
1: Muy bien, chamaco.
0: Oye, Fiti, ¿qué onda? Que el año pasado supe que te frustraste y que ya no querías comer y que el chocomil se lo hiciste a un lado a la jefa y cosas por el estilo. ¿Qué ondas? ¿Ahora cómo vienes o qué?

0: No, si eres tú, como el muchacho este que dijimos que está ahorita en la selección mexicana, ¿no? ¿Cuántos años tienes, Fiti?
1: Yo, 24 años, chamaco.
0: 24 años, ¿te ves más jovencito?
1: Sí.
0: Ya tienes como 6 hijos, supe, ¿no?
1: Okay. No, nomás tengo uno.
0: Oye, Fiti, entonces mañana es un gran compromiso, ¿ya sabes qué toro te va a tocar o va a ser en sorteo? ¿Qué onda? ¿Cómo está el asunto?
1: No, todo se hace ahí en ese mismo rato, en ese mismo día. Vamos a participar 5 jinetes y se sortean los primeros 5 toros.
0: Ajá.
1: El que pase a la siguiente ronda se vuelve a sortear ahí mismo en el ruedo, el papelito para el nombre del toro y así sucesivamente hasta que el que llegue a la final.
0: Perfectamente bien. ¿Cómo te gusta un toro? ¿Muy grande, más pequeño o no tiene nada que ver con la facha que tiene el toro o la estampa? Porque pues una cosa es que se vean bonitos, otra cosa es que sean la bravura, pues, en este caso. Y no tanto bravura como los toros de Lidia. Estos son corpulentos y son los que brincan. Y dices tú, ¿cómo es posible que tantos kilos brinquen y te causen ese tipo de problemas a veces, no? ¿Sí me entendí?
1: Sí, sí. Pues fíjate que no tengo tema. Lo único que sí tengo tema es que donde me toca un toro que está muy, muy delgado de la panza, que está muy alambrío, o sea, nos hace un poco más difícil de poder agarrármele bien.
0: Doña Fiti, ¿cuál es tu especialidad de monta, el grapa, de lazo? ¿Qué onda?
1: No, de lazo, de grapa nunca me he animado.
0: No te animas. El de grapa es el que, pues tienes, a ver, yo
1: el
0: a veces
1: grapa,
0: escucho...
1: El de
0: escucho,
1: grapa es el estilo Colima.
0: No, sí. Pero yo escucho...
1: Ajá. A unas argollas y los pies van clavados. A la tabla del...
0: Lo entiendo perfectamente bien, pero desde mi perspectiva, yo siento que el de grapa es más, lleva más protección el jinete, ¿o me equivoco? Porque vas agarrado, ¿no? En este caso, así a dos manos, puedes soltar una, y acá con el asunto del lazo, pues ya es otra cosa, ¿no? Porque he visto que se quedan colgados los jinetes, que se quedan ahí agarrados con la mano, ¿no? Y hay problemas, ¿no?
1: No, pues eso ya depende de cada modalidad de cada jinete, porque pues si te pones y me preguntas a mí que yo jineteo siempre de lazo, pues yo voy a decirte que para mí es más fácil de lazo, pero si te vas y le preguntas a un jinete que es de grapa, pues él va a decir que para él es más fácil de esa modalidad.
0: Es correcto. Una pregunta que yo he tenido escondida durante muchos años, oye, cuando un jinete se priva, cuando vuela, cuando caes, cuando lo lastima un toro, yo digo, es una como una especie de protección divina, porque ya no sientes nada. No sé cómo hacerte la pregunta. O sea, al momento que te privas ya no sientes nada, ni sabes qué te pasó ni nada por el estilo, pero ¿qué se siente cuando de repente golpea el toro y ¡fum!, se te apaga la luz y ya? ¿Y después qué?
1: Pues fíjate que no tengo respuesta a tu pregunta, porque bendito sea Dios, nunca me ha pasado así de
0: que eso es lo que quería que me contestaras.
1: Pierdo el conocimiento.
0: Ajá.
1: Pero sí he tenido amigos que les pasa eso, y como que sí de plano se les borra el cassette, porque todo el rato están preguntándote, oye, ¿cómo me pisó? O ¿cómo fue el accidente? ¿O en dónde reaccioné? No me acuerdo de lo que pasó, solamente me acuerdo de cuando me pegó, se me apagó la luz, hasta ahorita que te estoy preguntando.
0: Fiti, me da gusto platicar contigo y quería preguntar ese tipo de situaciones, y qué bueno que me lo dices también, de que nunca has tenido, y ojalá y Dios quiera que tengas su protección divina para que nunca te suceda uno de esos trancazos que meten los toros, y de que algunos poquitos que yo conozco ya no le quedan ganas de montar, pero aquí veo que tienes ese ímpetu, ese entusiasmo, y pues ya nada más te quería preguntar, ¿qué opinas tú de las ganaderías que vienen?
1: No, pues fíjate que está muy bien, la verdad. Son ganaderías que pues ninguna se va a dejar de la otra, porque ayer que estábamos en un programa estaban diciendo y van, creo que de todas las ganaderías mínimo uno lleva un toro invicto.
0: Ajá.
1: Todas las ganaderías llevan un toro que ningún jinete se le ha quedado, pues entonces quiere decir que va a estar bueno el achaque, el agarrón ahí.
0: Oye, Fiti, aquí entre los jinetes hay vaya rivalidades. ¿Tienes algún rival así que dices tú, pues me le voy a enfrentar? Porque, no sé, la rivalidad siempre existe, ¿no? Ese tipo de competencias también, ¿no? Así como las ganaderías también, entre los jinetes también. Y aquí entre los que van ahorita, ¿cuál es el que dices tú que hay que vencerlo? ¿Qué ondas? ¿O son compas
1: no,
0: todos?
1: Pues, fíjate que rivalidad no hay, ¿verdad?
0: Okay.
1: Pues yo voy a hacer mi trabajo, como lo he dicho siempre, pero sí, pues no hay.

0: sabía cuál elegir, la verdad, de todos los que pusieron ahora esta vez. Está reñido, porque todos son jinetes que tienen experiencia, que están haciendo muy bien su trabajo actualmente, y la verdad está, yo digo que de los cuatro que están viviendo su mejor momento.
1: Pero son compas a final de cuentas, ¿no? Obviamente, ¿no?
0: Sí.
1: Pero el año pasado yo así supe que como que no te cayó bien la cuestión de que el segundo lugar, y ahora vas por todo, ¿verdad?
0: Sí, así es, ahora vamos motivados a ver si ahora sí se nos da.
1: El monarca del jaripeo. Pues ojalá para la otra que platique contigo me digas esa cuestión, para el deleite tuyo y pues para que le sigas echándole ganas por ahí a este oficio que es montador de toros, como le llaman por otras partes. Fiti, me da gusto platicar contigo, que seas bonito día y que pues mañana por ahí nos vemos, si Dios quiere, en esta jaripeo, ¿va?
0: Sí, muchas gracias, igualmente, que tenga un buen día y decirle a la gente que ahí los esperamos.
1: Oye, Fiti,
0: para que nos echen porras.
1: Ahí, si Dios quiere, pues nos vamos. Oye, Fiti, a veces te conocemos más por los sobrenombres. ¿Cómo te llamas? ¿Apellido también?
0: Alejandro Ábalos, para servirle.
1: Ah, mira, ¿qué tal, eh? Alejandro Ábalos, te agradezco mucho tu nombre y tu presencia por acá en esta voz. Y pues mañana, si Dios quiere, por ahí nos vemos. Y si Dios quiere también, si salen las cosas bien, pues a lo mejor te llevas todo, ¿sabes?
0: Sí, ojalá y que sí, o sea, y si no, con que el público quede contento con el trabajo.
1: Es correcto.
0: Con eso me voy por bien servido.
1: Fiti, gracias. Que te vaya bonito, Fiti. Gracias. Igualmente, un saludo. Gracias. Mucho gusto para tus compañeros también, que no tuvo chance de platicar con ellos. Pero, Jorge, mañana, ¿quién va a estar en la música o qué?
2: La banda Renovación Jalisciense. Y fíjate que se faltó comentar algo. Ay. Hay 20 mil pesos para el ganador.
1: 20 mil pesos para el ganador.
2: Premio, de hecho, en la. Y un trofeo, claro, un trofeo bonito, sí, claro, para ellos. Ajá. Pero si hay 20 mil pesos de premio, esta vez creo que es justo, ellos merecen el reconocimiento. Claro. Así como, claro, como decía Fiti, la verdad que los cinco andan en un gran nivel. Tienen rato montando sin lesiones, andan muy bien, la verdad. Dios. Son de los mejores jinetes que hay en Colima, la gente ya los ubica. Y la verdad que 20 mil pesos de premio para el mejor jinete, creo que les van a caer muy bien al que se lo lleve. Y la verdad, como es una rivalidad dentro de ahí del ruedo, entre, ¿sí?, toros y jinetes. Pero la verdad que va a ser algo muy bonito ver esas montas, porque tanto toros hay buenos como jinetes hay buenos.
1: Buenas ganaderías, buenos jinetes. Mañana, si Dios quiere, por ahí nos vemos, Jorge.
2: Sí, muchas
1: entonces,
2: gracias.
1: Entonces, ¿a qué hora
2: sí
1: que llegan?
2: Entre las 7 lleguen para que agarren buen lugar, porque la verdad sí ha estado muy bien.
1: Hay estacionamiento y todo está cómodamente.
2: Todo,
1: ¿no?,
2: muy bien ahí en los terrenos de la Feria de la Villa.
1: Si Dios quiere, nos vemos, y que si por cuestiones climáticas está techado completamente, así sí que ahí nos vemos mañana.
2: Y vayan por sus preventas ahorita con tiempo.
1: Perfectamente bien. Gracias, Jorge Cervantes. Gracias a toda la gente que trabaja en toda esa organización de estos eventos. Si Dios quiere, mañana ahí le quedamos a la explanada La Petatera con toros impresionantes, y mañana va a ser el monarca
2: del jaripeo, el jefe del estado.
1: Ahí está, perfecto. Vámonos a lo que sigue, Pollo.
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0: 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Es la 1:38.
1: ¡Qué calor, qué calor!
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0: Luna, que se presenta con nuevo álbum desde el corazón. Sí, trae este álbum desde el corazón y trae también una fusión ahí de lo que vienen siendo sentimientos. Muy, muy innovador. La neta, no deja la esencia de la banda, pero Edwin Luna le mete mucho, ¿verdad?, a tentonear en otros géneros que se vale. Ahí está, desde el corazón, Edwin Luna haciendo cada vez más su carrera independiente, libre y soberana. Bueno, el vato, y cada vez más guapo, dice él, ¿no? Bueno, pues échale ganas, vato, porque hay mucha gente ya revoloteando en todos lados, pero Edwin Luna tiene ganado un lugar y solamente trabajando se conserva. ¡Corta!
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0: 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Es la una con 50 minutos.
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0: Ahí está la cumbia congona. Barbas tenga, chamaco. Oiga, déjeme aprovechar ese 5 minutos que faltan para las 2 de la tarde para mandar saludos de los que se acomodaron por acá a la hora de la entrevista. Así que, salud, chamaco. ¿Cómo estás? Ánimo y sonrisas. Si Dios quiere, y se vente mañana al jaripeo. Si hay forma, mire, si Dios quiere, por allá nos vemos. ¿Vale, vale? Ok. Una canción para Tecomán, dice aquí. Gracias, Tecomán Colima, una temerarios. Un saludo para mi cuñado, el Brian, a mi suegro, Don Toño, de parte del Pijorro de la Albarrada. Aquí andamos con mi compadre Mario, otra vez juntos, fíjese. Después de que se fue a Estados Unidos, vino, triunfó. Allá le sacó billetes a Donald Trump y le concedió la venia para que viniera para acá con mucho billete. Un saludo para la cuadrilla de Sumicol. Andamos trabajando en Ameca, Jalisco. Saludos a Ameca, Jalisco. Saludos para el Pirruris, que no se bañó. Está bien, hay que ahorrar el agua en este tiempo. Oiga, ya lloverá y ya habrá chance de echarse un buen bañito natural. Te estamos escuchando, chamaco, desde Ameca. Saludos a Ameca y su gente. Y la gente que fue de aquí para allá también a trabajar. ¿Sale, vale? Órale, pues. Hola, chamaco. Estás sintiendo mucho calor. Te informamos que no eres tú, dice, sino el intenso bochorno que se registra en estos momentos. Es correcto, hay mucho calor. Son 32, es cierto, pero se siente diferente, ¿no? Se siente diferente, hay mucha humedad también, con un solazo tremendo. Qué ironías de la vida, sarcasmo. Un saludo para toda la gente de Coquimatlán. Saludos, Normita, ánimo y sonrisas. Hola, chamaco, ¿qué ondas? Acabo de pasar y siguen trabajando. ¿Dónde? Allá en el asunto del puente, ¿no? El puente nuevo. Está trabajando por un costado, no hay paso de un costado viniendo de la villa hacia casa Colima, allá en el puente de lo que viene siendo por la Beca Ranza y la continuación del libramiento carretero. Hola, chamaco, saludos, por favor. Están diciendo alguna cosa. Mire, déjeme, no puedo, si no tengo registrado la información oficial, no puedo decir una cosa que no es. Me están diciendo algo del asunto del partido del próximo día, domingo, que lo cambiaron de turno, pero no sé. Chamaco, para Josmar y para Luis, que aquí andamos en el auto lavado Soul Clean, en la avenida Constitución, por una rolita. Dice, Grupo La Chispa, Inge, Grupo La Chispa. Saludos, Alberto, ¿cómo está, tocayo? Gaby me manda un mensaje, Gaby. Ah, mira, está el chamaco ahí de la imagen de la página, a lo mejor. Un evento, dice, buen evento, la neta, para el día de mañana, chamaco, Kyle. Si Dios quiere, por ahí nos vemos. Vamos cerrando el programa con una clásica de clásica, chamaco, la de Dígale, señora, está su hija. Pon un pedacito, aunque sea, porque ya se va a acabar el tiempo. No, me dicen que ya está la del favorito. Vámonos, pollo, gracias. El pollo se queda por allá en control técnico. Rubén Tapia y Jorge Alberto Hernández por acá. Me despido a eso de las 8 de la noche. Por aquí nos escuchamos, ¿vale? En la memoria, la mejor. Pásela bien. Buen provecho.
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La cabina del chamaco cierra su puerta por hoy. Regresamos pronto a la misma hora y aquí no más. 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
1: Gracias, muchísimas gracias. Soy Max Cortés y estoy listo para llevarle la información veraz y oportuna de 92.5 Noticias. La coordinadora del partido Morena, Rosa María Vallardo Cabrera, está haciendo varios recorridos como aspirante, porque todavía no la nombran. Ella es aspirante, va acompañada de algunos más que militantes, son compañeros del partido Morena, que están acompañándola a hacer recorridos, y en teoría, pues quisiera entender que esa parte va a ser muy importante. No se ha visto trabajo por parte de los demás aspirantes a la representación que se está buscando precisamente en la jornada. Esta presentación que implica pues todo este proceso de acompañamiento en las coordinadores de la transformación y coordinadores de transformación y coordinadores de la defensa de la soberanía. Tendremos información al respecto. Hay datos interesantes que comentar y compartir. Desde Manzanillo, mi compañero Alejandro Pérez. Desde Tecomán, Luis Rosales, con algunas actividades importantes, esté pendiente. La denuncia ciudadana a través de los micrófonos de 92.5 Noticias, parte de las actividades que se están generando en esta jornada. Y obviamente que también nos da mucho gusto llevarles información de lo que va a estar ocurriendo también en el tema de la información de seguridad. En un momento más le tendré información de estos temas. En materia de seguridad hay información interesante de lo que está ocurriendo con esta jornada y la actualización de la información. Agreden con arma de fuego a un hombre en Manzanillo. Restos óseos de una persona fue localizado en el municipio de Cuauhtémoc. El secretario del General del Sindicato de Trabajadores del Servicio de Gobierno del Estado, Martín Flores Castañeda, dio a conocer que como organización sindical estarán apoyando a madres y padres agremiados en este curso de verano 2026 para menores de 4 a 12 años, el cual da inicio el próximo 6 de julio. Desde hace 8 meses las personas deudoras alimentarias no pueden contraer matrimonio civil, dice Alejandro Velasco. Mira qué interesante, abusados, regularízate. Ah, bueno, digo, me da risa de repente, digo, la verdad que, déjeme decirle, yo, pues como le digo, mucho respeto, le tengo mucho respeto. Yo admiro a esas personas que de repente terminan aquí, terminan allá y vuelven a terminar y vuelven a comenzar y no se les dificulta la vida. Pero entonces yo digo, si no se les dificulta la vida, ¿por qué no pagan sus obligaciones? Y la otra, pues pónganse gorrito para las fiestas, ¿para qué están dejando regalos a los niños, no? Que a lo postre, eso es lo que es el problema. Por eso, ahí está, le recordamos eso. Cada quien, pues, además es respetable, es una opinión, pero yo con mucho respeto. Hay información también de lo que está ocurriendo en esta jornada, en las condiciones meteorológicas. Empezó a nublar un poquito, ya le daré cuenta puntual de lo que está ocurriendo con esto. Así es que, bueno, esté pendiente de la información. Vamos a ir a una breve pausa y las y los esperamos en un momento más. 92.5 Noticias en su FM. Regresamos.
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0: gracias, muchas gracias por sintonizarnos y distinguirnos con su preferencia. Soy Max Cortés. Estamos listos para llevar la información veraz y oportuna en esta jornada informativa de hoy. Vamos directamente con todos los detalles de la jornada. Vamos con información de Tecomán. Listo, mi compañero Luis Rosas. Luis, buenas tardes.
1: Gracias. Aquí la información desde el Valle de Tecomán y estas son las noticias. La Sociedad Cooperativa de Salineros de Colima informó que actualmente mantiene una alta demanda de producción tanto a nivel nacional como internacional, principalmente en Estados Unidos, en estados como California y Texas, donde la sal se comercializa directamente y también a través de intermediarios. Su presidente, Luis Miguel Ramos, señaló que la exportación ha tenido una respuesta positiva y que la producción anual estimada es de alrededor de 55 mil toneladas, que representa un reto para cubrir la demanda de los clientes. Indicó que, ante el buen comportamiento del mercado, incluso se han ajustado a los periodos de zafra para poder cumplir con los compromisos de entrega en tiempo y forma.
2: Prácticamente es Estados Unidos. California, Texas, hay ventas directas y hay ventas por medio de intermediarios. Ahorita, gracias a Dios, está dando mucho la exportación. Le estamos vendiendo a intermediarios, pero también estamos haciendo ventas directas. Entonces, gracias a Dios, ha habido buena respuesta a nivel nacional y a nivel, ahora sí que, de importación. Ha habido mucha demanda. Esta producción, 55 mil toneladas, muy posible no nos llegue a la inicio de zafra. Eso es, gracias a Dios, que es un bonito problema para nosotros como directiva, que ver si adelantamos los tiempos de zafra. Esta vez los adelantamos, iniciamos el 22 de enero, y pues ahora sí que próximamente la acabamos de terminar ayer la zafra. Y zafra venidera, yo pienso, las metas de nosotros es superar estas 55 mil toneladas. Nos tendríamos que venir, primero Dios, a mediados de enero o a principios de enero para empezar a producir y tener la demanda, tener el producto suficiente para la demanda de los clientes, ¿verdad?
1: Excelente.
2: Eso es lo que se pretende.
1: En más noticias, el Centro Ecológico de Cuyutlán, El Tortugario, llevó a cabo durante junio diversas actividades de educación ambiental, divulgación científica y conservación de especies en el marco de fechas como el Día Mundial del Medio Ambiente, de los Océanos, de las Tortugas Marinas y de los Cocodrilos. La directora del lugar, María Cruz Rivera, destacó que se realizaron acciones como la participación en el evento Tecuanillo Ambiental, la primera liberación de cría de tortuga de la temporada y talleres en escuelas de Tecomán sobre la protección de especies marinas. Señaló que el objetivo es fortalecer la conciencia ambiental en niñas, niños y jóvenes, así como promover el cuidado de los ecosistemas costeros y la biodiversidad de la región. Ya para terminar, le comento de que la falta de medicamentos, las dificultades para acceder a atención médica y las carencias en los servicios de salud son las principales preocupaciones que expresan los ciudadanos durante recorridos del Partido Acción Nacional en las colonias Tecomán, según lo señaló Lorena Salas, coordinadora del distrito número 10. La extrabajadora social de la Secretaría de Salud señaló que el contacto directo con la población ha permitido constatar el descontento por las condiciones en que operan actualmente las instituciones médicas, lo que afecta tanto a pacientes como a personas del sector. Indicó que en algunos casos las limitaciones han provocado la salida de profesionales de la salud y han generado inconformidad entre las familias que requieren atención o tratamiento especializados.
3: Atención, sí. De hecho, en cuestión personal e institucional, mucho médico se está dando de baja porque, pues, la verdad que están trabajando con lo poco que hay. Y el médico, pues, no te puede ofrecer un tratamiento integral y de calidad.
4: ¿En dónde se dan este tipo de casos de dados de baja?
3: En el Seguro Social y, sobre todo, en la Secretaría de Salud. Ahí fui servidora pública como trabajadora social, ejercí 9 años y anteriormente contábamos con el Seguro Popular, que tenía un cuadro básico para cubrir muchas enfermedades y tratamientos. Ahorita, en la actualidad, la gente le adolece todo esto porque no se cubre. Sí, pues vamos, escuchamos a la gente, los acompañamos, gestionamos esa necesidad que ellos traen y pues lo acompañamos a través del Partido Acción Nacional y buscamos ese apoyo.
1: Para 92.5 Noticias les informó Luis Rosales.
0: Gracias, Liz. Vamos con Elvia Romero. Elvia, el reporte. Muy buenas tardes.
5: En sesión ordinaria del Congreso del Estado, la diputada por Morena, Dulce Huerta, dio lectura a un dictamen que reforma la Ley Estatal del Sistema de Medios de Impugnación, esto en materia electoral, esto con el objetivo de homologar el trámite y sustanciación de los procedimientos electorales con la legislación federal y, bueno, también para fortalecer acciones para una justicia electoral expedita. Este dictamen fue aprobado con 24 votos a favor y, bueno, esto fue lo que comentó desde tribuna.
6: Electoral presentada por el Tribunal Electoral del Estado de Colima por conducto de su magistrado presidente. El artículo 39, fracción quinta de la Constitución Política del Estado Libre y Soberano de Colima establece que los órganos autónomos tienen el derecho de iniciar leyes ante el Congreso del Estado en las materias de su competencia, la que se presentará por conducto de su presidente o titular previo acuerdo con sus integrantes cuando se trate de un órgano colegiado. Asimismo, el artículo 22, fracción 6 y 78 de la indicada Constitución local reconoce al titular electoral como órgano autónomo constitucional con personalidad jurídica y patrimonio propio y como la máxima autoridad jurisdiccional electoral autónomo en su funcionamiento e independencia en sus decisiones a pleno derecho.
5: Y también fue aprobado con 24 votos a favor un dictamen presentado por la diputada Andrea Naranjo que pues establece reformas a la Ley de Hacienda del Estado de Colima, esto para establecer un beneficio fiscal de carácter temporal que consiste en una reducción del 40% de la cuota aplicable al derecho por la prestación de servicio de transporte mediante plataformas digitales. Y bueno, esto fue lo que comentó desde el pleno.
6: Numeral 2 del artículo 55B de la Ley de Hacienda del Estado de Colima. Al respecto, la Suprema Corte de Justicia de la Nación ha establecido que los estímulos fiscales, además de ser benéficos para el sujeto pasivo, se emplean como instrumentos de política financiera, económica y social que coadyuvan para que el Estado, como rector del desarrollo, impulse, oriente y encauce actividades o usos sociales con la condición de que la finalidad perseguida con ellos sea objetiva y no arbitraria ni caprichosa, respetando los principios de justicia fiscal que les sean aplicables cuando incidan en los elementos esenciales de la contribución.
5: Y darles a conocer también que la diputada Isamar Ramírez de Morena presentó una iniciativa, esto para generar acciones y estrategias en beneficio de las y los contribuyentes de Armería, esto con el objetivo de que puedan regularizar su condición en la contratación de servicios de agua potable, alcantarillado y saneamiento en la modalidad de uso doméstico. Y bueno, esto fue lo que comenta la diputada.
6: Legislativo del Estado, sometemos a consideración de esta soberanía la presente iniciativa con proyecto de decreto por el que se autoriza a la Comisión de Agua Potable y Alcantarillado del municipio de Armería, Comapal, otorgar diversos estímulos fiscales en materia de contratación de los servicios de agua potable, alcantarillado y saneamiento en favor de las y los usuarios del servicio doméstico del municipio de Armería, Colima, de conforme.
5: Esta última fue turnada a comisiones para su análisis y posterior dictaminación. Y ya finalmente darles a conocer que el Congreso del Estado aprobó la ampliación del plazo de la convocatoria para participar en la edición 2026 de la condecoración licenciada Margarita Torres Huerta, esto hasta el lunes 6 de julio. La recepción de documentos se podrá realizar en horarios de 9 a 18 horas en la Oficialía de Partes del Congreso del Estado, que bueno, está ubicado en el domicilio temporal, calle del Trabajo 300, Colonia Centro, en Colima Capital. Para 92.5 Noticias, Elvia Romero.
0: Gracias, Elvia. A las 2:18, 43 segundos, 32 grados centígrados, o sea, la pausa, estamos de regreso con más información. 92.5
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6: Pasión, 2 de la tarde con 21 minutos. Ahí tengo detalles importantes de esta jornada. Vamos con la información de seguridad, Gabriela Camacho. Más adelante vamos a hablar sobre Banxico y la maquinita de hacer dinero con el doctor Abraham Isaac Vergara Contreras. Vamos con la información de seguridad, mi compañera Gabriela Camacho. Gaby, buenas tardes.
7: ¿Qué tal? Buenas tardes. Un gusto saludarte en esta emisión de viernes, fin de semana. También un saludo a quienes nos escuchan en el reporte de seguridad, dar a conocer que ayer en Manzanillo, ayer por la noche, un hombre fue agredido con disparos de arma de fuego. Se ignora la condición de esta persona. Se tienen datos que hubo un reporte sobre dicho hecho delictivo ocurrido sobre Avenida Primavera en la colonia, el barrio 1 de la colonia Valle de las Garzas. Tras el reporte, elementos de las corporaciones policíacas acudieron hasta ese lugar en un área cercana a un plantel educativo en esa zona del barrio 1 en Valle de las Garzas sobre dicha Avenida Primavera. Se tiene conocimiento que ahí se implementó el operativo correspondiente, el protocolo correspondiente, y que el Ministerio Público llegó a fin de tomar conocimiento del hecho. Sobre los presuntos responsables, solo se tienen datos que al parecer fueron dos sujetos que iban a bordo de un vehículo y dispararon contra esta persona. Se ignoran mayores detalles. Y por otra parte, la Unidad Estatal de Protección Civil informó que hoy viernes en el transcurso de la mañana atendió un reporte de accidente de tránsito registrado sobre Avenida Felipe Sevilla del Río, Colonia Lomas de Circunvalación. Paramédicos del Centro Regulador de Urgencias Médicas, el llamado CRUM, brindó atención prehospitalaria inmediata a dos mujeres que resultaron lesionadas. Tras la valoración médica, una de las lesionadas fue atendida en el lugar, mientras que la segunda fue estabilizada y trasladada a un hospital para recibir atención médica especializada. En este sentido, la Unidad Estatal de Protección Civil exhorta a conducir con precaución, respetar límites de velocidad y las señales de tránsito. En esta atención también se contó con el apoyo de elementos de la Policía Estatal Preventiva. Y por otra parte, también dar a conocer que ayer en un predio cercano a Buenavista, que ya pertenece al municipio de Cuauhtémoc, se tuvo conocimiento sobre la localización de restos óseos, al parecer pues de una persona, y se tienen datos que hasta el lugar, tras el reporte correspondiente, llegaron elementos de las corporaciones policíacas y de igual manera el Ministerio Público a fin de tomar conocimiento sobre este hecho, aunque se ignoran mayores detalles sobre dicha localización. Por otra parte, la Fiscalía General de la República participó en la 13ª edición de la campaña estatal Caravana 3030 contra la trata de personas, 30 días de conciencia, cero tolerancia, la cual se llevó a cabo en el estado aquí del 30 de junio al 30 de julio de cada año. Ese es el periodo de aplicación y se señala que a través de la Fiscalía Especializada de Control Regional, la Unidad de Servicios a la Comunidad participó en el evento con actividades como exposiciones, activaciones inductivas y pláticas de concientización y prevención dirigidas a la comunidad educativa en los 10 municipios. La Fiscalía General de la República en la entidad entregó trípticos con información sobre recomendaciones para evitar caer en una red de trata de trata a través de redes sociales e impresos de prevención de la esclavitud infantil denominado Las niñas y los niños queremos disfrutar nuestra infancia. Para 92.5 Noticias, Gabriela Camacho.
6: Gracias, Gaby. 2:25, 32 grados centígrados. Tenemos información importante de lo que está ocurriendo. Vamos a ir con las condiciones meteorológicas. Ahorita que dijimos en las condiciones meteorológicas, 32 grados centígrados. Vamos a ir con información de esta jornada, la actualización que nos tienen los amigos de la Comisión Nacional del Agua, el seguimiento puntual que hay. Le decía usted, este 3 de julio estamos concluyendo estos primeros 3 días del mes de julio y de acuerdo a la información, la temperatura más alta fue en La Esperanza, 41 grados centígrados. En Buenavista, la más baja al amanecer hoy, 20 grados centígrados. De acuerdo a la información, el Servicio Meteorológico Nacional nos comparte que las temperaturas más altas, 38 a 40 grados centígrados. La de Colima Capital, 37 a 39 grados centígrados. Hoy, en este momento, 32 grados centígrados. Manzanillo, 33 a 36 grados centígrados. Y, por supuesto, los pronósticos, el pronóstico para las siguientes 2 horas en el estado, 20 a 22 grados centígrados, mañana al amanecer. De la capital del estado, 23 a 25 grados centígrados. Y en Manzanillo, 28 a 30 grados centígrados, mañana al amanecer. Hay condiciones del cielo, esta mañana cielo medio nublado. Durante la mayor parte del día también estará nublado. Ambiente templado por la mañana y caluroso durante el día, con probabilidad de intervalos de chubascos de 5 milímetros a 25 milímetros. Es la información que despliega el Servicio Meteorológico Nacional. Y damos cuenta puntual de lo que está dando seguimiento al Servicio Meteorológico Nacional de las ondas tropicales número 14 y el número 15. Para cualquier ampliación de información, pueden visitar la página conagua.gov.mx, pronósticos/pronósticos. Menú, y bueno, pues ahí entra ahí a la parte de las lluvias que se pudieran estar presentando en las diferentes zonas de la República Mexicana. Hay un seguimiento puntual en las lluvias. Ayer las lluvias más representativas en el estado, 7.9 milímetros en Suchitlán. Es la lluvia más representativa que se presentó en Suchitlán, de acuerdo a la información, de acuerdo a los datos que se están compartiendo en la jornada informativa de hoy. Y también le quiero comentar, pues bueno, quedando seguimiento puntual a temas relacionados con el Servicio Sismológico Nacional, pues bueno, hay que estar muy pendientes de la información en esta jornada. Parte de los temas que se están planteando, en el caso específico del tema de los sismos, que son importantes en la República Mexicana, en el Sismológico Nacional se actualiza información pues a cada momento conforme se va planteando, y hay que pues estar muy pendientes de la información que se está desplegando. En un momento más le voy a tener información prácticamente lo que está ocurriendo en estos temas de interés.

0: también el tema de Datos con Valor, con el doctor Abraham Isaac Vergara Contreras. La pausa, regresamos.
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Gracias, muchísimas gracias por sintonizarnos y distinguirnos con su preferencia. Aprecio muchísimo el que continúen ustedes aquí con nosotros y que puedan estar acompañándonos en la jornada informativa de 92.5 Noticias. Parte de los temas importantes que hay en este momento y por supuesto con toda esta dinámica de información, quiero saludar con mucho gusto, estamos en vivo precisamente parte de los temas importantes

0: en esta jornada, en los temas que se están generando en esta tarde, y también conocer información importante. Perdón, disculpen. Bueno, pues en el caso específico de hoy nos ocupa un caso muy importante, los datos con valor, con el doctor Abraham Isaac Vergara Contreras. El doctor Abraham Isaac Vergara Contreras, pues es colaborador de este espacio informativo, colabora con nosotros desde hace ya mucho, muchísimo tiempo, y nos es muy importante para nosotros el poder compartir con un académico y un consultor de negocios como el doctor Abraham Isaac Vergara Contreras. Hoy un tema interesantísimo: Banxico, Banco de México, y la maquinita de hacer dinero. ¿Cómo estás, doctor? Muy buenas tardes, con el aprecio de siempre.
1: Max, un gusto a ti saludarte, a los que nos ven, a los que nos escuchan. Sí, mira, andábamos distraídos acá el 24 de junio, festejando que México le ganó a Chequia 3-0 y celebrando por todo lo alto, como si el PIB creciera a un ritmo de hat-trick, para ponerme muy mundialista, ¿no? Sin embargo, pues ahí como digamos que ahí por la portería, en lo oculto, pasó una circular, la 8-2026 de Banxico, ¿no? Está con número para que no digan que no es cierto, que está fechada el 8 de junio, publicada el 15 de junio, y entra en vigor el 17 de agosto del presente. ¿Qué establece? ¿Por qué es importante esta circular? Más, aquí nosotros hemos platicado de la autonomía del Banco Central, que afortunadamente que no la había perdido, que no, desde con López Obrador y ahora con la presidente Sheinbaum. Sin embargo, parece que en el papel no la perdió, pero en los hechos empieza a perderla. Y me explico, porque esta circular nos habla de un procedimiento para que Banxico tenga la facultad de poder comprar en el mercado secundario bonos de regulación monetaria y valores gubernamentales. Para que no se escuche tan técnico esto, ¿qué es esto del mercado secundario? Es cuando se emite papel gubernamental y los inversionistas no la quieren comprar por X circunstancia, porque creen que está el país muy riesgoso, porque las tasas de interés no les conviene a los inversionistas, pues entonces ahora Banco de México va a poder comprar esa deuda pública e inyectar pesos al sistema. Ahí, hasta ahí suena bien, y dices, oye, ¿por qué no? Está generando liquidez al mercado, es decir, está ingresando dinero al mercado. En donde, si me permites la expresión, donde la puerca torció el rabo, en que para hacer esto, entonces vamos a echar a andar la maquinita de creación de dinero, generación de dinero. Y esto, la experiencia nos ha llevado allá en los 80s, López Portillo, a lo mejor en 70s, 80s, López Portillo, Miguel de la Madrid, nos enseñaron que cuando hay que echar a andar la maquinita, esto se refleja sí o sí en inflación, y es bien sencillo: hay más dinero en la economía, hay más consumo, los precios se elevan sí o sí. Entonces, parece ser que el gobierno, bueno, no parece ser, ahí está la circular, ¿no? Lo que nos están diciendo con esto es que Banxico se va a convertir en la caja chica del gobierno. Cuando los inversionistas no compren, pues ahí está Banco de México, que Banco de México lo compre. ¿Y eso qué quiere decir? Que el gobierno federal se va a estar financiando con dinero nuevo que entrará a la economía para poder seguir haciendo, mira, la verdad no creo que infraestructura, porque la infraestructura ha sido muy mala, lo hemos platicado aquí largo, pero para seguir haciendo, ahora que vienen estas olas y vientos electorales, pues para seguir dando programas sociales con este dinero nuevo. Al final, ¿cuál es el peligro, Max, de todo esto? Uno, por un lado tenemos la inflación, y por otro lado pudiéramos estar debilitando a la moneda. ¿Por qué? si algo está bien, ¿por qué lo tenemos que echar a perder? A ver, lo hemos platicado también, Max, el peso no es el que está fuerte, sino que el dólar es el que está débil. Pero ¿por qué demonios tener que debilitar al peso? Entonces, esos son los dos grandes riesgos que tendríamos, Max, con esta nueva entrada en una monetización indirecta del déficit público, ¿no? Hay estos dos, y en particular los temas inflación y debilitamiento de nuestra moneda, entre otros, y obviamente poner en riesgo la autonomía del Banco de México, que esa pues no se destruye en un solo golpe, se va desgastando con excepciones, con tecnicismos, con instrumentos temporales que se vuelven al final de cuentas permanentes, y con compras que nunca son financiamiento hasta que el mercado decide que sí lo son, Max. Entonces, sí estamos poniendo en riesgo la economía que está ahí en, si no en un alfiler, en varios alfileres, pero ¿para qué echarle más leña al fuego y poner en peligro la estabilidad económica del país, que la tenemos, con esta señal también del T-MEC? Déjame juntarlo con eso, de que no se va a renovar por 16 años más, no significa que va a desaparecer, va a continuar, pero se va a ir aceptando, renovando cada año, en lugar de hacer una extensión amplia. Eso le da inseguridad a los inversionistas, Max.
0: Doctor, me preocupan varias cosas. Hay una parte, no sé si eso te acuerdas que ya se había platicado, o sea, como que estamos viviendo un déjà vu de cosas que ya se habían hablado y de las que también había preocupación. Había preocupación ya de esto, pero también había preocupación de que el Banco de México eche mano de recursos que hay en la reserva. Entonces, bueno, esto de maquinita de hacer dinero y lo otro, a ver, estamos en un riesgo total.
1: Es un riesgo monetario importante. Esa reserva, acuérdate que nos da una fortaleza en nuestra moneda, que el peso sigue ahí, excelente. El peso no le pasó lo que algunos creíamos y dijimos que le iba a pasar al peso al momento que entrara López Obrador. No sucedió, qué bueno que nos equivocamos. Pero hay que ver los motivos por los cuales nos equivocamos. Esto de poner en riesgo esos recursos, la reserva monetaria que tiene Banco de México, y echar a andar la máquina, no son señales que dan certidumbre al mercado, Max. Desafortunadamente, mientras, mira, el ciudadano común cree que el gran debate nacional es si México llegará a la siguiente fase mundial. La verdad, la discusión verdadera, relevante, sería si Banxico empieza a jugar de portero financiero del gobierno. Entonces, creo que ahí está el debate. Sé que estamos muy distraídos. Aprovecharon, como en el pasado, la distracción para pasar, te digo, ahí en lo oscuro. Mete este cachirul. ¿Te acordarás de los cachirul? Sí. Pues ahí, este cachirul por aquí. Mira, ya sabemos que cuando el árbitro también quiere meter goles, el partido deja de ser limpio.
0: Sí.
1: Ya, estamos viendo eso.
0: Oye, así es. Ahora, el tema, ¿se había mantenido el Banco de México, se había mantenido en una reserva, en una, ¿cómo se puede decir? En una condición alejada de no subordinación, ¿no? O sea, ¿no le conviene al Banco de México una subordinación?
1: Sí, mira, para seguir con términos futboleros, se había mantenido del auxiliar técnico, ¿no? O sea, ahí dando consejos, controlando la inflación, intentando bajar la inflación a los niveles que debiera de estar la inflación de acuerdo a la meta de Banco de México. Se había comportado de manera autónoma, y aquí empezamos a ver indicios de que esa autonomía se puede empezar a perder de manera más, ¿cómo te diré?, más grande, más que se sienta más fuerte la pérdida de autonomía, porque sí o sí, esta circular es un pasito hacia esa pérdida de la autonomía, porque ya es el gobierno el que dice, oye, Si no tengo inversionistas que compren mis bonos, Banco de México, por favor, mira, aquí los tienes, cómpralos tú. Es el primer paso hacia esa pérdida, que ojalá quedara únicamente en este primer paso, con los riesgos que ya platicamos que traería esta situación. Entonces, una vez más, ¿para qué tirar algo que funciona? ¿Para qué echarlo a perder? Y desafortunadamente, este régimen nos ha demostrado que son especialistas en eso. De lo bueno que hay, lo echan a perder. Medicamentos, con sus problemas, ¿eh?
0: Pero, sí.
1: El que medicamentos hubieran en casi todas las regiones, pues lo echaron a perder, entre otras cosas que hemos tenido la oportunidad de estar platicando aquí, Max.
0: Sí, es una... Pues es muy importante esta cuestión. Y la verdad es que nos ocurre, bueno, no sé si te pasa a ti igual, ya somos casi contemporáneos en el caso específico de algunas generaciones atrás, ¿no? Y cuando despertemos del sueño futbolero, pues ojalá que no nos vamos a encontrar que regresaron los dinosaurios y que estamos en la prehistoria, doctor.
1: Claro, mira, el sueño futbolero puede o no puede acabar este domingo. Tú sabes que a mí me gusta el fútbol, siento fuerte por nuestra selección. Ojalá no acabe este sueño futbolero este domingo. Pero no podemos dejar de ver lo demás, no podemos perder lo que realmente nos importa, no podemos nada más estar concentrados en el fútbol y olvidarnos de la parte económica, olvidarnos de las madres buscadoras, olvidarnos de los temas que realmente, cuando esto llegue al final, 19 de junio, de julio, perdón, creo, los problemas ahí van a continuar, ahí estarán. Y ojalá no vengan más abusos en ese sentido. Por ahí decía la presidente del tema de redes sociales y de regular la inteligencia artificial. Pues sí, porque en redes sociales empezamos a ver cosas que ponen en evidencia a los distintos gobiernos ya sea federal, municipal o estatal de todo el país, y más con esta venida ya del 27 y las elecciones que tendremos. La realidad nos va a topar a partir del 19 de julio, cuando esto se acabe.
0: Uy. Bueno, pues faltan unos cuantos días, unas cuantas semanas, pero hay que estar truchas, y como dicen los chavos, hay que estar truchas, pilas con eso, dicen los morros.
1: Hay que estar al pendiente.
0: Así es.
1: Hay que hablar de lo importante.
0: Así es.
1: Sí, México, lo aplaudimos, gozaremos a lo mejor una cervecita sin excesos, sí, ¿no? Pero esto es importante, porque algo tan técnico realmente sí nos puede afectar a todos en nuestro bolsillo y en nuestra situación económica familiar, Max.
0: Así es. Te mando un fuerte abrazo y bueno, pues que este domingo tengamos éxito. Tengamos éxito en esta justa deportiva, sin perder de vista lo verdaderamente importante, que además hay que decirlo, no sé si ya te tocó escuchar a las madres buscadoras el tono del reclamo en el que hay, y que justamente me parece que lo dijo bien una señora, una madre buscadora, que dijo: señora secretaria, me espero a que termine para que me escuche, ya no estamos acostumbrando a que no nos atiendan. Y bueno, ha sido una reunión muy dura, es un asunto de un tema que se traduce en un, digámoslo así, una especie como de camposanto, donde se encuentran restos de personas que desaparecieron una vez, un día, y que hoy se ha convertido esto en una tragedia, doctor.
1: Realmente, Max, me encantaría uno que gane México, pero me gustaría mucho más que solo uno del equipo mexicano alzara la voz, ya sea el director técnico o los jugadores. A un padre, porque fue un padre buscador, lo amarren con su lona, con su pancarta, lo amarren en un poste. Eso es no tener
0: No, ninguna concedida. Así es.
1: Con las madres buscadoras.
0: Así es.
1: Eso no se vale. Uno, Max, solamente uno de los de la selección nacional que alzara la voz, porque ellos también forman parte de nuestro gran país. Uh-huh. Y ellos tienen un gran micrófono y una gran voz que nos pudieran ayudar a aquellos que apoyamos a las madres buscadoras y otros temas. Pero hoy, con esta coyuntura, a las madres buscadoras, a las familias buscadoras, que le están pasando bastante complicada, mi estimado Max.
0: Así es, doctor. Y comentar y compartir contigo, pues ya el presidente de la FIFA, ¿no?, compartió un video donde se visibilizan los Méxicos que se están viviendo. Y al compartirlo, imagínate, replicarlo, pues elevó la voz. Ahora falta uno de los nuestros, ¿no? Como dices bien, ¿qué dices tú? Que lo haga. Uno, con que lo haga uno ya es suficiente. Gracias, doctor.
1: No importa quién. Así uno es. Nada más, Max. Que gane México.
0: Que gane
1: que
0: México.
1: Celebremos y si no, la vida tiene que continuar y el lunes abriremos y trabajaremos
0: sí.
1: todo el esfuerzo.
0: Así es. ¿No? Así es. Gracias. Un abrazo, doctor. Gracias. Buenas tardes. El doctor Abraham Isaac Vergara Contreras, en comunicación con esta jornada informativa de hoy. Vamos a irnos a la pausa, regresamos con más información. El doctor Vergara Contreras es analista financiero y académico. Está colaborando con nosotros en Datos con Valor. La pausa, regresamos.

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0: gracias. 2:54, 31 grados centígrados. Vamos con más información. Tengo detalles de la jornada. Mi compañera, vamos con Alex también. Vamos con Alex Pérez. Alex, buenas tardes.
1: 92.5 Noticias, edición vespertina, informando desde el puerto de Manzanillo. Prácticamente crece la expectativa y la emoción por el próximo partido de la selección mexicana ante su similar de Inglaterra. Y con este motivo se estarán colocando pantallas gigantes nuevamente en el centro histórico, pero sobre todo se estarán reforzando los operativos de seguridad hacia el velero de las Brisas, ahí en el crucero, ya que de favorecernos el marcador, bueno, pues podrían rebasar las 1,000 personas las que lleguen a festejar a lo grande, y se requerirá, por supuesto, mayor personal para ofrecer una mayor seguridad. Desde este momento ya se está trabajando en los operativos, así lo comunicó el ayuntamiento porteño. Por su parte, tanto los hoteles como los restaurantes están ofreciendo ya grandes promociones y la transmisión del partido. Incluso algunos están ofertando música en vivo para continuar la fiesta una vez concluido el partido, sea cual sea el marcador. En otros temas, el pool de reservaciones de la hotelería aquí en Manzanillo se encuentra muy, pero muy por debajo de lo que se esperaba para esa temporada vacacional de verano 2026. Esto nos lo dio a conocer el propio presidente de la Asociación de Hoteles y Moteles en el estado de Colima, Arturo Sánchez, quien dijo que se espera que exista un pequeño repunte, ya que de lo contrario, pues la situación será bastante difícil. Agregó que con la nueva frecuencia de vuelo podría aspirar a recibir algunos cientos de personas más cada semana. Sin embargo, ello no sería suficiente, por lo que estarán pidiendo incluso que esas suspensiones en el paso de la autopista o por el tramo de la Salada sean suspendidas sobre los fines de semana, ya que es precisamente los fines de semana cuando se recibe una mayor afluencia turística. En lo político, la senadora Ana Karen Hernández dijo que ella pertenece a un equipo político en el cual se decidió apoyar a la presidenta de Manzanillo con licencia, Rosa María Vallardo, y es por ello que ella no se registró para buscar la coordinación estatal para la defensa de la 4T en el estado de Colima. Y así como ella, ya hay todo un equipo listo y dispuesto para buscar el voto una vez llegados los tiempos en favor de quien sin duda alguna dijo será su representante. Para 92.5 Noticias, informó desde el puerto de Manzanillo Alejandro Pérez.
0: Gracias, Alex. Vamos ahora sí con mi compañera Francis. Bravo, Francis, ¿cómo estás? Buenas tardes.
2: Buenas tardes, Max. Saludarte con gusto a ti al auditorio 92.5 Noticias. El secretario general del Sindicato de Trabajadores al Servicio de Gobierno del Estado, Martín Flores Castañeda, dio a conocer que como organización sindical están apoyando a madres y padres de familia agremiados a esta organización con el curso de verano 2026 para menores de 4 a 12 años de edad, el cual pues inicia este próximo lunes 6 de julio.
3: Para apoyar a los padres de familia a que sus hijos en edad de los 4 a los 12 años puedan acudir a todas las instalaciones de nuestro sindicato, que es el Casino Burócratas, el centro recreativo que tiene alberca y el salón de eventos. Todos ellos serán disponibles durante 5 semanas para llevar a cabo el curso de verano 2026. Iniciamos el 6 de julio, o sea, el próximo lunes, y concluiremos el día 7 de agosto. Es importante decirles que comprende exactamente 5 semanas completas, de lunes a viernes, en un horario de 8 de la mañana a 2 de la tarde. Se puede extender hasta las 3 o 3 y media. Cada hora adicional se paga una pequeña cuota por tener en actividades extraordinarias a los pequeños.
2: Y bueno, el costo por menor, hija o hijo de trabajador, o puede ser también nietas o nietos, será de 1,800 pesos por las 5 semanas, incluye natación y otras actividades deportivas, también actividades didácticas y artísticas. Martín Flores aclaró que el curso está abierto al público en general, para quienes, bueno, tendrá un costo de 2,000 pesos por niña o niño. Informó que hoy es el último día para inscripciones. Estas se pueden hacer directamente en las instalaciones del sindicato o a los números 312-19-94100 y 312-13-174-46. Y bueno, en otra información, desde hace 8 meses, las personas deudoras alimentarias no pueden contraer matrimonio civil, así lo informó el oficial del Registro Civil del municipio de Colima, Alejandro Velasco Chávez.
4: Ser enfáticos ahí, son documentos bases, básicos, y que se tienen que cumplimentar a cabalidad. Si no me traes el documento, no deudor alimentario, pues el Código Civil lo establece, no podemos celebrar el matrimonio. Aquí ha venido mucha gente, oye, pero fíjate, ¿no? Saca ese documento, es a lo mejor invertirle un poquito de tiempo, pero hay que hacerlo, son requisitos, es un instrumento legal, es un contrato civil, vaya, el matrimonio, tenemos que cubrir esos requisitos legales que establece nuestro Código Civil en el estado de Colima.
2: Y bueno, pues una persona deudora alimentaria es quien incumple con el pago de la pensión alimenticia durante el periodo de tiempo establecido por la ley. Por lo general son 90 días o más tras una resolución judicial. El funcionario municipal recordó que el certificado de no deudor alimentario o moroso se expide en la Dirección General del Registro Civil del Estado de Colima, ubicada en calle León Felipe, número 86, en el fraccionamiento Lomas Verdes, y tiene un costo de 176 pesos. Velasco Chávez mencionó que en el primer semestre de 2026 se tiene un registro de 296 matrimonios, de los cuales 7 han sido igualitarios. Para 92.5 Noticias, Francis Bravo.
0: Gracias, muchísimas gracias, Francis, en esta jornada informativa de hoy. No me resta más que agradecer el favor de su atención, no me resta más que invitarles a continuar con la jornada informática, con la jornada de 92.5 de su FM, por diferentes momentos, por supuesto, en diferentes circunstancias, y pues bueno, pues tener la posibilidad de estar siempre con este tema de la información. 33 grados centígrados, más o menos, en la calle, en la de pie, y pues parte de la información de los temas que se están generando en la jornada informativa, en estos temas que se están todo lo que está sucediendo con la actividad de hoy. Quiero ahora sí, completito ya, quiero agradecer infinitamente a la Dirección General de Educación Continua de nuestra máxima casa de estudios, en esta posibilidad de compartir información. Las actualizaciones evidentemente son importantes, y más cuando están enfocadas a las personas que ya egresamos. Hay otras personas que también pueden incorporarse a actividades importantes para detonar y desarrollar sus diferentes actividades empresariales. Agradezco infinitamente todas las atenciones de la maestra Brandy Álvarez, que coordinó este diplomado de coaching y liderazgo, al maestro Salvador Martínez, el maestro Chava, que estuvo en el segundo módulo, también a la maestra Claudia Razo, al maestro José Luis Calderón Mafud, que con muchísimo, pues con mucha agudeza, con cada uno de ellos estuvimos platicando y socializando cosas importantes. También hoy estamos en la última etapa con la maestra Rocío Hernández, la maestra Chivo Hernández. Gracias a todas las compañeras y compañeros. Hoy vamos a hacer la última jornada con Mayra, con Gladys, con también con Ana, con Alberto, con Elena, que hoy cumpleaños le decía usted, con Sebastián, con Daniel, con Cristi, con Cristian Peña también, que compartimos grandes momentos, varias semanas de muy intensas en el desarrollo. Por supuesto también con Alejandra Jasso, a quien le tengo un agradecimiento especial, a ella, a Cristi, a todos los compañeros, por el intercambiar, ¿no?, las diferentes formas. De repente compartiendo trabajos con Daniel Sebastián mucho tiempo, con Daniel Íñiguez, perdón, con la propia arquitecta Ana, y por supuesto con compañeras y compañeros que estuvimos trabajando. Así es que bueno, me queda un gran sabor de boca por regresar pronto nuevamente a las tareas de la formación de educación continua, y agradecer a la propia Universidad de Colima que tenga este tipo de actividades que redundan en la superación personal y por supuesto de cada una de las y los profesionistas, porque la educación continua es fundamental en el desarrollo de las y los seres humanos. Así es que muchas gracias por todas estas atenciones. Gracias por esta oportunidad. Gracias a mi compañero Rubén, a los controles técnicos, a usted por sintonizarnos y distinguirnos con su preferencia. Muchísimas gracias. Regresamos el próximo lunes, Dios mediante, con toda la información. Que gane el mejor, que gane México. Y por supuesto, que sea para bien. Ojo, hay que festejar con mucha prudencia, que no lo domine el alcohol, que no lo domine las barbaridades que se cometen. Terminó en tragedia la otra vez en la celebración. Pues lleve su credencial, bueno. Trate de estar aislado, si lleva a pequeñines que no se metan a la rebambaramba ahí, y que sean responsables, muy responsables, ¿sale? Nos esperamos el próximo lunes, ya estaremos conversando con ustedes de temas importantes el próximo lunes. Gracias, soy Max Cortés, gracias a mi compañero Rubén Tapia, las y lo esperamos el próximo lunes. Que la pase bien.
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0: 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Son las 3 con 11 minutos.
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0: 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Son las 3:20.
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10: Adivina, adivinador, las encuentras en cada esquina. Te acompañan en las fiestas y es casi imposible resistirse a ellas. ¿Ya sabes qué son?
11: Exacto, las papitas y las frituras. ¿Pero sabes todo lo que contienen? No te dejes llevar solo por el antojo. Acompáñanos a descubrir el estudio de calidad.
12: Revista del Consumidor.
11: Las papas y las frituras forman parte habitual de la dieta de muchas personas mexicanas. Pero, ¿sabías que las frituras que consumes son resultado de la transformación de un alimento originario de América? La papa y otros ingredientes como el maíz y el trigo son transformados en botanas mediante procesos como el corte, la fritura y el sazonado. De acuerdo con datos de Statista, en 2025, el consumo de botanas saladas en México alcanzó un promedio de 10.9 kilos por persona, lo que refleja su amplia disponibilidad y arraigo en los hábitos de consumo actuales.
10: Y ante la gran variedad de papas y frituras de maíz y trigo, el laboratorio se dio a la tarea de analizarlas para que sepas exactamente qué estás consumiendo. Se analizaron 67 productos en total, 33 papas, 4 productos a base de papa, 24 botanas de maíz y 6 botanas de trigo. Al examinarlos, se verificaron distintos aspectos. Se comprobó que la información en las etiquetas de los productos cumpliera con la norma oficial mexicana.
11: Además, para analizar el contenido dentro del empaque, se comprobó que todos los productos cumplieran con las cantidades declaradas de contenido neto, sodio y contenido energético.
10: También se analizó el aporte nutrimental, es decir, la cantidad de proteínas, grasas y carbohidratos, los principales componentes que aportan energía a nuestro cuerpo. Sin embargo, no hay que olvidar que es importantísimo mantener el equilibrio en su consumo.
11: ¿Cuáles fueron los resultados? Todos los productos cumplieron con el contenido neto declarado. Sin embargo, existen 7 productos que contienen más sodio del que declaran. 5 de la marca Great Value, los Sabritones Rodaca sabor sal y limón y los Totis Donitas chile y limón. Otro producto que no cumple con lo que declara es Bocados Bocachitos, ya que en su empaque indica que contiene queso, pero no es así.
10: Y hablando de veracidad, estos productos contienen más grasa de la que declaran. Las papas Great Value Jalapeño Crujientes, Sol Tubi Papa Adobadas, Totis Pops, Valley Foods Potato Chips Limón Crujiente, Totis Pops Corte Casero y las Valley Foods Potato Chips Rich Crujiente. También las frituras de trigo que excedieron la cantidad de grasa hamburguesas declaradas fueron chicharrones de fuego y chicharrones sabor chile limón, ambos de la marca Great Value. Y en cuanto a las frituras de maíz que no cumplen son bocados bocachitos, churritos natural sol, doritos nacho y los taquis chile limón.
11: Las siguientes papas fritas que contienen menos proteína de la que declaran, dos de la marca Great Value en sus sabores queso jalapeño y adobadas, Sol Tubi Papa Rifaditas y Totis Paps Corte Casero. En el caso de las frituras de maíz, frito sabor chile y limón, quesabritas, rancheritos original y tostitos. Y por último, las frituras de trigo, sabritones rodacas, sabor sal y limón y Totis Donitas Limón y Sal.
10: Lo mejor para consumir estos productos es seguir las siguientes recomendaciones. Aunque las botanas tienen una vida en anaquel bastante amplia, no te confíes. Verifica siempre que el empaque esté íntegro y que la fecha de caducidad esté vigente. Conserva el producto en su empaque original bien cerrado, a temperatura ambiente y lejos del calor o la luz solar directa.
11: La Organización Mundial de la Salud recomienda no exceder los 2000 miligramos de sodio al día, lo que equivale a menos de 5 gramos de sal. Una sola bolsa de estas botanas puede cubrir más de la mitad de ese límite. ¿Te imaginas? Recuerda que el consumo frecuente de estos productos procesados contribuye al sobrepeso y la obesidad.
10: Ojo, si vives con hipertensión arterial, diabetes, sobrepeso u obesidad, lo mejor es evitar o limitar su consumo debido a su alto contenido de sodio y grasas saturadas. Disfrútalas de vez en cuando y compensa siempre con una dieta rica en vegetales y actividad física. Tu cuerpo agradece los buenos hábitos.
11: Mantener una alimentación moderada, adecuada y equilibrada es la clave para prevenir enfermedades como diabetes o las cardiopatías. Pequeños cambios en tu dieta diaria pueden marcar la diferencia.
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10: Gobierno de México.
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1: 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Son las 3:35. 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
14: ¿Qué tal, amables hermanos y hermanas que me escuchan? Hoy, como todos los días, le llevamos su acostumbrado programa a sus hogares para que usted aprenda a vivir una vida mejor. Más bien, para que comience una vida en cero, sin tropiezos, sin problemas. Para que viva una vida en paz, sin sufrimientos. Si en este momento tu vida la vive de fracasos en fracasos, no tiene suerte en el amor, tiene problemas en tu hogar, tu vida convulsionada de problemas, uno tras otro, en el amor te queja y sufre por las desilusiones amorosas que ha tenido, pues comprende que en el mundo solo hay 2 alternativas. O luchamos hasta llegar a la cúspide del triunfo, o definitivamente dejamos que el fracaso se apodere de nuestro ser. Muchas personas hoy día sufren amargamente la tristeza de decir: no tengo suerte en nada. Y otros dicen: yo estoy feliz. Pero esas personas que viven felices han buscado la forma. Por eso, cuando usted llega a algunos comercios de personas inteligentes, encuentra una ristra de ajo, encuentra una mata de sábila, encuentra un santo, una veladora, algo, una herradura a la entrada de su negocio para que nadie vuelva a dañárselo, porque ya han tenido problemas. Y otro, por prevención. Usted que me escucha, ponga atención a mis instrucciones y póngase en camino a mi dirección a tener una plática de carácter personal.
15: ¿Está usted enfermo? ¿Allí vive su vida de fracaso en fracaso? ¿Hoy ha comprendido que la suerte a usted no le acompaña? ¿Que agarra usted el dinero, lo pasa de una mano a otra y se le escapa de la mano como si fuera sal en agua? Señora, Caballero que me escuchan, ¿sabe usted que existe la envidia, que existe la traición en el ser humano? En este momento le habla su servidor, el maestro Abraham de la Luz. 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Queremos ayudarle, queremos que usted comprenda que el dinero no es todo en esta vida. Que si usted está enfermo, si ha ido su esposa de su lado sin causa justa, que tiene usted un negocio y hoy ha comprendido que no está vendiendo como en tiempos anteriores, que siembra usted su fruto y ve cómo se marchitan, que no se reproducen, que no ve usted beneficio. Amigo, la suerte existe y hay que saberla buscar. Hoy en día está usted allí de brazo cruzado, maldiciendo y destino. Dice usted que Dios no existe, que usted no le hace daño a nadie y que usted ha luchado día tras día y que usted no puede ver la suya. Le hace falta un poco de fe y comprender que ni los dedos que usted tiene ahí en su mano son perfectos, son parejos. Déjeme ayudarle. 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Desde las 8 de la mañana hasta las 6 de la tarde en jornada continua de lunes a sábado. No deje usted para mañana lo que usted puede hacer en el día de hoy. Acompáñese de un poco de agua bendita, un buen manojo de ruda o albahaca, algo que usted sepa que sirve para hacer limpia, y consígase un huevo, especialmente que sea de gallina de rancho, y dígale usted adiós a esa mala suerte.
14: Atención, mucha atención. En el día de hoy vamos a estar entregando la esencia de la violeta africana. Al venir con nosotros, traiga un envase pequeño de boca ancha y de tapa bien segura de aproximadamente 2 o 3 onzas. Allí le vamos a poner unas cuantas gotas de la esencia de la violeta africana y la va a usar de la siguiente manera. Si usted se dedica al negocio un día martes o viernes por la mañana, al abrir la puerta de su negocio va a echar 21 gotas en la puerta de entrada y 21 gotas en su caja registradora. En corto tiempo usted va a ver todo su más anhelado deseo convertidos en realidad y su negocio prosperar más que en tiempos anteriores. En su casa persisten las enfermedades, los problemas, las discusiones, las contrariedades. Entonces usted va a poner a hervir una lata con agua. Cuando la lata esté bien caliente, le va a poner una rama de ruda, una rama de albahaca y 21 gotas de la esencia de la violeta africana que estamos entregando. Limpia su casa de adentro para afuera formando cruz con una escoba nueva. La escoba la va a dejar en un rincón de la casa por 3 días. A los 3 días, cierre las puertas y queme la escoba. Cuando el humo se expanda por toda su casa, asimismo se irá toda la fuerza negativa extraña que existe en usted, en el hogar, en la familia. ¿Es usted una persona que tiene mucho pleito con su pareja, discusiones, tiene dudas? Entonces usted va a usar la esencia de la violeta africana de la siguiente manera. Una cruz en la frente, una cruz en el ombligo y una cruz en la planta del pie izquierdo. Las discusiones van a desaparecer y en la noche usted va a soñar con la realidad o su pareja va a decir algo malo o bueno que esté haciendo. ¿Es usted una persona que sufre un dolor y quiere saber si ese dolor que usted padece es natural o es una enfermedad puesta? Entonces hágase una cruz en el lugar donde le duele, y si en 30 segundos el dolor desaparece, es un mal puesto. Si continúa, su mal es un mal natural. Es usted una persona que tiene un enemigo encubierto y usted tiene temor de que le vaya a dar a comer algo, a tomar algo. Entonces, usted siempre va a usar la esencia de la violeta africana, frotando su cuerpo de la frente al ombligo y de hombro a hombro, en forma de cruz. Es usted una persona que se dedica a la crianza de animales y ve con tristeza, desesperación, cómo se pierden y se mueren en vez de reproducirse. Entonces usted va a echar 21 gotas en el pasto donde ellos comen o en el lugar donde usted lo encierra. Y en corto tiempo usted va a ver el aumento, la prosperidad en lo suyo. En la agricultura, usted va a echar 21 gotas en la puerta de entrada y 21 gotas donde usted considere que es el centro los días miércoles a las puestas del sol. Es usted una persona que sufre de impotencia sexual y quiere darse cuenta si la impotencia que tiene es algún ligamiento, algún trabajo que mandó a hacer alguna persona, frote la parte afectada con la esencia de la violeta africana en cruz. Y si en corto tiempo usted ve alguna reacción positiva, es un mal puesto que usted tiene.
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14: Amables hermanos, amables oyentes que han tenido el honor de escribir su correspondencia, recuerden que hay correspondencias que no pueden salir al aire y aprovechen a venir a escuchar su respuesta de su correspondencia, y así llevan la esencia de la violeta africana, porque ya se está terminando. La primer correspondencia dice: lo escucho todos los días y quiero saber qué hizo mi esposo un dinero que le dieron de uno que le debían, porque él vendió un terreno, prestó el dinero a una persona y luego se lo pagaron. Pero él me dice que no, que hay personas que no le han pagado. Me encontré con mi compadre y le pregunté que qué había sucedido con la deuda que tenía con mi esposo. Y él dijo: no, hace 2 meses que yo le pagué a mi compadre. Cuando le pregunté a mi esposo, dijo: ese es un mentiroso, y él no debe dedicarse a hablar de mentira a los compadres, que los compadres se respetan. Y echó un grito diciendo que iba a ir a verlo, pero sé que es puro cuento de mi esposo. Por favor, dígame qué es lo que está pasando, porque así me encontré con otra persona, le pregunté y me dijo que también le había pagado. Y son personas muy serias y yo le creo, más a mi esposo no le creo nada. Estoy dudando algo que no quisiera ni siquiera sospechar, porque de ser cierto, voy a separarme de él para toda la vida. Se despide de usted, mujer confundida. Bien, querida amiga, le retorno el saludo y le comunico lo siguiente. Nosotros le hicimos un estudio muy profundo a su correspondencia, y basándonos en las ciencias ocultas, la que dominamos a la perfección, pudimos comprobar que a su esposo le han pagado hasta el mínimo centavo. Lo que se resulta es que hay una mujer que tiene 27 años, que tiene una relación íntima con él, y él le quiere cumplir todos sus antojos. Todos sus antojos, y es una persona vividora, una arpía, una culebra cascabel de 7 cabezas que lo tiene atrapado a él y no lo deja en paz ni en tranquilidad. En cuanto ella quiere un capricho y quiere que él se lo cumpla, le habla por teléfono a su celular y va él y le cumple el capricho. En esos días llegó a la casa de ella y su mamá estaba remodelando la casa, y él se prestó para ir a buscar el cemento y parte de la arena que ellos estaban consumiendo allí. Aparte, ofreció una Coca-Cola a los que estaban trabajando, y inclusive ofreció el pago a los empleados. Así que abra el ojo, querida amiga. Usted, con marcharse del lado de él, no va a hacer nada. Únicamente le va a dejar el camino libre a esta arpía que lo tiene atrapado, porque la mamá de ella sabe hacer trabajo de magia negra para que él no pueda reaccionar positivo. Mejor dispénseme una visita y al venir traiga una fotografía de él o una ropa interior que ya él la haya usado. En corto tiempo le voy a abrir los ojos a él y a usted le voy a devolver la felicidad, porque parte del dinero que él le da a ella, ella lo da para adelante a un amante que tiene clandestino que él ni siquiera cuenta se da. Es decir, a usted la están engañando, pero a él lo están engañando peor, porque le quitan dinero y le quitan todo lo más que puedan para parrandearlo con otra persona. De esto que le hablo a usted, le hablo con tanta seguridad, ¿cómo saber que usted fue invitada a un río? Se estaban allí bañando y después que usted tenía la ropa puesta, se le dio un resbalón en una piedra y cayó otra vez al río y se mojó toda la ropa y todo el mundo se estaba riendo hasta usted comenzó a reírse. Eso fue el sábado pasado. Se lo digo para que conozca de mis conocimientos. Gracias. Muchas gracias por su carta y la espero en mi domicilio cuando usted lo crea conveniente. Tengo otra correspondencia en mis manos y esta dice: estoy sufriendo una enfermedad en todo mi cuerpo. Es en forma de unas rolajas y se me están convirtiendo en llagas. He visitado médicos, curanderos y personas que dicen curar de mala enfermedad y no han podido curar mi mal. Estoy desesperado porque hay veces que cuando hace mucha calor no puedo ni siquiera voltear por el ardor y la comezón que me da. Hermano, yo tenía un terreno donde sembraba piña. Tenía otro que era nada más de sembrar pura caña. Tenía mucho ganado. Y le digo tenía porque todo esto lo vendí a raíz de una enfermedad que presentó uno de mis hijos. Agarré un dinero a rédito y el dinero fue sumando capital, interés, hasta que yo no me quedó otro camino que vender parte de mi terreno. Después tuve que dar mis papeles a una persona para que me diera otro dinero y también tuve que vender para pagar y luego me llegó esta terrible enfermedad. Dígame, ¿qué le debo al destino que así tengo que pagarle? Dígame, si alguien se interesó en dañarme o qué sucede, si esto es un mal natural y si esto voy a morir pronto, también dígame toda la verdad que estoy resignado a lo que fuese. Bien, querido amigo, le retorno el saludo y le comunico lo siguiente. Nosotros le hicimos un estudio muy profundo a su correspondencia y basándonos en las ciencias ocultas, la que dominamos a la perfección, pudimos comprobar que a usted le hicieron un trabajo con un sapo negro. Sí, querido amigo, a usted le trabajaron con un sapo para que su cuerpo se ponga así. Las personas que usted ha visitado son personas que tienen conocimiento, pero no consiguen los antídotos, los secretos para arrancar de raíz la enfermedad que usted tiene. Es una maldad. Para que usted perdiera todo, para que comenzara la familia a enfermarse, para que usted perdiera el equilibrio agarrando dinero a rédito y no pudiera pagarlo hasta que perdió todo y por último lo dejaron enfermo. De esto que yo le hablo a usted, le hablo con tanta seguridad como saber que el televisor Sony que le mandó su hija que vive en Guadalajara, Jalisco, se le decompuso a usted y lo llevó con un radiotécnico de los que componen televisores y le dijo que tenía que mandar a buscar la pieza porque él no la tenía allí. Eso fue hace hoy 4 días. Se lo digo así para que conozca de mi conocimiento si no se quede allí escuchando el programa. Dispénseme una visita. Al venir, tráigame a su esposa. Tráigame a su hijo que vive con usted allí, un puñito de tierra de la puerta de la casa y una mata de sábila. Por medio de un ritual sagrado le voy a devolver la felicidad, la tranquilidad y la paz que tanto usted se la merece. Gracias, muchas gracias por su carta y lo espero en mi domicilio cuando lo crea conveniente.
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0: Hemos llegado al final de su espacio, Un Encuentro con su Salud, con el maestro Abraham de la Luz, deseando que el Todopoderoso los guíe hoy y siempre. Hasta la próxima.

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96.5, muy buena tarde, señoras y señores. En este viernes 3 de julio del año 2026, estamos gustosos de poderles saludar aquí nomás en la cabina de La Mejor FM. Tenemos una temperatura ambiente de 31 grados centígrados. Muy buena tarde para todas y para todos. Se llegó el fin de semana por fin. Y bueno, aquí lo estamos disfrutando con la música de La Mejor FM y sobre todo con la música de Muévelas. Ya lo sabe usted, a continuación los 120 minutos más cargados de la radio con música activa. Con música que a usted le va a ayudar para pasar bien la tarde y que por supuesto nos va a mantener también con un buen estado de ánimo, porque estas cumbias, esta música movidita es lo que hacen, ¿eh? Es una especie de vitamina que va directamente a esa zona del cerebro donde se mide o donde emana la felicidad. 4:04, muy buena tarde. Ya comenzamos con Muévelas y aquí está Fuego. Él es Fulanito y Diorro. Aquí nomás en La Mejor. ¿Cómo le va a usted? Espero que bien, buen provecho.

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Son las 4:08.

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Son exactamente las 4 de la tarde ya con 16 minutos aquí nomás en la cabina de La Mejor FM. Oiga, qué bueno que nos está acompañando. Un saludo muy especial a todos los amigos que aquí por la zona centro, aquí por la Madero, están en sintonía de La Mejor FM. Gracias a los que se han reportado también por acá con nosotros. Muchas gracias. El WhatsApp de La Mejor siempre disponible, 312-313-1080. Dice por acá un saludo a mi gran amiga, casi como mi mamá, dice que diario los escuchamos en Coqui. Saludos para todos ustedes. Bonita tarde. Bueno, ella se llama Luz Chavira. Gracias. Ahí está, bueno, pues el saludo, cómo no, con mucho gusto. Lo acabamos de enviar también por acá a los amigos que están allá en Villa de Álvarez. Dice, acá te escuchamos, Tony. Estamos chambeándole, dice. Solazo que está haciendo el día de hoy. Y acá andamos trabajando. ¿Qué dice el clima? Bueno, por acá, ahorita lo vamos a checar, pero fíjese que, pues sí, hoy tenemos baja probabilidad de lluvia. No se ve en la imagen satelital que vayamos a tener lluvia en las próximas horas, pero pues como siempre le he dicho, ¿verdad? Llega la noche y esta posibilidad cambia. Ahorita por la tarde, por lo pronto aquí hasta las 10, no se ve que nos vaya a llover. Sin embargo, los municipios que son, digamos, o que están de algún modo colindantes con Michoacán, probablemente ellos sí tengan lluviecita a partir de las 8:30 de la noche. Empieza la probabilidad de lluvia para precisamente los municipios que colindan con el vecino estado de Michoacán. Así que, pues bueno, para que lo sepa. Nos vamos a la música en esta tarde, aquí nomás, en La Mejor. Dice, buenas tardes, Tony, saludos cordiales. Soy Juan Eliseo Molina Ramírez Peredia. Un saludo para los de la Gregorio Torres Quintero de Colima, para María Consuelo Ramírez, para Juan Carlos Molina Ortiz. Y bueno, que anda ya por Villa de Álvarez, vendiendo bolsas para la basura. También por acá un saludo para el compa Hugo. Me pide la canción del ritmo de la banda, ¿cómo no? Con mucho gusto. Mientras tanto, tenemos por acá a los Tigres del Norte con un tema que es un clasicazo, y este tema a mucha gente le gusta. Es La Yaquecita. 4:19. 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Y estos muévelas.

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0: 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Son las 4 con 34 minutos.
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con 39 minutos, el tema de los huracanes del norte, ya dile la verdad, aquí nomás en la mejor FM. Y bueno, le vamos a mandar por acá un saludo, dice, por favor, para el compa Chuy Valdovinos, que apenas vino a trabajar el día de hoy. Pues, ¿qué le dieron, vacaciones? ¿Se tomó los días o a causa de que, oiga? Bueno, vamos a la música, aquí está, al ritmo de la banda. La original, Banda El Limón, de Salvador Lizárraga. Aquí nomás, en Muévelas. 92.5, aquí nomás.

0: 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Son las 4:42.
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0: Bueno, aquí nomás la mejor 92.5, son las 4 de la tarde con 56 minutos. Qué bueno que nos están acompañando. Por acá nos vamos con este mensaje. Vamos a escucharlo, a ver qué nos dicen. Buena tarde.
1: Tony Lira, aquí nomás la mejor.
0: ¿Qué ole? Buena tarde.
1: 92.5.
0: Es la cosa.
1: Y muévelas, muévelas, porque se oxidan.
0: ¿Qué pasó?
1: Esta es la cosa. Pues a ver si puedes complacer.
0: Claro.
1: Con el viejo del sombrerón.
0: Correcto.
1: Ay, para el gran amigo Jaime Briseño y amigos que lo acompañen. El para viejo guango de Enrique Mesa. Sale, ahí estamos. Un saludarte, buenas tardes.
0: Ya está, saludos amigo Ramón, que te encuentres muy bien. Y pues bueno, claro que sí, por acá nos pidieron la canción de El viejo del sombrerón. Ahorita con mucho gusto se los vamos a presentar. Parece que viene la Sonora Dinamita con La Morocha. 3 minutos solamente y las 5.

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Son las 5 con 2 minutos.

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0: Las 5 de la tarde ya con 17 minutos. Oigan, viendo por acá lo que es el estado del tiempo, me doy cuenta de lo siguiente y nos dice el Servicio Meteorológico Nacional que, bueno, va a continuar el ambiente vespertino muy caluroso en el noroeste del territorio nacional y en las zonas del Istmo de Tehuantepec, por lo que se prevén temperaturas máximas de 40-45 grados Celsius allá por Baja California Sur, Sonora, Sinaloa, de 35 a 40 grados para Coahuila, Nuevo León, Durango, Nayarit, Colima, Jalisco, Michoacán, Morelos, bueno, toda esta zona, ¿no? Guerrero, Chiapas, Tamaulipas, Veracruz, Tabasco, Campeche, Yucatán, y de 30 a 35 para Zacatecas, San Luis Potosí y Querétaro. Ante las altas temperaturas se exhorta a la población a mantenerse bien hidratados, vestir ropa de manga larga, de colores claros, no exponerse tiempos prolongados bajo el sol y brindar especial atención a la niñez y adultos mayores, por lo que se exhorta a la población a atender avisos del Servicio Meteorológico Nacional, de la Comisión Nacional del Agua y seguir recomendaciones de Protección Civil. Finalmente, se pronostica viento de 30 a 40 kilómetros por hora con rachas de 50 a 70 ya por Chihuahua, Zacatecas y Oaxaca, Istmo de Tehuantepec y de componente sur en Coahuila y Nuevo León. También por otro lado, comentarles que acá para Colima, bueno, sobre todo habrá viento de 10 a 20 kilómetros por hora con rachas de 30 a 50 en nuestra zona, así como mar de fondo con oleaje de 1 a 2 metros de altura en la costa occidental de la península de Baja California, costa de Sinaloa, Nayarit, Jalisco, Colima incluido, Michoacán, Guerrero, Oaxaca y Chiapas. Por si usted tiene pensado ir este fin de semana al mar, lo sepa, ¿no? Que habrá el efecto del mar de fondo. Y bueno, los vientos fuertes pronosticados podrían originar la caída de árboles y anuncios publicitarios, por lo que se exhorta a la población a atender avisos del Servicio Meteorológico Nacional, de la CONAGUA, y seguir recomendaciones. Lo anterior mencionado se va a originar debido a la onda tropical número 14, que se extenderá frente a las costas de Colima y Michoacán. La onda tropical número 15 que recorrerá el sureste mexicano, una vaguada en niveles altos de la atmósfera, canales de baja presión en el interior del país, inestabilidad atmosférica y el ingreso de aire húmedo del Océano Pacífico, Golfo de México y Mar Caribe. Así la cosa, se la estoy explicando pues para que usted lo tenga en cuenta y que pues cualquier información de la que le estemos compartiendo el día de hoy le sea de suma importancia y de mucha utilidad. Si es que caso este fin de semana usted tiene planeado algo y su agenda pues obviamente ya está llena, sepa qué hacer, ¿no? Son las 5:20, vamos a la pausa, regreso aquí nomás en La Mejor.
1: 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Son las 5:20.
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0: 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Son las 5 con 33 minutos.
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Luna, que se presenta con nuevo álbum desde el corazón. Sí, trae este álbum desde el corazón y trae también una fusión ahí de lo que vienen siendo sentimientos. Muy, muy innovador. La neta, no deja la esencia de la banda, pero Edwin Luna le mete mucho, ¿verdad?, a tentonear en otros géneros que se vale. Ahí está, desde el corazón, Edwin Luna haciendo cada vez más su carrera independiente, libre y soberana. Bueno, el vato, y cada vez más guapo, dice él.

0: porque hay mucha gente ya revoloteando en todos lados, pero Edwin Luna tiene ganado un lugar y solamente trabajando se conserva. ¡Corta!
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Lo último que se ha dicho respecto al evento este fin de semana, donde todas y todos tenemos así puesta la vista, nuestros cinco sentidos, nuestra esperanza, nuestra fe y todo lo demás. Ya ve que se había cambiado, que a las 12 del día, pues que siempre no, dijo mi mamá, que se va a llevar a cabo ese evento, al cual usted y yo ya sabemos a cuál me estoy refiriendo, que se va a llevar a cabo en la hora en la cual ya lo habían acordado, que era las 6 de la tarde, que si llegara a haber tormenta eléctrica, que se va a ejecutar el protocolo de tormenta eléctrica, o sea, iban a hacer una pausa, se va a detener y ya luego va a continuar. Esto es lo último que se acaba de informar hace un momento, así que si usted ya había hecho planes al inicio, ¿verdad? De, no sé, una cenita, porque pues después de dicho evento, pues ameritaba una cenita, y que luego que no, que mejor 12 del día y ya usted estaba organizando comida, pues vuelva a organizar la cena, porque parece que todo va a quedar como estaba antes, ¿ok? Bueno, son las 5:41. Vamos con los chicos del barrio. El tema es Mentirosa. Aquí nomás en la mejor. Escuchas, muévelas.

0: Son las 5:49.
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Oigan, esta tarde por acá, asomándonos desde el balcón, se ve ya para rumbo Piguamo, allá por donde está el cerro de la cumbre, hacia aquel rumbo, se ve muy nublado, ¿no? No se le hace como que muy probablemente por allá ya les esté, tal vez, cayendo algún chipichipi, alguna lluviecita, o al menos sí está muy, muy, muy nublado. También nos están reportando un pequeño arco iris que se está viendo el día de hoy por el cielo. Si tiene la oportunidad, usted tal vez lo alcance a ver. Así que, pues bueno, ahí está el dato. Son las 5:54. Yo estoy en este momento despidiéndome. Se van a quedar a continuación con Agustín Martel Aparicio y Yeyo Rodríguez, que vienen a continuación en Como Carpa de Circo. Pase usted un excelente fin de semana, lleno de emociones. Mañana por acá en la cabina de La Mejor FM yo los voy a estar acompañando desde las 11 de la mañana hasta por ahí de las 3 de la tarde. La vamos a pasar muy bien en un sabadito muy especial que vamos a tener el día de mañana. Así que, mientras tanto, siga disfrutando de la programación de La Mejor FM 92.5 aquí nomás. Los dejo con Fito Olivares, Tu Maquinita, aquí nomás.

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